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2: Muy buenas tardes, gracias a todos por estar con nosotros en este segmento legal traído a ustedes por la firma de abogados de Crescent Singleton. Buenas tardes, abogado Pablo.
3: Buenas tardes. My Facebook technician, Juliet, is sick today.
2: Lamentablemente, nuestro técnico de Facebook está enfermito el día de hoy.
3: We're doing Facebook, but she does that little extra which makes it really more accommodating.
2: La señorita Julieta, obviamente, ella es la que nos ayuda a aportar todo el contenido que ustedes ven en pantalla aquí en Facebook y hacer un poco más fácil para ustedes esa comunicación e información.
3: You know, I think I have some good news.
2: Pero también tenemos buenas noticias.
3: You know, for a year and a half, immigration has been beaten up by Trump.
2: Por casi un año y medio, inmigración ha sido golpeado una y otra vez por la presidencia Trump.
3: As you know, the Trump administration has been overly aggressive in enforcing immigration.
2: Como ustedes ya lo han visto una y otra vez, la presidencia Trump ha sido muy agresivo, muy abusivo en contra de las pólizas migratorias.
3: And I do not believe Trump has recovered, the administration recovered from the killing of two U.S. citizens in Minnesota.
2: Y la realidad es que la misma presidencia no se ha recuperado del asesinato de estos dos ciudadanos estadounidenses en Minnesota.
3: That event alone has caused the American public to really question the morality of the Trump's actions when it comes to immigration.
2: Gracias por los likes, gracias por los corazones y compartir la información. Y dice el abogado, yo creo que estos dos incidentes nos han quitado la venda de los ojos y entender que la moralidad de esta presidencia no existe.
3: And that's what I want to talk about today. I think Trump has overplayed his hand.
2: Y es lo que quiero hablar el día de hoy con ustedes. Creo que el señor Trump abusó de su poder.
3: The measure of that will be in midterm elections on November 3.
2: Pero veremos qué tanto tenemos la razón en las elecciones de medio término en noviembre.
3: That will be a referendum. The American people are going to decide whether they approve of Trump's actions or they do not.
2: En sí, en esta fecha, en ese evento, sabremos efectivamente qué opina el público y el pueblo por medio de su voto.
3: Now, when they vote, when people vote, generally they vote their pocketbook. People are concerned about inflation, about the economy.
2: Y la realidad es que en cualquier otra elección, medio término presidencial, en cualquier otra elección, las personas siempre votamos por lo que creemos es mejor para nuestro bolsillo, que nuestra economía esté bien.
3: The enforcement of our immigration laws, the way that Trump is doing it is hurting our economy.
2: Pero lamentablemente, inmigración, la forma en como se está manejando el mundo de inmigración en este momento es incómodo.
3: And the American public knows this.
2: Esto lo sabe el público norteamericano.
3: This is reflected in Trump's disapproval.
2: Y esto también se refleja un poco en el porcentaje de aprobación
3: de Trump. Now more than 60% of Americans disapprove of Trump's job performance.
2: Más del 60% de las personas están en desacuerdo de cómo está manejando Trump todo lo que es el tema migratorio.
3: He's completely failing in the economy.
2: También están de acuerdo en cómo está manejando la economía.
3: Can you, as the audience here, name one thing that is better, one thing in the economy that's better under Trump than under Biden?
2: Y ahora le pregunto a usted, el público, usted solito hágase esa pregunta, usted solita, ¿está usted mejor hoy que hace un año atrás?
3: Ask yourself, were you better off today, or were you better off when Biden was president?
2: Vuélvase a preguntar, ¿estoy mejor hoy o estaba mucho mejor económicamente cuando Biden era presidente?
3: Just 2 months ago, gas prices were $2.70 a gallon.
2: Hace, ¿qué será? Un par de meses atrás, la gasolina no superaba los $2.60, $2.70.
3: I'm reading that the cost of beef is $12 a pound average.
2: Y bueno, también he escuchado que lo que es el costo de, por ejemplo, la carne de res ha superado, casi doblado su precio.
3: All right, I'm coming to my conclusion here. Mm-hmm. All right, on May 21st, Trump issued another policy saying most people are going to have to leave to go home to go adjust status.
2: Sigamos, obviamente, con esta información. Dice, recordemos esta póliza de mayo 21, donde estaba esta notificación de que la mayoría de personas que buscan la residencia dentro del país no podrán hacerlo.
3: No doubt, some of these people like Steve Miller or the people on the far right came up with this new idea.
2: Y no tengo duda que alguien como tan, una persona como el señor Miller llegó con esa idea.
3: And most people don't like it.
2: Y la mayoría de personas no le gustó esa
3: people
2: idea.
3: Understand our economy is affected by immigration.
2: La gente está entendiendo a comprender que nuestra comunidad, nuestras comunidades inmigrantes son importantes para la economía de este
3: then
2: país.
3: Then 1 week later, just this past Friday, immigration and Trump said, nope, they're doing a U-turn. Most people will be able to adjust status.
2: Y aunque algunos abogados dicen, se dieron la reversa para atrás con este memorándum, el abogado dice, no, se dieron una vuelta en U, diciendo, no todos van a tener que salir del país, solamente algunos tendrán que salir del país,
3: now,
2: pero
3: understand,
2: no todos.
3: Trump is concerned about one thing right now, and that is the midterm elections.
2: Hay que entender que Trump está preocupado por una cosa en este momento, y son las elecciones de medio término.
3: And right now, if the election was held today, they would lose a lot.
2: Y obviamente, si las elecciones fueran hechas el día de hoy, ellos van a perder muchísimo.
3: Okay. I will be in Fort Wayne tomorrow for appointments.
2: Para aquellos que nos escuchan desde Fort Wayne, Indiana, saluditos. El abogado Pablo estará mañana en sus concitas móviles.
3: Now, let me help you by answering your questions.
2: Ahora, dejemos de quejarnos. Vámonos con las preguntas en cabina. Número telefónico 317-239-1071. Vamos con la siguiente pregunta. Gracias por su paciencia. Adelante con su pregunta.
4: Sí, buenas tardes. Recibí una carta uh-huh. De mi esposa. Ella ya tiene la residencia.
2: Okay.
4: Ya acabó con su tarjeta de visa U.
2: Okay.
4: Entonces le llegó una carta de UCIS que tiene que ir a poner otra vez las huellas.
2: Uh-huh. Okay.
4: ¿Será por el caso que yo estoy en trámite o a qué se debe esa carta que tiene que volver a poner las huellas?
2: Okay, me imagino que usted está haciendo la 929 y por medio de su esposa, ¿verdad?
4: Sí.
2: Okay, posiblemente sea por eso. Vamos a hacer la pregunta al abogado. My wife has become a green card holder through the U visa. While she filed for an adjustment, she also filed a 929 for my behalf. So she has been approved for green card. I'm still pending the 929. We got a letter for biometrics for my wife. I assuming that she's being requested to do biometrics because it is part of my application. I assuming the same, but he wants to know if that's typical or this is new.
3: Well, I think it's typical.
2: Creo yo que sí. Creo yo que es algo que está empezando a hacer el gobierno como algo típico.
3: Everything you said sounds like a normal U visa process and in derivative process.
2: Sí, creo yo que como ella le está obviamente otorgando esa aplicación, quieren verificar que está bien para que a usted se le apruebe esa aplicación. So, asegúrese de ir a su cita. Si es un error, ahí mismo se darán cuenta. Gracias por los likes, gracias por los corazones, gracias por compartir esta información. Hoy no tenemos a nuestra experta en técnico y en colaboración de programa, pero aún así agradecemos muchísimo que ella siempre esté presente. Hoy está enfermita, pero igual agradecemos a Facebook que estén con nosotros. Adelante con su pregunta. Muy buenas tardes.
5: Buenas tardes. Uh-huh. If I found bankruptcy, what will happen to my credit score?
2: Got it. All right. Thank you. We'll make the question. Este llamado dice, si meto bancarrota, ¿qué puede pasar con mi crédito? Vamos a la pregunta. If I file for bankruptcy, how will this affect my credit score?
3: Oh, God, I love that.
2: Oh,
3: question.
2: Gracias por la pregunta. Gracias.
3: You know, bankruptcy is something that I'm working hard to introduce the Hispanic community to.
2: Obviamente, la bancarrota es algo que estoy muy, muy duramente tratando de introducir a lo que es la comunidad inmigrante.
3: You know, we don't have debtor's prison in the United States.
2: La buena noticia es que en los Estados Unidos no hay una cárcel para deudores.
3: If you can't afford to pay your debts, you have to file a petition with the court, a bankruptcy petition.
2: So si usted tiene deudas por los cuales ya no puede pagar o está atrasado, puede meter una demanda o un reclamo de bancarrota.
3: Our bankruptcy laws make it very easy to file bankruptcy.
2: Nuestras leyes de bancarrota hacen de este proceso muy fácil para usted para obtener ese alivio.
3: I point out Trump and his organizations filed bankruptcy on 4 separate companies.
2: Lo he dicho, las compañías de Trump y el mismo señor Trump ha metido la bancarrota al menos 4 veces.
3: Now Trump is a multi-billionaire.
2: Y usted me va a decir, bueno, Trump
3: he
2: es
3: has decided for 4 of his companies he didn't want to spend his own money and put him in his own company, so he filed bankruptcy on.
2: Usted dirá, bueno, el señor Trump es multimillonario, ¿qué no? Entonces, I know, ¿por right? qué no paga esas deudas? ¿Por qué es codo? Prefiere gastar ese dinero e invertirlos en sus compañías y obviamente metiendo la bancarrota.
3: No doubt he has the money to pay his debts, he just didn't want to.
2: Sin duda, tiene el dinero para pagar esas deudas, simplemente no quiere.
3: But the law allows him to do that.
2: Pero la ley le permite hacerlo.
3: He's not breaking any law.
2: Él no está rompiendo la ley.
3: So bankruptcy is a simple process. Only takes 120 days.
2: So la bancarrota es un proceso sencillo. Toma unos 120 días.
3: It gets rid of all your credit card debts.
2: Se deshace de la mayoría de deudas.
3: All of your medical bills.
2: Tarjetas de crédito, facturas médicas.
3: And it also gets rid of the consequences of making a bad decision, buyer's regret.
2: Y también, ¿por qué no? Esa compra impulsiva y el arrepentimiento que viene con esa compra, ¿verdad?
3: I told the story yesterday of a young man that saw that beautiful red truck.
2: Ayer hablamos de la situación de este joven que encontró esa troquita roja hermosa.
3: He thought it looked like a beautiful woman, irresistible.
2: Se enamoró de ella como si fuera una hermosa muchacha.
3: He saw himself, he envisioned himself driving that truck.
2: Se enamoró, se apasionó con ella, se imaginó manejando esa troca.
3: He bought it.
2: La compró.
3: And he told me his wife was not happy.
2: Me dijo, su esposa no estaba nada feliz con la compra.
3: The payment on that truck was over $1,000 a month.
2: I wouldn't be happy either. El pago mensual es más de $1,000 al mes. Yo también como esposa me hubiera enojado.
3: And then the truck got dirty.
2: Pero la camioneta obviamente con el tiempo se ensucia.
3: It lost its new car smell.
2: Perdió ese olorcito de camioneta nueva.
3: And now he says, you know, that truck was not as cool as I thought it was.
2: Esa camionetita brillante, brillosa, y dice, no, ya no estoy enamorada de él.
3: So he let the bank take the truck back.
2: Y bueno, él dejó que el banco recogiera el vehículo.
3: They sold it at auction.
2: La metieron a venderla en una subasta.
3: But then they didn't sell it for enough to pay off the debt.
2: Pero obviamente en una subasta alguien la compró por un precio abajo del precio original.
3: The bank was suing him for $38,000.
2: Significa que el banco todavía le faltaba $38,000.
3: And let me repeat, he gave up the truck.
2: Y repito, él entregó la camioneta.
3: Nice thing about bankruptcy, it's going to get rid of that $38,000 immediately.
2: Todavía se quedó con ese adeudo de $38,000. La bancarrota le ayudará a deshacerse de ese adeudo y aunque afecte un poco tu crédito o punto,
3: and once again, he's going to be able to go back into the marital bed and sleep with his wife instead of the couch.
2: Y bueno, gracias a la bancarrota, podrá regresar a dormir en la misma cama donde duerme su mujer en lugar del sillón donde ahorita está acostado, ¿ok? La mujer va a estar feliz. Yo también lo estaría feliz.
3: So bankruptcy is a good thing.
2: La bancarrota es lo mejor. Tal vez impacte un poco tu crédito o puntaje, pero es mejor que una deuda. Right. Muy bien. Obviamente, de broma en broma, la verdad se asoma. La bancarrota tal vez sea su mejor herramienta. Adelante con su pregunta, por favor. Gracias por su paciencia. Adelante con su pregunta.
6: Hola, buenos días.
2: Buenos días, dígame.
6: Hola, buenos días. Perdón, tengo una pregunta al abogado. Mire, a mí metí mi residencia por medio del Parole in Place en noviembre. Uh-huh. A mí hoy en marzo me aprobaron ya el I-130 y hace 3 semanas casi me llegó una notificación de que ya empezaron a revisar mi 485.
2: Muy bien.
6: ¿Cuánto tiempo cree que me espere en que me den un resultado?
2: Ok, muchísimas gracias y felicidades, especialmente gracias a este jovencito o jovencita que entró al militar para ayudarle, o su esposa, ¿verdad? Nunca se sabe. I did the military parole in place. I have filed for the I-130 and the adjustment status. I have received the approval, the notification of the approval of the I-130, and also a notification that my adjustment status is currently under review. So how many more weeks, months, or days should I expect the approval of this green card, if all good?
3: All right. Normally, adjustment of status takes 9 months.
2: Sabemos que entre una aplicación y otra puede tomar entre a 9 meses para la decisión final.
3: We've gotten cases approved in 5 months.
2: Pero también hemos visto, visto aprobaciones
3: en 5 meses.
2: Now, you also
3: got cases approved in 15 months.
2: A veces en 15 meses.
3: 9 months is the amount of time that I usually quote.
2: So, 9 meses típicamente es el tiempo intermedio de 5 y 15 que el abogado trata de dar a clientes.
3: But with Trump, I had automatically 4 months to that estimate. I usually say 13 months now.
2: Pero también les digo, así como puede tomar 9 meses, también puede tomar 13 meses o 15 por los atrasos del gobierno. So tal vez para usted en las próximas semanas ya tenga una respuesta o en los próximos meses.
3: The good news is you're in the final stages of getting your green card.
2: Pero sea cuando sea, la realidad es que usted tiene esta bonita situación que usted ya está llegando a la meta.
3: Your child is the hero of your family.
2: Su hijo, hija o cónyuge es el héroe de la familia.
3: You've got to be able to collect Social Security someday.
2: De que ahora tiene un futuro legal en los Estados Unidos y que en algún momento va a obtener ese seguro social.
3: Because
2: para su retiro.
3: Your child went into the military.
2: Todo porque su hijo o hija entró al militar.
3: You should have a really good life ahead of you.
2: Y es un, obviamente, su vida será mucho mejor de aquí en adelante.
3: Congratulations.
2: Felicidades, ¿ok? Y mucha suerte. Adelante con su pregunta. Buenas tardes.
7: Sí, buenas tardes. Mi pregunta es que mi hijo ahorita está en la Guardia Nacional. Tengo un hijo mayor de 21 años y quería saber cuál es el proceso, si tengo que esperar el primero, el perdón, o no sé cómo se le llama, por el de la Guardia Nacional, o puede meterse todo junto con mi hijo mayor de 21 años.
2: Okay, muy bien. Depende. Tengo un par de preguntitas rápidas para darle su respuesta perfecta y lo mejor correcta posible. ¿Cuántas entradas tiene al país?
7: Solo una.
2: Perfecto. ¿Fue con visa o indocumentadamente?
7: Fue con visa de turista, pero se perdió toda mi documentación. No tengo cómo comprobarla.
2: Okay, vamos a la pregunta al abogado. So this caller says a son daughter is in the National Guard. He is not yet 21, but she has a oldest child, age 21. What goes first? How will the process work? However, she entered with a visa and she cannot find the documents of that legal entry.
3: Wow, that's an interesting case.
2: Bueno,
3: thank you very much for the question.
2: Gracias por la pregunta.
3: All right. First of all, in order to adjust status, you have to show legal entry.
2: Antes, obviamente, para poder hacer la residencia dentro del país, tiene que tener evidencia y poder demostrar que entró legalmente al
3: país.
2: Okay,
3: so if you came into office, I'm going to see if I can find evidence of your legal entry.
2: So, antes de comenzar con hacer un amparo militar, primero déjenos ver si podemos encontrar esa evidencia de entrada legal.
3: Were you issued an I-94 card at the port of entry?
2: Cuando usted entró, tal vez está perdido, pero cuando usted entró, le dieron esa llamada I-94. Una tarjetita como de cartoncito.
3: If so, there's a process you can go through using form I-102 to get a duplicate copy of your 994.
2: De ser así, que usted en algún momento tuvo esta I-94, ese pequeño cartoncito, tal vez tenga que pedir primero la I-102, que es una copia de la entrada legal.
3: If you cannot prove, absolutely cannot approve legal entry, then you can use your parole in place.
2: Si no podemos obtener esa evidencia de entrada legal o el gobierno dice que no tiene evidencia de entrada legal, entonces haremos el amparo militar.
3: Yeah.
2: Muy bien. 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Gracias. Adelante con su pregunta, por favor.
8: Aló, sí, buenas tardes. ¿Me escucha?
2: Sí, claro que sí. Dígame.
8: Mi pregunta es, yo soy nicaragüense.
2: Okay.
8: Y me entregué, ¿verdad? En el proceso que hubo de entregarse a migración.
2: Okay.
8: Nunca llevé un proceso, nunca llevé asilo, nada. Tengo corte, sí, para ver por primera vez al juez en el 2028.
2: Okay.
8: Pero recientemente me acabo de casar con un residente.
2: Okay.
8: Entonces queremos saber de que si se puede, qué es lo que se puede hacer para legalizar.
2: Okay,
8: vamos. O ajustar mi estatus.
2: Okay,
9: Vamos
8: por favor.
9: Gracias, no hay ningún problema. Gracias por su pregunta. So I came here around year, I think she said 2018. I'm so sorry. I forgot the date that she came in. She surrendered herself at the border. Uh-huh. She hasn't pursued anything, no asylum or anything like that. She is scheduled to have a hearing in 2028. Uh-huh. She got married to a green card holder. How will the process work if she can move forward with a petition?
3: All right, let's start. If you don't file anything, you're in trouble. You're going to be told you have 120 days to leave the United States.
9: Si no has metido esa aplicación de asilo, es muy probable, no garantizamos, pero es muy probable que este juez te diga que tienes 128 días para abandonar el
3: so
9: país.
3: So you have, your path is through your permanent resident husband. Get started.
9: So por favor, con urgencia, empieza ese camino de petición con tu esposo residente permanente de manera inmediata.
3: It is likely once that process starts, you're going to have to leave the United States to finish the process, and you may be gone for about 3 years.
9: Con este proceso es posible que tengas que dejar el país un par de años para continuar con la diferencial de los pasos. Significaría que estarías tal vez alejada de él unos 2 o 3 años.
3: So the sooner you have your husband file the petition, the better off, right?
9: Por favor,
3: you'll be back here.
9: Entre más pronto metan esa petición, obviamente más pasos podrás completar acá adentro y tal vez estarás menos tiempo fuera del país.
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9: 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Gracias a todos, gracias por su tiempo y nos vemos mañana.
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0: Miren, plebe, no hay que dar sinvergüenza, pero sí hay que decidir lo legal.
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0: Gente de radio, buenos días, bienvenidos, bienvenidos. Messi, Messi, México, México, México, México. Bueno, Antonio Reza, buenos días, ¿qué tal, Antonio? Saluditos, good morning por la mañana, gracias por escucharnos. Austin, Texas, Osvaldo Hernández. Corre la voz, Antonio, en todo Austin. Ahí estamos, Osvaldo. Antonio Hernández, Osvaldo Hernández, buenos días, mi gente hermosa, good morning por la mañana. Mi querido amigo Ram, abrazos enormes, Ram. Martincito, good morning por la mañana. Toda la familia Tercero, Angeliquita, buenos días. Ardillo, cuenta chistes, por favor. Entre pausa y pausa te queremos, dice Angélica. Sadra, good morning por la mañana, Sadrita hermosa. Buenos días, Verónica. Que tengas excelente día, tú también. Juanito Torres, esperando aquí el Casimirín, dice. Tigre Martínez, saluditos, gracias. Tigre Martínez, saluditos, gracias. Dar gracias por ver a un fenómeno como Messi, dice Tigre Martínez. Saluditos, Angélica. Qué fea canción la de Paulino, dice.
1: Paulino.
0: La del viejo Paulino que no le gustó, hombre, dice.
1: Caperrona.
0: Neto González. Bien. Buenos días, saluditos a todos ustedes. Que tengan feliz día también para ti, mi querido Neto. Juanita Rivas, gracias por estar con nosotros en el show más perrón de las mañanas. Rosa Emma, buenos días, Rosa Emma. Buenos días, Pepe Méndez. Good morning por la mañana también a Chacón. Saluditos.

0: minutos desde Deer Park. Nos está escuchando Las Vegas, presente, Murillo. Bonito. Good morning por la mañana, Edita. Vicky Salgado, ombliguito de la semana, Laurita hermosa. Bonjour, bonjour. Greg, buenos días también, saludito, ya estamos listos. De Kaiser Vallejo, California. Saludos, mi querido Rigoberto. Abrazos enormes para ti, mi querido Rigo. Se te quiere un chorro. Espero verte pronto, mi querido amigo Rigo. Vas a ver. Eva Ramos, buenos días, Edinburgh, Texas también. Saludos a Jennifer, feliz ombligo de la semana, a toda la gente de Michigan. Abrazos enormes, gracias a Luis Roberto, a toda la gente de Monterrey, Nuevo León. Sí, somos gente de radio aquí en Monterrey, dice. ¡Órale! Show para toda la gente de Veracruz. ¡Arriba, Veracruz! ¡Tierra de
1: los tiburones!
0: Eso, Joe, buenos días también. Gracias, en Fresno, California, se reporta Gremias, mea culpa, Jeremías, puro Fresno, California, Jeremías. Vicky Salgado, hermosa, buenos días, por favor, a todos los deportistas de México, que ya se levanten, a Ernesto, el atleta, Ricardo y Alejandro, un abrazo enorme. Luis Merlín, saludos, Austin, Texas, también se reporta a esta hora mañana.
2: Tocayo del Pato Merlín.
0: Nacho Ibarra, dale. Puro Escobedo, Nuevo León, Nachito. Gracias, Patricia Chavarría, Miguel, saluditos para toda la gente de Vicente Guerrero, puro Durango, señoras y señores. Good morning por la mañana, mi querido Tigre Martínez. Salud, híjole, tanta gente hermosa sintonizando el show de Roll Brindis a esta hora de la mañana.
1: Excelente.
0: ¿Todo bien? ¿Todo tranquilo?
3: Todo perrón. Estamos
2: felices porque
0: quiera
2: ganar Argentina.
0: Los tres golazos de Messi fueron un regalo, dos el portero y uno de la defensa, dice Sancho. Saluditos. Bueno, sigues, bendiciones para todos.
1: No sabes, es que las condiciones en los partidos son cada partido diferente.
0: Viva Messi, dice Douglas. Bien. Checo, de acuerdo, Checo también para ti. Sí, pues depende cómo lo veas. ¿No? El partido. Sí. Soy Messi Lover.
2: Sí.
0: Pero jugó de a gratis.
2: Ok.
0: Era roja para Messi, ¿no? Yo sé que van a decir, no, dale, que no era, que quién sabe qué.
2: No lo vi.
0: Nada más, fue una planchota por detrás.
1: Sí.
3: Ah, sí, claro, que ni siquiera fueron al VAR, ¿no?
0: Es
3: que te digo que yo vi el primer gol, pero sí, no me acordaba de esa jugada, que le llegó por atrás y le dejó la planchota en
0: Ni amarilla, ni VAR, nada.
3: Tienes toda la razón.
0: Messi es quizás el mejor jugador del mundo, no necesita ese tipo de regalos.
1: Te ayuda, ¿no?
0: Sí. Yo sé que se enoja, no, que sufre, que quién sabe qué. Messi es un enorme jugador. Para muestra, uno de los goles del día de ayer y todo lo que ha hecho en su vida. ¿No? Pero era roja. Para mí era roja. O amarilla y revisión de VAR.
2: Ok.
0: Pero, oye, ninguna Ahora, aquí siento un precedente, va empezando el Mundial. Sí. Las demás jugadas en el Mundial, donde haya planchas por detrás a jugadores,
3: ¿las van a tratar igual?
0: No, pues va a haber siquiera revisión de VAR.
2: Sí.
0: No, decía, no, es que se arrepintió, se arrepintió, o sea, le doy un madrazo a alguien, me arrepiento. Se arrepintió el güey. Sí, y por eso lo perdonaron, porque.
3: Pues entonces todos se van a poder arrepentir.
1: Claro.
0: ¿Cómo van a juzgar las demás jugadas?
3: Que ser uno de los mejores jugadores del mundo no te da derecho a hacer este tipo de cosas. O sea, una cosa es una y otra cosa es otra.
0: Y ahí me van a empezar a tirar, ¿no? Era amarilla, no vengan a ensuciar.
3: Bueno, aunque haya sido amarilla, no se la marcaron.
0: Exacto, eso voy, ni no siquiera amarilla.
2: No, hombre.
0: Desde ahí no quisieron juzgarla por amarilla, ¿sabes por qué?
3: ¿Por qué?
0: Porque pudiera ser roja.
3: Ah, pues sí.
0: En revisión, entonces mejor, nunca. ¿Sabes qué? Fue falta, pum, ya vámonos.
3: Sí, sí, sí.
0: A eso voy,
1: pero
0: Douglas.
1: Son de los protegidos, ¿no?
0: Y ojo, Messi.
2: Es
0: uno de los grandes jugadores del mundo. Uno de los más grandes. ¿Por qué te gusta? 20 años he sido admirador de Messi. Tuve el placer de ver jugar a Messi en persona. Pero punto y aparte.
1: Es lo que él, ¿no? La justicia.
0: Era una planchota para mi gusto. Pero bueno, hay gente que defiende a Messi a morir y se la friegan y ustedes, quién sabe qué, gócenla y sufranla y lloren. Messi es el mejor. Sí. Es que nadie está diciendo que Messi no es el mejor.
3: No sea el mejor, claro. Pero
0: Messi es el mejor, es el mejor.
1: Pero no necesita ayuda.
0: Pero güey.
1: Es que son los protegidos como quieran.
0: Pero güey.
2: Exacto.
0: Una amarillita mínimo.
2: Los protegidos de la FIFA.
0: Sí, hay muchos protegidos donde quiera, güey.
2: Sí, hombre, verdad.
0: Mira el
1: viejillo. ¿Quién será el Messi del show?
0: Sí, sí, sí. Douglas, miren a la maquinita de Messi. Sí, no, la maquina es muy pedorra, Douglas. Es una pedorro el equipo de Cruz Azul, Douglas. Es malo el equipo de Cruz Azul.
1: Vamos a ver si Cristiano
3: no sé por qué es campeón.
0: Yo no sé por qué es campeón.
3: ¿Por qué es campeón ahorita?
2: Nah, son protegidos sí. de la M.
3: Oye, yo la neta he sido muy mal,
0: No me digas.
3: Oye, que me metiera a la cárcel.
0: ¿Ah?
3: Tenía que me metiera a la cárcel.
0: Ay, güey.
3: O sea, que iban por mí. Yo no sé ni por qué. Y me llevaban en un camioncillo a una cárcel.
0: No me digas.
3: Órale. Y luego yo me pelaba y me regresaba para acá y decía, me quería meter al bote, pero ya llegué.
0: Ándale. Sí, órale.
1: Nunca sueño. Pero... Es por el chiste del rorro, ¿no?
0: Probablemente.
3: Yo creo.
4: ¿Qué tuve que ver yo? Influí en tu mente.
3: Exacto. La verdad. ¿Cuál chiste era?
1: El de el Fer, ¿no? Que le iban a arrestar. ¿No te acuerdas?
4: Sí, ese es. Claro. Sí.
1: Bueno. Porque por
4: rayar eso. Influí en tu psiqui mental.
3: Sí, la verdad, ruin.
1: Psiqui mental. En los arrestos.
3: No, me como que estuve así como despertándome. No.
0: Ay, Borrego, te imaginé ahí con su traje de rayitas o el amarillo. El anaranjado, digo. Bueno, vámonos, amigos. El día de hoy es el Día Mundial de la Lucha contra la Desertificación y la sequía, que ahorita anda. ¿Cuál sequía, güey? El Día Mundial del Cocodrilo.
1: ¡Felicidades!
0: Felicidades a todos los cocodrilos del mundo.
1: Felicidades a nuestro amigo Kendra las nueve.
0: Ay, ay, ay, ay, ay, ay, ahí vas, ahí vas, ahí vas. Día Mundial del Violín.
3: ¡Órale!
0: El día Nacional de Comer Tus Vegetales.
3: Mira, qué rico.
0: Importante. No, el Día Mundial de los Trabajadores de la Basura.
2: Justamente estoy comiendo muchos vegetales, fíjate.
0: No vegetales.
2: Legumbres, ¿cómo se dice?
1: Verduras. Verduritas. Sí.
2: Verduras, o sea,
3: claro, vegetales.
2: El Spring Break.
0: Muy ricos esos.
3: El Recol.
1: Vegetable.
0: El Recol y el Steam Break.
2: Trae espinacas. Trae lechuga, todas esas cositas,
0: Sí, el Spring.
3: Ajá. Una mezcla de verduras.
2: Sí, y muy rico, la verdad, ¿eh?
0: No,
2: sí, pero sí, le echo tomatitos, sí, cortaditos, tomatitos, pero chiquititos.
4: Qué bárbaro, güey.
2: Sí, de los,
0: Por cierto, ¿qué trajiste de comer hoy? ¿Vegetales?
2: No, tacos, ¿sabes qué? Tacos de
0: machacado. De machacado. Mira, no vas.
1: Ayer que estábamos platicando la tortilla, ¿no? Imagínate también más carbohidratos, claro,
0: caray,
1: el cuerpo.
0: Caray. Sí, bueno, es el Día Mundial de los Trabajadores de la Basura. Un abrazo enorme para todos los trabajadores de la basura. Todos los trabajadores de la basura.
1: Muy temprano.
0: Se levantan tempranito,
2: Las 3 de la mañana.
0: Y muchos hispanos trabajando, manejando camiones de la basura o en el departamento de la basura de la ciudad.
3: No. Deberíamos de hablar de chunta los cochinones.
0: Pues si quieres, de una vez, ¿no?
3: No, sería mal. Tengo prendido un volumen, no sé quién es.
0: Sí. Yo soy a lo mejor.
1: Allá. Oye, no, pero sabes una cosa, que como quieran, los basureros.
2: No, yo.
1: Okay. Los basureros realmente casi no hacen nada porque el camión ya viene incapacitado.
0: El mismo camión te
1: avienta el bote. O sea, hay algunos nomás que se salvan. Pero casi los basureros no hacen absolutamente nada.
0: Bueno. Le dedicamos el programa a los trabajadores de la basura, a los que recogen basura también, a los que trabajan incinerando, separando la basura también. ¿Verdad?
3: Es que me quedé pensando en lo que está diciendo Pedro.
0: A ver.
3: Pues si batallas para sacar la basura, güey.
0: Uh-huh.
3: Te da flojera, imagínate la gente que la va a recoger.
1: No, pues yo miro que el vato le presiona el botoncito ahí y ya solito el
2: camión lo levanta.
3: La estacionada. La acomodada, eso no cuenta.
0: No sé. Son muy rápidos, eso sí.
1: Dos güeyes que sí ayudan porque de repente para acomodar las cajas y todo eso. Porque sí hay gente también que deja mucho mugrero ahí afuera.
0: Uh-huh.
1: Y entonces ahí nomás lo van acomodando, pero el mismo botoncito ahí va agarrando el bote.
0: Uh-huh. Hablando de cochinos, Pedro, ¿quién será el más cochino de aquí del grupo?
3: yo.
0: No. ¿El borrego?
1: No, el borrego no. Yo era el más. Era.
0: Ahora es el carita.
1: Ahora es el carita. Ahora sí.
2: ¿Y yo por qué?
1: Porque últimamente como que no te lavas las manos cuando vas al baño.
0: Últimamente.
3: Oye, ayer vi dos veces
0: que no se lavaron las manos.
3: Pero deja tú, Raúl, no estaban orinando.
2: No, sí.
3: Ah, salen de las puertas. Y no, o sea, así como suena la puerta esa, suena la puerta que cierra el baño.
0: Ok.
3: Es el pinches, güey.
2: Es el viejito alto, pero...
3: No sé.
1: No sabemos.
4: Qué delicadito eres, borrego.
3: No, la verdad, sí,
4: Ruiz. ¿A qué me voy? Ah, bueno, pues si me voy a ensuciar otra vez, voy a regresar en las 2 horas. ¿Para qué me la lavo?
3: No, pues sí, tiene razón.
1: Pero muchos también hay gente que no se lavan las manos también porque se dejan ese mismo de bacterias para que sigan matando otras bacterias.
0: Exacto.
1: O sea, ya lo hacen con
0: la intención.
1: No, es bueno.
0: Ah, no, es bueno.
3: Saber que un tipo que no se lavó las manos agarró la misma manija de la pedorra puerta que estoy agarrando yo, güey. No te das cuenta.
1: No te voy a saludar. No, sí, por eso te digo, yo ya cambié, yo así ya era cambié, antes.
0: Ya cambiaste.
2: Pon el teléfono ahí. Pon el teléfono donde orina y.
1: Oye, no, pero sí, cochinón.
0: ¿Cómo tienes tu casa el día de hoy? Cuéntamelo, la tienes muy sucia, te falta lavar ropa, tienes la no has sacado la basura.
3: O eres como los japoneses.
0: O eres como los japoneses que se la pasan limpie, limpie, limpie. Los japoneses son extremadamente limpios, y no en teoría, si tú vas a su país también ves mucha limpieza, todo está ordenado y organizado. Primero ordenar, organizar, limpiar, ¿verdad? Así que eso es lo que tenemos.
2: Qué buena cultura.
0: ¿Crees que no somos tan higiénicos o tan limpios los hispanos también? Deja tu mensaje a dónde, Pedrito Reyes.
1: 832-271-8131.
0: Excelente. Deja tu mensaje ahora mismo. Queremos saber de ti al
1: 832-271-8131.
0: Muchas gracias.
2: Charan, chan, chan.
1: ¿Cómo se le llama al oso que no se baña?
0: Dale, dale.
1: ¿Sabes?
4: ¿Qué pasó?
1: ¿Cómo se le llama al oso que no se baña?
4: Se llama baboso. No, ese es el oso. Se llama mugroso. Al oso que no se baña.
2: ¿Está bien?
4: ¡Mugroso! ¿Lo que huele feo?
1: ¿Cuál es?
4: ¡Apestoso! Y ahí me la voy llevando. Ahí me la voy llevando. Ahí me la voy llevando.
2: Viene una lluvia, güey. No, no.
4: Sí. Y al que le hizo una cosa y es duritativo.
1: ¿Cuál es?
4: ¡Mugroso! Y ahí me la voy llevando.
2: No, hombre.
1: A ver, tenemos más, Rory.
2: Más de los ocho.
1: Ojos que no ven.
4: Ojos que no ven. Zapatos llenos de mierda. ¿Me tapó?
2: No, hombre. Espérate.
4: Zapatos llenos de
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14: At the tone, please record your message. Señores, desde Phoenix, Arizona. Oye, Rorro, ¿cómo están los cántaros que hablan y dicen, en vez de hablarle bien al turqui, le dicen tarqui, tarqui, tarqui? ¿Qué es eso, señores? ¡Tlacuaches! ¡Aliviánense! ¡Saludos!
15: Es inglés, tú dices tacuaches y es tlacuaches, güey.
14: Buenos días, perrísimo show. Este mundial sí ha estado más o menos. Bueno, sí ha estado bueno. Las grandes potencias no le pueden ganar a los débiles. ¡Saludos, perrísimo show!
15: Solo.
16: Ese perro estaría bien curado que pusieran al Rorrito, con unas botas puntiagudas y con el Just for Men en la barba y en el pelo. Estaría curadote si lo ponen ahí. Jálense. Saludos, show perro.
14: Buenos días, show perro, perrísimo show. Oye, Raulito, el más grande error que puedes tú cometer es saludar a un troquero de mano. Esos troqueros son bien cochinos, Raulito.
4: Imagínate al borrego saludando a un troquero de mano.
14: ¡Oh, my God! Luego no se lava.
15: Sí, los saludo, pero luego me lavo las manos.
14: A los troqueros solamente los puedes saludar con el puño, Rorrito, porque esos son bien cochinos, todos esos troqueros. Nunca se lavan las manos, Rorrito.
4: Me gustaría ver al borrego saludando a un troquero, madre.
15: Sí, los saludo. No te estás amarrando una baja. Sí, claro, nomás que traigo mi. ¿Cómo se llama?
0: Hanitizer.
15: Como dice el cara, Hanitizer.
0: Hanitizer, ok. Good morning, por la mañana, amigos. 5 de la mañana, 21 minutos, centro 6, 21 horas del este. En vivo, en el show más perrón de las mañanas. Sigue llamándonos. ¿Quiénes serán los más cochinones? Hoy es el día de los trabajadores de la basura. También le mandamos un abrazo enorme a todos los trabajadores de la basura. Todos
2: los trabajadores. ¿Me pongo a pensar de los señores esos?
0: ¿Cuáles?
2: De los que trabajan en la basura. ¿Trabajadores de la basura? Sí. Los choferes, o sea, todo. Okay. El olor, ¿no? También, o sea.
0: ¿Tú crees? No creo que huela.
2: ¿Cómo? Pues si lleva mucha
0: basura. Pues está atrás la basura, ¿no?
2: No tiene. No, pero, o sea, lo viene siguiendo, ¿no?
0: Pero yo creo que ni lo toca ni lo huele, ¿o sí? Sí. Que nos llame un trabajador de la basura, un operador de camión de la basura. Ah, pues el que me andaba bajando a la reja, ¿no? El celerino.
3: Ah, el celerino.
0: Celerino, sí, que nos llame.
2: Sí.
0: ¿Huelen adentro los trabajadores de la basura en la cabina del camión? Yo no creo. Sí.
2: Me imagino que entra también su, ¿cómo es? Su spraycito.
0: Pues trae su aire acondicionado, trae su prendido, no baja las ventanas.
2: Su Lysol.
0: Van bien y van a la carrera, van a la carrera, van a la carrera. Andan,
2: friega, ¿no?
3: Gracias a toda la gente que se dedica a eso, porque la verdad es que, Raúl, es una frieguita.
0: No, es cualquier cosa.
2: Se también temprano,
0: Pero
2: se andan bien apestosos.
0: Buenos días, amigos. 5 de la mañana. No, tú no. 5 de la mañana, 22 minutos centro, 6:22 horas. Y no somos de la basura nosotros, somos apestosos, imagínate nada más. Good morning. Buenos días, amigos. Qué gusto saludarte. Es un placer enorme trabajar para ti. Esa es una historia que le puede pasar a muchos, muchos matrimonios, sobre todo algunos caballeros que quieren cambiar a, pues, a la dama, a la mujer, a la mamá de sus hijos, a la esposa, por quizás alguien más joven. ¿Alguien más guapa? Vamos a ver esta historia en el show más perrón de las mañanas, patrocinado por el abogado Andrew Thomas. Estamos en vivo. Un día, después de 25 años de casados, un hombre se le quedó mirando a su esposa y sarcásticamente le dijo: querida, hace 25 años vivíamos en un pequeño apartamento de una recámara, rentado. Yo manejaba un auto barato que siempre se me descomponía. ¿Te acuerdas? Dormíamos sobre un sofá cama viejo y mirábamos la televisión en un aparatito de apenas 13 pulgadas. ¡Ah! Pero yo dormía todas las noches con una rubia sexy de 25 años. ¿Sabes? Ahora tenemos una gran casa, enorme, con piscina, un carro de lujo, una cama king size y una televisión gigante con pantalla plasma. Pero estoy durmiendo con una mujer de 50 años. Me parece que algo está fallando de tu lado. Y la esposa, que era una mujer inteligente y razonable, le contestó muy tranquila: mi amor, tienes razón. Por eso, cariño, yo te recomiendo que te vayas buscando una rubia sexy de 25 años, que yo me voy a encargar de que vivas en un apartamento pequeño de una recámara y rentado. Conduzcas un coche barato y duermas otra vez sobre un viejo sofá cama.
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0: el show de Raúl Brindis.
3: Mejor así le dejamos.
0: Es así le dejamos mejor.
2: Siempre.
0: 5 de la mañana, 24 minutos centro, 6:24 horas del este. En vivo, en vivo. Me echó más perdón de las mañanas. Ahorita, qué bueno, carita, me da mucho gusto.
2: Dijo que él iba a trabajar en eso de la basura.
0: Okay.
2: Pero que no le gustó el olorcito ese.
0: Ah, dentro del camión.
2: Ah, de la cabina.
0: Adentro de la cabina del camión, huele muy feo. Órale, mira, qué bien, entonces tenía razón.
2: Él dice, o sea, quién sabe
0: si huele.
2: Será cierto.
0: Pero él trabajó ahí.
2: No, iba a trabajar.
0: Iba a trabajar.
2: O sea, y se arrepintió por eso.
0: Pero se subió entonces a los camiones.
2: Sí.
0: Y huele feo adentro del camión, de la cabina del camión.
2: Sí.
0: Órale.
2: Oye, pero les pagan bien, ¿eh?
0: ¿Sí?
2: Sí, yo tengo un camarada, o sea, no, sí le pagan muy bien.
0: ¿Cuánto?
2: Ponle que unos 80 mil dólares.
0: Al año, 80 mil dólares, sí. un operador de camión de basura.
2: Y eso es bajito, ¿eh?
0: Bajito, 80 mil dólares. Pues es muy buena lana.
2: Sí.
0: Vamos, por aplicamos. Eso, ¿dónde hay solicitudes?
2: Por eso andan a las carreras, porque como creo que hasta bonus le dan.
0: No me cuentes eso.
2: Sea, entre más viajes echan, más le dan.
0: Más le dan, bien.
2: Felicidades.
0: Sí, correctito, Laurita Perlas. Sale mejor llevarse bien con la pareja, no hay otra. Buenísima la reflexión, Juanita. Ahí está, Juanita Rivas. Besos y abrazos preciosas, Laura y Juanita también. Chuy, que está allá en España, dice, Ginebra vuelve poco a poco a su normalidad. Seguimos siendo una fortaleza vigilada desde los aires y sobreprotegida. Pues ya ves, la cumbre del G7, ¿no? También. Saludos a todos los amigos suizos, mi querido Chuy, un abrazo enorme. Bendiciones por este nuevo día, dice Almita Cárdenas. Quiero felicitarme a mí misma. Hoy cumples años, mi vida. ¡Felicidades!
4: ¡Eso! Sí, muy bien.

0: Buenas y toda la gente que cumple años el día de hoy. Mira, Edgar, tu amigo este que llamó, o la persona que llamó,
1: sí,
0: dice que iba a trabajar, pero olía feo, por eso no trabajó. Ajá. Edgar dice, yo trabajo en un camión de la basura.
1: Ok.
0: Y no huele a nada, dice Edgar.
1: Ah, ok. La abuela se acostumbró al olor también.
0: Ah, bueno, que ya te acostumbraste, Edgar, eso es lo que dice Carita. Bien, saludos, Javier Torres, buenos días, Baldo. Fue una plancha de, y es de doble roja, pero bueno, dice Baldito. Podía ni llorar, es bueno, mi querido amigo.
2: No, pues...
0: uno de los mejores jugadores del mundo, o el mejor jugador del mundo. No merece que le estén perdonando, ni siquiera una amarillita, por favor. Mbappé es el mejor jugador considerado la edad. Sí, buenísimo, Chente. Ayer lo corroboró.
1: Sí, hombre.
0: Mbappé.
1: Dos goles se metieron.
0: Buenísimo, Mbappé. Buenísimo también. Dos de los goles pudo haberlos evitado el portero, dice tal vez.
2: A mí Mbappé me gustó, pero me gustó más el que le estaba dando los pases, hombre. Sí. ¿Cómo se llamaba? ¿Cómo se llamaba el vato? Uh-huh. Okay. Se me hizo muy bueno.
0: ¿A qué hora fue el partido?
2: ¿De Francia?
0: Sí.
2: A las dos.
0: Ah, con razón.
1: Estamos acá.
2: No,
1: estamos aquí,
2: yo vi el. ¿Cómo se llama? La tarde ya.
0: El segundo.
2: Los highlights.
0: Sí, okay. No lo vi. Sí. No lo vi. Fíjate que lo estaban viendo bajo, eran como las. Uh-huh. 3:45, cuando salí de aquí, 3:45, y me encontré a las muchachas del restaurante.
2: Órale.
0: Estaban bien emocionadas, dice, ay, estábamos viendo el partido, dijo. ¿Lo ven?
2: Sí,
0: estábamos bien emocionados con el partido, dice, aquí estamos viendo todos los partidos, se me hace que lo están viendo ahí en la cafetería.
1: Ah, mira.
0: Pero están pegaditas, dice, al partido. Y estaba hablando del partido de Francia, ¿no? Dijo el ingeniero, no lo vi, le dije, pero bueno, que estaba muy, muy bueno.
1: Por más apurados que estábamos, no se puede.
2: No, a las 12 sí está cañón. Y hoy es a las 12, ¿no? El de Ronaldo.
0: El de Ronaldo, a las 12 del día aquí en la ciudad de Houston, con todo lluvia, ¿eh? Ojo, ¿eh?
2: Va a estar bueno.
0: Viene lluvia, ya está lloviendo. Yo desde que salí de la casa, otra vez me tocó.
1: Lluvia.
0: No fuerte, pero sí lluvia.
1: Sí, lluvia.
0: Ya estaba lloviendo.
1: De la peligrosita, ¿no? Esa lluvia que moja nomás la carretera y...
0: Friegaquerito, como le dicen,
1: sí,
0: ¿no?
1: Sí, se resbala mucho la...
0: Bueno, amigos, buenos días. 5:00 a.m, 27 minutos centro, 6:27 hora del este. Estamos en vivo miércoles 17 de junio. El día de hoy, déjame comentarte, que es el natalicio de Raúl Chato Padilla. Jaimito el cartero, para que mejor me entiendas.
3: Jaimito el cartero.
0: O lo ubiques, Jaimito el cartero, hoy es un natalicio. Murió a los 75 años de edad en 1994.
1: Mira.
3: En el 94 murió.
0: Sí, señor.
3: Hace muchos años.
0: Uh-huh. ¿30 años? ¿32?
2: Sí.
0: Parece que fue reciente, ¿verdad? Todavía no tenemos. Quizás porque hemos seguido viendo el Chavo del 8.
2: Sí. Uh-huh.
0: Por muchos años, no se nos hace que haya muerto hace mucho
2: Raúl
0: tiempo.
2: Chato Padilla, a mí me costaba mucho trabajo entender que él era el mismo actor que el Jaimito, pero que luego salía que era el juez.
0: Ah,
2: de
0: claro.
2: Los Chompiras y todo.
0: Claro.
2: O sea, no se parece, sale como bien vigilio.
1: Jefe de policía, ¿no?
2: Exacto.
1: Policía, sí.
0: Él siempre dijo, ¿no? Que desde niño, él siempre supo actuar. Desde que era un bebé, lo pusieron a actuar en las carpas.
2: Órale.
0: Sus papás y todo. Dice, yo no conocí otra cosa más que actuar. No conocí nada. Desde niño abrí los ojos, ya estaba trabajando en una carpa y ya tenía sus papás y sus tíos y sus abuelos trabajando en las carpas también, ¿verdad? Así
2: Chato
0: que
2: Padilla,
0: no,
2: descanse,
0: no tuvo otra alternativa más que ser actor, miembro de pues todos sus tíos, hermanos, padres, todos actores.
2: Sí,
0: imagínate, ¿para dónde se iba a ser también este señor? ¿No?
2: ¿Y para dónde?
0: Sí, murió el 3 de febrero del 94 a los 75 años de edad. ¿Sabes que había una teoría y me puse a investigar realmente si fue cierto?
2: ¿Qué será?
0: Lo quisieron tapar. Por eso no hay mucha información.
2: ¿Qué será, señor?
0: Murió ahí en el set de grabación.
3: No manches.
0: Sí. Murió ahí y
2: con la bicicleta, Jaime.
0: Habían dicho que Roberto Gómez Bolaños, que él lo había encontrado, pero él en su biografía, ya después me fui a su biografía.
2: Sí.
0: Y dice que quien lo encontró fue su hijo. Y llamó por teléfono, dijo, papá, no, el hijo de Roberto Gómez Bolaños.
2: Ah, perdón, okay, Roberto Gómez Fernández.
0: Dijo, ahí estaba en Televisa.
2: Ok.
0: Y llama por teléfono, ¿sabes qué? Se murió. Sí. Paro cardíaco Chato Padilla también. Ya tenía complicaciones médicas por la diabetes. Ah, él padeció diabetes, pero murió por un infarto al miocardio. ¿Verdad? Ahí... en el mismo set de grabación, ahí mismo en el trabajo. Increíble, ¿no?
2: Sí, no, pues qué lamentable, imagínate.
0: Así están las cosas. Y murió a los 75 años de edad. Ahí lo tenemos. En paz descanse. Sí. El gran Chato Padilla, Jaimito. Sí,
1: señor. ¿Las cartel? ¿Dónde están?
0: Perdón.
2: Pues en Tangamandapio, güey.
0: ¿En Tangamandapio?
1: ¿A poco?
0: No? Existe. Tangamandapio. Él no es de Tangamandapio, pero.
1: Pero le pusieron.
0: Chespirito lo ubicó ahí, el personaje.
1: Sí, con ganas.
0: Ahí se quedó, en Tangamandapio. Increíble. Bueno, hoy Sasha Sokol cumpleaños.
2: Mira,
0: yo no sé por qué cuando digo la edad, me choca la edad.
2: ¿Por qué?
0: Porque la veo como de 25, 28. Digo, no la veo.
2: Sí, ¿te recuerdas?
0: Me recuerdo de su juventud. Sí, sí, sí. Tiene 56 años.
2: Ah, la vamos a ir. Ya le va a pegar el 60 a la Sasha.
0: 56 años de edad. Sasha Sokol, nacida en la Ciudad de México. ¿Dónde la conocimos? Obviamente en la banda Timbiriche.
2: Timbiriche, en Parchís.
0: Ándale.
1: Yo la confundo mucho con Stephanie Salas.
0: Yo fíjate que no la confundo a ella con nadie, ¿no? Y bueno, en el Día Internacional de la Mujer en marzo del 2022 es cuando saca a la luz esta situación de la relación con Luis de Llano.
2: Sí, señor.
0: En el 2022.
2: Fuertes declaraciones, mano.
0: Sí.
2: Y que este señor acaba de estar con Jordi Rosado también.
0: Correcto. Cuando ella tenía 14 y él 39 años de edad. Él nunca lo vio mal, él lo vio como una relación muy normal.
2: De noviazgo.
0: ¿Verdad? Y si nos vamos más atrás y todavía vivía Pedro Infante, también te diría lo mismo. Igual. Era normal, eran niñas de 13 años, pero era normal.
2: No, imagínate, no.
0: 13, 14 años de edad ya andaba noviando Pedro Infante con ellas.
2: Dios mío.
0: Imagínate nada más, ¿verdad?
2: Así no se va a poder.
0: Bueno. Así están las cosas. Sasha Sokol, 56 años de edad. Muy guapa, siempre fue muy guapa Sasha Sokol también. Y bueno, también de la banda Timbiriche, el día de hoy, cumpleaños Paulina Rubio.
2: ¡Hola!
0: Un año menor que Sasha Sokol. Mira. Sasha tiene 56 hoy. Sí. Y hoy cumple 55 la Paulina Rubio. Ahí está.
2: Metida en broncona, ¿no?
1: ¡Ey, güey! La más delicadita de todas.
0: Paulina Rubio, la chica dorada, figura icónica del pop latino. La verdad, creo que la que más destacó con canciones. Yo no digo de talento, con éxitos de canciones.
2: Sí, Paulina Rubio, ¿no? Rola. No, pues ni para dónde.
0: ¿Quién
2: ¿De
0: más?
2: Todos? No,
0: a ver. De todos los Timbirichos.
2: Talía, a nivel internacional en este sentido.
0: Fue la única.
2: Sí, fue Paulina.
1: Sí, Paulina.
2: Digo, porque Benny, nivel México, Sasha, igual, Eric Rubín, pero ¿Talía? Paulina. Talía.
1: Oye, cuando pegó con ese hombre.
2: No, mío, yo creo que ni Talía llegó a pegar a nivel internacional así como Paulina.
0: No, con tantos éxitos, no.
1: Tal vez nomás por los que se casó con Tony Montola.
0: ¿No? Sí, pero éxitos, digo, éxitos de música, pues es Paulina Rubio, nada más.
2: Ni para dónde.
0: Te puede gustar, no se puede gustar, pero fueron muchos. A mí no me gusta Paulina Rubio. Ouch. No canta, pero tiene bonitas canciones, ¿no? Y la voz de ella está bien acomodadita en la ecualizan bien.
2: Se quedó bien el autotune.
0: El autotune está bien ecualizadito.
2: Sí,
0: bueno, nació un día como hoy en la Ciudad de México, cumple 55 años de edad. Ella se llama Paulina Susana Rubio Dos Amantes, igual que su mamá, Susana Dos Amantes. Casi no utilizamos nunca el middle name, el segundo nombre, pero se llama Susana.
2: Mira,
1: está bonito
0: Susana,
1: nombre.
0: Paulina Susana Rubio Dos Amantes. Sí,
1: también
0: sí,
1: el carita le gusta. Oye, Susana.
2: Y Rubio sí es Rubio.
0: Espérate, güey. ¿Qué?
1: ¿Qué dices?
0: No sé, me interrumpen.
1: Que si es Rubio su apellido, ¿verdad? ¿O?
0: ¿Ella? Sí. Sí, se llama, se apellida Rubio.
1: Oh, mira.
0: Sí,
1: yo pensé porque tenía el pelo rubio.
2: Yo también.
0: Ah, bueno. No, sí
1: se llama. Que no, los artistas se ponen unos nombres así medio raros.
0: No me digas.
1: Pensé que era Rubio por su pelo.
0: Bueno, ahí está, ¿no? Chocó con Thalía también.
2: Sí, Alejandra Guzmán.
0: A los golpes en el escenario cuando estaban en la banda Timbiriche. También se peleó con Alejandra Guzmán por el güero de Eric Rubín. ¡Ey, güero! ¿Verdad?
2: Y lo hicieron conciertos juntos.
0: También.
1: Pero pudo haber llegado más lejos si fuera sido más
0: Eric Rubín.
2: Si fuera sido.
0: Paulina Alejandra Rubio, Guzmán.
1: No, Paulina.
0: ¿Fuera sido mejor?
1: Fuera sido mejor, más exitosa, porque no ha sido sencilla y siempre es medio mamilona.
0: No me digas.
2: Yo creo que eso la hizo ser exitosa, güey.
0: Sí.
2: A diferencia de sus compañeros.
1: No, porque pudo haber hecho más conciertos, la gente la hubiera apoyado más.
2: Pero antes la gente así la quería, ¿no? Sí, se daban su paquetote no y así como.
1: Y así la quería la gente.
0: Pues es como Luis Miguel. Luis Miguel era muy mamilas.
2: Sí. Sigue siendo.
0: Y sigue siendo todavía, güey.
1: Pero también la gente que lo tenemos rodea,
0: uno
1: ¿no? Que
0: tenemos un DJ que es mamila y medio, güey. Y le va muy bien, la gente lo quiere, lo ama.
1: Bueno, no van al karaoke, pero sí lo quiere.
0: Exacto. Bueno, güey. Oye. Es como, fíjate nada más el fenómeno. Con todo el respeto para los admiradores de Thalía y Paulina.
2: ¿Qué?
0: No llevan gente.
2: Ah, no.
0: Thalía y Paulina solas no llevan gente.
4: Nadie.
0: A un evento nunca han llevado.
5: El viejo más Paulino,
0: que,
5: míralo.
0: Y el viejo Paulino. El viejo Paulino tampoco lleva gente.
4: El ruco Paulino.
0: Digo, y eso no es de ahorita. Estoy hablando de hace 15, 20 años todavía.
2: Sí, señor.
0: Los conciertos son pequeños. Sí, sí. No vas a ver ni tú cinco auditorios nacionales con Thalía.
2: Unos 15 mil. La Paulina lució en televisión, ¿no?
0: O sea, lució en televisión.
2: Sí, con el, sí, los abanicos y todo esto. Pero como dices, pues un concierto no te lo llenas.
4: La entrevista que hiciste.
2: No lleva gente.
0: Ah, Paulina.
2: Sí.
0: Sí.
2: Okay. No, muy cordial.
0: Y... sí, no, lindísima persona, sí. Se portó muy bien Paulina, y Thalía se portó muy bien también en entrevistas. Ahora, y todo, pero
4: nada más. No lleva gente la Paulina, pero muy sexy, ¿eh?
0: Sí, es sexy, muy
4: guapa. Tenía fans, ¿no? Como aquel señor que se quedó ahí, ¿te acuerdas?
0: Bien.
4: Rorito, el señor que estaba en el cuarto ahí.
6: No sé, cuéntalo tú, compadre, yo
4: no, ahí estaba cantando Paulina, ahí estaba el señor.
6: Sí.
4: Ahí estaba. No, es que te va a dar. Oye, se quedó hasta el final del concierto.
6: Sí. Y le dijo Paulina, dijo, quiero agradecer, no vino gente, pero este señor estuvo ahí siempre presente. Ajá. Dijo, gracias por venir, bueno, a verme.
2: Ser mi fanático número uno.
6: Ser mi fanático. Dijo, no, yo estoy esperando que se termine para recoger las cosas y barrer, dijo, porque si no, no me puedo ir, dijo.
2: Dijo, luego sigue Juan.
6: Sí, que barre, dijo, sigue Juan, imagínese.
4: El señor era de Japón porque es el que limpiaba.
6: Es el que limpiaba.
0: Luego sigue Juan. Pancho Barraza cumple 65 años de edad. 6'5 el día de hoy.
2: Barraza, mira.
0: El poeta del amor, el ídolo de multitudes, dicen por ahí.
4: Sí.
6: El cheque, compadre.
4: No,
6: silente, sí, mira.
4: Se parece el cheque.
0: Espérate, güey. Se parece, pero no es.
4: Sí. No,
0: es
4: que le
0: ponga. Bueno, lentes. Pancho Barraza, 65 años de edad. Antes de estar de lleno en la música. Era profesor de música en la Escuela Normal de Sinaloa y daba clases en una secundaria. Y de ahí se fue a fundar la banda Santa María en 1994 y empezó con baladas románticas y todo el rollo.
4: Y la escucha, ¿no? Bien bonita, la de Pero Te Recuerdo, cómo le pegó esa rolita.
0: ¿Cómo
4: fue? Creo que fue el parteaguas, como te recuerdo.
0: 65 años hoy, Pancho Barraza, de Juan José Ríos, Sinaloa, México. Hoy cumpleaños una persona, pues, que sí llegó a ser cuate de nosotros en el otro changarro, que es Tony D'Andrades, así que.
4: Tony D'Andrades,
0: sí. Es una linda persona. Es una persona muy tranquila, muy.
4: Sí,
0: muy linda, ¿no?
2: Buen tipo.
0: Sí. 58 años.
2: Ya de 10, mira.
0: Edad.
4: 58. Muy amable, bien relajadito. Oye,
2: pero ya no lo he visto ahí. No sé si.
0: Es que yo no veo televisión, así que no sé.
4: No,
0: si.
4: No, ni yo tampoco. Ya
0: ¿No sigue ya ahí?
2: Creo que no, o sea, pues ya no lo
0: veo. ¡Hora! Ahora,
2: ahora. La gente sabe más, hay que nos digan en el chat.
0: Sí, sigue todavía trabajando en televisión, o a lo mejor está en Telemundo.
4: También.
2: O a lo mejor.
0: Puede ser. ¿Dónde está Tony D'Andrade? Si alguien me dice. Hoy cumple 58 años de edad, nacido en República Dominicana, reconocido periodista, corresponsal dominicano también. Nació un día. Sí, te dije que un día me iba a atropellar este güey.
2: Tony.
0: A atropellar. Tony, sí.
2: No manches.
0: Yo vivía cuando viví en Miami.
2: Okay.
0: ¿Te acuerdas que me fui casi 5 meses a Miami?
2: Sí.
0: A vivir.
4: Bastante tiempo.
0: A trabajar allá en Miami.
2: A vivir el sueño.
0: Y fui a comer a un shopping center que estaba justamente enfrente, en el Doral, que estaba enfrente de donde yo vivía.
2: Ok.
0: Y cuando salgo, estaba el semáforo en rojo para la gente que venía así en la avenida grandota. Y entonces yo dije, voy a cruzar, tengo chance todavía. Estaba brinqueando para mí todavía.
2: Sí.
0: Y de repente hubo un carro que viene en chin y que no se paró. ¡A la mouse! Y me quedé así en medio.
2: ¿Te pasó rozando?
0: No, frenó. Y volteo, güey. Era un Mini Cooper, todavía me acuerdo como si fuera el día de ayer. Y descapotable Mini Cooper.
2: Mira.
0: Y cuando lo voy viendo a este güey para mentarle la mano. Era Tony D'Andrade.
2: ¿Qué le dijiste?
0: Digo, ¿qué onda, güey? Imagínate, periodista de televisión. Atropella al locutor de radio.
2: Y deja tú de la misma
0: empresa. De la misma compañía. Cómeres de los titulares, güey.
2: No,
0: pero como que quería él pasarse.
2: Sí, alcanzar antes, el semáforo.
0: Alcanzar el semáforo que no estuviera amarillo, pero estaba amarillo todavía. Sí. Estaba de verde a amarillo. Y él, de esas que le aceleras, güey.
2: Para alcanzar.
0: Para alcanzarlo, pues yo iba cruzando, güey. Nos quedamos así. ¿Qué onda, canijo?
4: Calmado, no te atropellé, Raúl. ¡Qué bien!
0: ¡Qué bien! No te atropellé. Digo, me faltó poquito. Dijo, ching, dijo. ¡Qué mal! Dijo.
4: ¡Qué bien!
0: Hoy cumple 58 años de edad. Ahí está.
2: Tony D'Andrade.
0: Felicidades a Tony D'Andrade. Lindísima persona, muy bien. Comuníquete con nosotros. Pues yo no sé de qué estamos hablando, porque hoy es el día de los trabajadores
2: de la basura.
5: De los cochinones, de los vatos que pues realmente son cochinos, que no se bañan, sí. Raúl, sobre todo. Fíjate, a mí me ha tocado ver gente de la construcción que llegan del trabajo. No se bañan, los güeyes. Todos sudadotes, Raúl.
0: ¿Y luego?
5: Todos cochinotes,
0: pues trabajo.
5: Llenos de mezcla.
0: Ok.
5: Pero llega a la casa y no a la casa dejan todo el mugrero ahí.
0: Ah.
5: O sea, el punto es que luego llegan con su señora y la quieren abrazar y todo eso.
0: ¿Y luego?
5: Pues está bien que sean amorosos, pero por lo menos métete al baño.
2: Bien. Hay unos que llegan limpios y la señora ni los pela.
0: Los manda a otro cuarto. Sí. ¡No seas delicadito, Borre! No pasa nada si no te lava las manos, dice Laura.
2: No, hombre.
4: Y al cariño que ya quiere ir la señora.
0: Dice Tigre Martín. Yo no sé si te acuerdas, Raúl, en los últimos 5 mundiales, FIFA ha tratado de hacer la final soñada. Argentina, Portugal y no se ha podido dar. A lo mejor por eso están protegiendo a Messi. Y ahora, entonces van a proteger a Cristiano Ronaldo también.
5: Pues sí, hoy lo van a proteger.
0: Y
5: sí,
0: le van a dar algunos penaltis a Portugal, a lo mejor. ¿Cuándo juega? ¡Hoy juega!
5: Hoy juega contra el Congo Niaito.
0: Entonces, si queremos la final soñada, queremos enfrentar a Messi contra Cristiano.
2: Ah, pero entonces queremos cumplir nuestros deseos. Sí, no es que queremos que gane el equipo.
0: Es que vende, eso vende. Vende camisetas, vende boletos. Los ratings se van hasta arriba. Okay. ¿A quién le va a importar una final Argelia contra el Congo?
5: Pues no, a nadie.
0: ¿A quién le va a importar al final Bélgica contra, si quieres, con Subo, contra Costa? ¿Le importa Messi contra Cristiano Ronaldo? Entonces, me imagino que así como están protegiendo a Messi, van a proteger a Ronaldo el día de hoy o todos los para llegar a una final soñada de la FIFA. Imagínate Infantino teniendo a Messi y a Cristiano los dos juntos.
2: Ay, no, imagínate el dineral que va a hacer.
4: No le va a caber los billetes en la bolsa.
0: El dinero, no.
5: Aquí donde me había roto tengo problemas del mal aliento. ¿Qué me recomiendas?
6: Que te hagas para allá, porque te salga de la cabina, por favor.
4: Hasta acá me da el tufo.
6: Acá me tienes mareado ya hace rato.
4: Espérate.
2: Como un camarada.
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17: ¡Un momentito!
18: Hola, sí, buenos días. Quiero mandar saludos a doña Yoli y todas las muchachas del Facebook en la nursería. Chachas, échenle ganas, ya me lo acaban.
19: ¡Saludos!
18: Feliz miércoles. Saludos a todas las de la nursería.
20: ¡Felicidades! ¡Besos y abrazos!
21: Ayer aprendí algo nuevo para la gente que no se baña. Para la gente que cuando les digan, oye, ¿tú por qué no te bañas, vato? ¿Tienes tantos que no te bañas? Y luego uno tiene que decir, oh, es que mi pH es, no, es muy bajo. Yo no huelo, pero... ¡Ah, el trailero cochinón! Oh, me estoy acordando de ese viejo cochino todo el día. Bye.
22: ¿Por qué le tiran a los traileros? Enojar bastante es que la gente tire basura en las calles. Me súper molesta, de verdad. Yo una vez me aventé una bronca con una señora que dejó que su hijo tirara una basura.
19: Prefiero ser delicadito.
22: Y no me importó, la verdad. El impulso del enojo me hizo reclamarle. Y bueno, y qué bueno que tu programa es la mayoría para hispanos, porque sé que muchos hispanos son bien cochinos.
17: ¡No sea delicadito!
23: Trabajamos en la construcción, no somos cochinos. Nosotros hacemos la construcción, no llegamos con las mezclas y con las cucharas y con las palas, todo lleno de lodo a la casa.
17: Si el rey dice que sí, así, compadre.
19: ¿Qué vas a saber? ¿Y qué fueras tú?
23: Tenemos botas para tirar cemento, tenemos botas para trabajar, está seco. No somos cochinos, somos limpios también. Saludos, hay dos perros.
0: Hombre, yo conozco a la gente tan cochina y no es trabajadora de la construcción ni nada. No. Digo, en las oficinas es horrible. Ah, la gente cochina también huele mal. Realmente. Está mal y no se bañan. Gente que no se baña, punto, ¿no? Y hay también culturas en las cuales no se aplica mucho el aseo.
2: Sí, de acuerdo.
0: O,
19: ¿qué será?
0: no me puse desodorante, no manches, güey.
2: No.
0: No me gusta. Ah, la Mauser. Sabes que me estaba cambiando. Mira,
2: pues,
0: yo ahorita no me puse. ¿Alguien trae desodorante? Yo no me puse desodorante.
2: Órale.
0: No sé si les pase.
2: Sí.
0: Que a veces tienes desodorante que te mancha la ropa, ¿no?
2: Sí, sí, sí. Y que te lo pones ya con la ropa puesta.
0: Y te lo pones después con la ropa puesta. Nada más sí, te levantas y la ardilla y órale, güey. Y me quedé con el desodorante, ahora que me acuerdo. Sí. No me puse desodorante. Y siempre cargo un desodorante pequeño. Extra. Pero no sé si lo traigan en el carro, yo no lo voy. ¿Nadie trae desodorante de veras?
2: No. Pero
0: fíjate cómo me acordé, porque hay gente que no usa desodorante.
2: Órale.
0: Como, ¿cómo se llama esta chica? La de Hollywood, la que hace las películas de Los Ángeles de Charlie.
2: Ay, sí, Cameron Díaz.
0: Cameron Díaz, ella dice que no usa desodorante.
4: Pero ¿por qué, hombre, si se hace?
0: Y mucha gente no lo usa. Y yo no puedo salir sin desodorante a la calle, me siento mal.
2: Creo que hay un limón ahí en el refri, Raúl, aunque sea.
0: Dale, güey, dale, lo que sea. ¿Qué se puede poner uno si no usa desodorante? ¿Hay alguna alternativa?
4: Este.
2: Algo en la nariz,
0: güey.
4: Algo en la nariz.
0: No, no, es que tampoco voy a sudar.
2: No,
0: sudar,
2: no, no.
0: O oler mal. Sí. Pero este. Me siento incómodo.
4: Tú no tienes tantos pelos en los sobacos, ¿no?
0: Me lo rasuro, me los corto.
4: Ah, sí, entonces no vas a sudar. No te
0: Me depilo mis axilas, sí.
4: Ok.
0: Se, no. Digo, puedes traerlos, pero tampoco así que se vea los pelos pelones.
4: Que se salen, ¿no?
0: Sí, ¿tú cómo los traes?
4: Yo los traigo cortitos.
0: ¿Cortitos?
4: Sí, o sea, fíjate que no me sale mucho.
0: Oh, ok, a mí sí.
4: A mí no me sale mucho.
0: Y de allá abajo que te platiqué.
4: No, sí, olvídate.
0: Te depilas, te rasuras.
4: Me lo hago short.
0: Te lo haces short.
4: Sí, porque a veces sí es.
0: ¿Con qué te lo haces short?
2: Un fade y la
4: Tengo unas tijeritas.
0: ¿Con tijeras?
4: Tengo unas tijeritas especiales que yo las uso.
0: Ok, o sea, y con las tijeritas te cortas los vellitos.
4: Hasta la hago como un tupé. ¿Entiendes?
0: No quiero saber, no quiero imaginarme.
4: Sí, le hago como
0: porque
4: un tupé
0: empecé
4: así.
0: A imaginarme y fue horrible.
2: Saludos a la gente que está almorzando.
0: Fue horrible.
4: Más que sí tengo cuidado, mucho cuidado, porque tengo miedo que me vaya a picar con el pico las tijeras.
0: Ok.
4: De esos muchachos, olvídate.
6: ¿Qué cosilla ahí?
4: Si no son los tuyos.
0: Ay, güey, ya, suficiente información, amigos. 832-271-8131, el número telefónico en cabina.
2: Sí, señor,
0: comunícate. Venga. Talco o limón, pero ¿de dónde consigo talco o limón, Mr. Sancho?
4: Ah, cierto,
0: sí.
4: Talco.
0: Ay, Dios mío. Si no usas desodorante, la alternativa es una mascarilla N95. Sí. Oye, la piedra lumbre es buenísima para evitar el olor de las axilas. Es un desodorante natural. Lo había escuchado, Laurita, tienes toda la razón, ¿eh? Pero ¿de dónde consigo piedra?
4: ¿Sabes qué?
0: Esa cosa se llama piedra lumbre.
4: Aquí sería bueno, ¿sabes qué?
0: A ver.
4: Papel de baño. Te lo pones ahí.
0: Pero eso es como ¿para qué?
4: Para que te absorba el
2: pues sí, pero
4: el,
2: sea
0: que yo no sudo.
4: No sudas.
0: No, de sudar demasiado.
4: Pero
0: como
4: está,
0: Pedro, no. Man.
4: Entonces, ¿sabes? Te pones el aire frío para que no sudes.
0: Para que no empezara a sudar, güey, imagínate. Sí. Aceite de coco natural, ¿de dónde?
4: Le pedimos a la señora.
0: Consigo más rápida el desodorante, pero güey, aquí no hay tiendas, no hay nada. De parte de Miguel Lozano, saludos a Cien Escaleid, buenos días también. Saludos a toda la indiada, dice Veno Cisneros, saludos, Veno. El Carita anda a la Don King, dice Gilbert, sí, fíjate que sí. Yo tengo una amiga que no usa desodorante y no sé cómo decirle que le chiga la ría. O sea, hay que decir, bueno,
2: la gente luego dice, no, yo no uso desodorante porque uso cosas naturales. Pues sí, güey, pero no te estás oliendo, mano.
0: Es que hay gente que no se huele y piensa que no huele.
2: Exactamente.
0: ¿Cómo decirle a una persona? Por ejemplo, a mí sí me gustaría que me dijeran, te huele mal esto, te huele mal otro, porque pues es muy feo. De repente uno no se huele. Es como cuando te pones perfume.
4: Exacto.
0: A las 4 o 5 horas piensas que ya no traes perfume porque tú no lo hueles. Pero es porque te acostumbraste al olor del perfume. Y hay gente que se sigue eche perfume durante todo el día. Igual, el peste, el mal olor... También
4: te
0: acostumbras al olor, como dijiste tú, Carita, hace rato en la mañana, ¿no? Caray.
4: Difícil, hay que asearse.
0: Hay que decirle a una persona que huele mal, ¿sí o no, entonces?
4: Hijo, se le da pena, Raúl. A veces da pena, sí.
0: Ok.
2: Si pero... no lo voy a aguantar mucho tiempo, no, hombre.
4: No, no, digo, pero
2: ¿para qué me meto en broncas?
0: Ok.
4: No, pero...
6: Si tú eres el principal del Icarito, hombre, ¿qué no le vas a decir, compadre?
2: No, pero no, pues no. Digo, si alguno de ustedes olía mal, a lo mejor sí, porque tengo la confianza.
0: Okay,
2: y paso mucho tiempo el día con ustedes. Pero si es alguien en el elevador, nada más está la fregada. Pues,
0: ok.
2: Con cochinos.
0: Ok. Wow, ok, bueno. Baldo dice, ¿en serio no va a ser en ningún juego del Mundial? No, Baldo, ayer me preguntó la regia, ¿no? Ayer me preguntó, no, ella tiene tiempo, pero ella sí quiere ir, la verdad. Ella sí que, por ella me dio cosita no ir al Mundial. Pues es que no, no,
4: Es que estamos decepcionados
0: No,
4: del fútbol de hace mucho.
2: Ayer lo estábamos platicando.
0: Ayer lo platicamos también,
2: sí,
0: ¿verdad?
2: Que te digo que, oye, tú también lo comentabas, que viene gente de nuestros países, de México, digo, viene gente de Saltillo acá a ver un partido de Portugal, claro, o de lo que sea.
0: Claro.
2: Digo, yo viviendo aquí, la piensas, güey, y dices, oye, mano, si están caros y esto y lo otro. Y la gente allá, pues no.
0: Te contesto otra cosa, Mario.
2: ¿Qué será?
0: Soy egoísta.
2: ¿Por qué?
0: Porque a lo mejor yo pienso así porque ya he ido a dos mundiales. Entonces ya viví el estar en un mundial, decir, ya viví la experiencia de un mundial. Aunque también hay una amiga que se llama Laura que va a ir hoy por primera vez al fútbol.
2: Sí.
0: Va a ir a ver a CR7, Laura y Manny.
2: Ah, saludos.
0: Y me dice ella, es que sí voy a ir para vivir la experiencia del mundial, pero no me siento como si estuviera en un mundial porque estoy en la misma ciudad donde vivo.
2: Sí.
0: Sí.
2: Aparte es un mundial que no. Si hubiera sido nomás aquí, a lo mejor yo traería más euforia, pero creo que se dividió en muchas cosas, Raúl, y no es un mundial atípico, creo.
0: Ok.
2: Y yo, en cuanto a la regia, yo creo que no deberías de sentirte mal.
0: Sí, ahí está.
2: O sea, si ella fuera fanática del fútbol así, también, de toda la vida y todo, a lo mejor te diría, no, pues, sí, no manches, Raúl.
0: Y es

0: 83 años de edad. ¿Sabes qué? Yo no sabía.
1: ¿Qué cosa?
0: Lo vine descubriendo cuando hice el estudio sobre.
2: El research
0: sobre Barry Manilow.
2: ¿Qué será?
0: Bueno, que él es el rey de los jingles.
2: Ah, ok. Dale. De los de radio.
0: Televisión, radio, lo que tú quieras. Los clásicos jingles.
2: No manches.
0: McDonald's, Pepsi Cola, Coca-Cola, State Farm. Todos los que tú tienes en tu mente registrados, que has escuchado en tele. Todos los jingles casi son del señor Barry Manilow.
1: Increíble.
0: Algo así que de todo
2: un
0: tipo.
2: Buen vecino, hasta el del perro Juetú la compuso para el Pepito.
0: Todos los jingles más famosos son de. Le dicen el rey del jingle.
1: Increíble.
0: Aparte de ser músico, es.
2: O sea, ¿qué es talento, jinglero, ¿no? O sea, sacaba feria por todos lados.
0: Por donde quiera.
2: No, pues está bien. Digo, porque esos jingles no son baratos.
0: No.
2: Y menos si los hace él.
0: Y dentro de sus conciertos, a veces si tiene. O en invitaciones.
1: ¿Lo dicen?
0: Sí, se pone a tocar el piano y dice: aquí te va este. ¿Se acuerdan?
1: ¿Se acuerdan?
0: A ver, el de McDonald's, el de Pepsi. Si el de eso.
2: Pero él no le echan carro, que no lo diga Alex Inte con lo de la canción porque le lleva pero gacho.
0: Tiene razón. Y se tardó casi toda la mayor parte de su vida escondido en el closet.
2: En serio, pobrecito.
0: Hasta los 73 años de edad dijo: sí, señores,
1: libre
0: soy libre, soy gay. Pues, ¿cuál es el problema?
2: Pues ya sabíamos.
0: Y lo típico, lo mismo. ¿Por qué no lo habías dicho antes? Porque la compañía donde trabajaba me decía que si yo me abría y decía que era gay, iba a decepcionar a mis fanáticas.
2: Otro George Michael.
1: Lo por negocio, ¿no? También.
0: Todos igual.
2: George Michael, Ricky Martin, muchos.
0: Sí, ejemplos. 83 años, Barry Manilow. Venus Williams, 46 años de edad.
2: La tenista. Mira, okay. La hermana de Serena.
0: Y hoy juega Cristiano Ronaldo, ¿verdad?
1: Sí, CR7.
0: En la ciudad de Houston. Y hoy cumple años su hijo.
2: Mira, el Cristianito.
0: Yo no sé si vaya a estar en el estadio, lo más seguro. Ayer andaba la esposa de Messi en el estadio con todos los hijos.
2: Ah, la Antonella.
0: Yo me imaginaré que hoy la esposa y los hijos, Cristiano Ronaldo Jr., cumple 16 años de edad, nacido en San Diego, California. Y hoy cumple años el hijo. Me imagino que Cristiano Ronaldo quizás querrá meter un gol y dedicárselo a su hijo.
2: Sí, claro, pues sí,
0: imagínate. Hoy, 16 por su cumpleaños.
1: Que le había pedido 10 autógrafos, ¿no? Sí. A Cristiano Ronaldo.
3: Sí, le pusieron 10 autógrafos a Cristiano Ronaldo.
2: ¿Para qué?
3: Para cambiarlos por dos de la hormiga.
2: Espérate. De la hormiga. El Messi mexicano.
3: Por dos.
1: De Raúl Jiménez.
3: Por dos de Raúl Jiménez. ¡Messi!
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0: Por la mañana, mis amigos, buenos días. El show más perrón de la radio está contigo. El show de Raúl Brindis, miércoles, ombliguito de la semana. Notes el bochinche, la alegría, el dinamismo, la entrega, la versatilidad y la jovialidad que traemos el día de hoy, miércoles 17 de junio. 7 días del mes, 168 días del año. Frente a nosotros en este 2026 aún nos quedan 197 días más para vivirlos, para gozarlos, para disfrutarlos al máximo. En vivo. Arrancamos la segunda hora de programación recordándote que aquí somos. Ay, Carita, buenos días, Carita. Pedrito Barrientos, Juanita Rivas, Francisco Paco Martínez, good morning, Chicago.

0: Muy bien.
1: Cuidado con el volcán.
0: Saludito. Ah, gracias, Juanito, Juancho Ranch. Todavía sigue en el otro changarro, Tony Landrás.
1: Ah, mira, ahí está.
0: Gracias, Juancho, gracias. Gracias por estar con nosotros. Yeah. Yo he ido a un... A

0: Dice, yo no voy a pagar mucho, prefiero gastármelo en ropa y comida. Lo mismo, lo mismo. Yo, mejor lleva la regia a divertirse al FanFest en Monterrey. Fíjate que lo disfrutaría más, Juan. Tienes toda la razón del mundo, Tienes toda la razón. Disfrutaría más porque hay grupos, hay música, hay comida, hay ambiente, su gente.
1: La gente de ella.
0: Es muy, pero sí. Pero. Puede ser.
1: Ándale.
2: Puede ser, fíjate.
0: No, lo que pasa es que estoy viendo, ella tiene un viaje también.
1: Hace una cobertura de allá.
0: Sí, pero ella va a viajar a Los Ángeles, entonces.
2: No, pero también a qué horas tú vas, porque pues es a las 12 el partido. Tendrías que salir de aquí.
0: ¿De quién? ¿El partido de quién?
3: Ah, no. No, el FanFest, un fin de semana. Sí.
0: En Monterrey, dice.
3: Ah, sí, sí, exacto.
0: Sí, me dejaste pensando, fíjate, la verdad, gracias a Juan e Isaías. Ya está lloviendo bien fuerte aquí en Dickinson. Saluditos, por favor, dice Anayeli. Manejen con cuidado, por amor de Dios. El árbitro de ayer es el mismo árbitro de la final pasada, ¿de acuerdo? Curiosamente.
2: ¡Ay, mismo!
0: Curiosamente es el mismo de la final de Argentina.
2: Es el que le pita a favor, ¿no?
0: Antonio Marín, la verdad, yo estoy de acuerdo. Messi es el número uno del mundo. Yo sé que hay gente que dirá que es CR7. Admiro mucho a CR7. Tengo más de 25 años. Era un Messi lover. Me moría por ver jugar a Messi lover. Tuve la oportunidad de verlo jugar, pero con todo respeto, fue falta el día de ayer. Y mínimo era una amarilla. Mínimo y revisado sí. Para poder ser roja. Pero no le marcaron nada, nada más una falta y párate y dale, güey. Si hubiera sido al revés, seguro que hubieran expulsado al de Argelia. Ojo, no me malentiendan, porque van a decir, y trágatela, güey, y llora.
3: Es que es bien difícil para la gente separar lo que estás diciendo.
0: Me van a decir, eres un hijo de tu madre, llora, y Messi es el mejor. Yo no digo que Messi no es el mejor. Messi probablemente sea el número uno del mundo.
3: Tan es así que no necesita ese tipo de cosas.
0: Ese es el gran problema. Ayuditas.com, ¿no? Yo sé que hay gente que va a decir, no se puede quitar la camiseta de Messi y decir, pues sí, güey, era una amarillita. Bueno, lo cuidan tanto. Y es negocio que entiendo que si por ahí viene una expulsión, imagínate, no estar en ese partido, no estar en el siguiente, no hay dinero. A eso me refiero.
2: Le afecta
0: del cochinero de la FIFA, ¿no? No me malentiendan, yo no estoy rezándole méritos a Messi, que metió un gol, uno de los goles del día de ayer.
3: Sí.
0: Metió
3: primero,
0: goles,
3: ¿verdad?
0: Tres goles. Es una máquina haciendo goles. Es un gran futbolista.
3: Sí.
0: Es un fenómeno de esos que quién sabe cuándo vayamos a ver otro igual. Pero estas son las cositas que ensucian el fútbol. Lo del día de ayer. No me malentiendan para aquellas personas que digan, y llora, güey, Messi es el mejor. Sí es el mejor, pero esto no debe de pasar. Creo yo, pero tú tendrás la mejor opinión. Raúl, una compañera de las tres letras seguidas se le olvida ponerse desodorante y yo no entiendo por qué. Yo en cuanto me baño, me pongo mi desodorante y mi perfume y no entiendo cómo se le olvida poner. Traigo perfume.
3: Ah, pues ahí está.
0: Pero, ¿funciona?
3: Pues es alcohol.
0: ¿O voy a oler a sobaco con perfume? No me puse desodorante, contexto.
2: Una combinación. No, funciona. Pues, como quiera te ayuda, pero cierto tiempo. Sí. Ya después de 3-4 horas ya no.
0: Ah, bueno, está bien. Entonces,
2: te vale, digo porque eso me pasó a mí en el restaurante donde yo trabajaba.
0: Ok.
2: Entonces, yo me ponía en desodorante, pero era desodorante barato.
0: Barato.
2: Y no, hombre, me duraba muchas horas. Y entonces después yo andaba oliendo a León, Raúl.
0: Qué raro.
2: Y obviamente el manager una vez me llamó la atención y me dijo, y a mí me hirió mis sentimientos.
0: Sí, claro, qué horror.
2: Hueles mal, o échate limón o algo, me dijo.
0: Sí.
2: Y o cómprate un desodorante un poquito mejor que dure más.
0: Ah, también.
2: Por eso ahora yo uso el otro, del que es más caro. Porque ese güey.
0: ¿Cuál es el más caro, perdón?
2: El Spirit Stick.
0: Spirit Stick.
2: El de. Nombre,
1: el color.
2: No, este es el de la Old Spice.
0: Old Spice.
2: Old Spice.
0: Ese es caro, ¿no?
2: Sí. Ese es Old Spice, vale como 7-8 bolas.
0: ¿Qué olor?
3: ¿Cuál es?
2: Es lo que vale. Pero es que yo tengo el humor fuerte. Entonces, esa vez yo me cambié ese desodorante.
1: Ni el Old Spice se va corriendo, el hijo de
3: tengo el humor fuerte, quiere decir apesto.
2: Y luego, peor, tantito. O sea, yo llegaba a la casa y todo se me quedaba mirando bien feo.
0: Sí, güey.
2: Porque llegaba oliendo a comida, Raúl.
0: Yeah. Imagínate, comida con sudor. Bueno, sí que me recomiendan para sí, perfume. A lo mejor, si traigo ahí perfume, me voy a echar perfume. Los sobacos, se me olvidó echar desodorante. Siempre me baño y lo primero, si me voy a poner algo y voy a manchar, porque a veces mancha la ropa el desodorante. Y no me lo puse y dejé el desodorante y con la prisa me salí. Y ahorita me voy acordando que no me eché desodorante. Y soy de las personas que se sienten incómodos sin traerlo. Entonces ahí está el punto. Bueno, señores, manejen con cuidado, mis amigas y mis amigos, sobre todo si viven en el área costera del Golfo de México. en Texas, por favor.
3: ¿Qué será,
0: señor? Porque ha estado lloviendo, todos los días llueve, pero sí, esta lluvia viene con una... Fíjate que estaba yo viendo el día de ayer algunas meteorólogos o presentadores del tiempo, y unos decían tormenta tropical, otros decían tormenta peligrosa, otros decían que era depresión, vaya, lo ponen de diferentes maneras, sí. Inclusive potencial ciclón, dije, en la madre, ¿qué es eso, güey? Hay unos que utilizan el nombre potencial ciclón tropical 1, así lo ponen.
3: La mouse. Sí.
0: Entonces, alarma, ¿verdad?
3: Sí, claro.
0: Pero resulta extraño, esto es nuevo, así le están poniendo, potencial ciclón tropical 1. En temporadas de huracanes anteriores, el Centro Nacional de Huracanes denominaba a las posibles tormentas como Invest. Por lo tanto, ese sistema se habría llamado Invest 90L. Este año, los meteorólogos dijeron, pues ponle potencial ciclón tropical.
3: Para que se oiga más perrón, uh-huh. Para que tengan más cuidado la gente.
0: Exacto, así le pusieron.
3: Sí, pues sí.
0: Este año es el primer año que le ponen a esto que estamos viviendo, potencial ciclón tropical. Órale. Un ciclón es sencillamente otro término para referirse a un sistema de baja presión. La tormenta que podría formarse. Ahora, la siguiente, ¿sabes cómo se va a llamar?
3: ¿Cómo?
0: Potencial ciclón tropical 2.
3: Ah, bueno, pues sí.
0: Ya ahí la vamos llevando.
3: Ahí le vamos calculando.
0: De hecho, hay unos que le llaman Arthur a este.
3: Arthur.
0: Okay. Arthur. A ver, pero es potencial tropical ciclón 1. Entonces, se ha sentido, obviamente, Matamoros, Brownsville, Corpus Christi.
3: Sí, señor.
0: Port Aransas también.
3: Por la Vaca.
0: Bay City, por la Vaca, Galveston. Y ya estamos en esta embestida de esta tormenta. Y otra vez la lluvia. Y otra vez la lluvia. Una vez más en la ciudad, sea o no sea tormenta tropical o potencial ciclón tropical, sistema que dejará lluvias intensas capaces de generar inundaciones, que es lo peor que podría pasar, inundación repentina, que son las que nos dejan inundados, no lo vemos, uh-huh. Y ahí tenemos accidentes. Hay que recordar que al menos una persona murió el lunes después de ser arrastrada por aguas de la inundación. El sistema que ha pasado por Corpus Christi, llega a Galveston, Houston, sí. Texas. Se prevé que esta tormenta pues está entrando en este momento en el área de Galveston. Ha afectado Brownsville, Houston, Lake Charles, Louisiana, Mississippi también de la misma manera. Hay, de acuerdo al pronóstico, podría haber una combinación de inestabilidad moderada y una fuerte caída, fuerte viento de 44 millas por hora. Podría generar tormentas capaces, inclusive, no nos extrañe que veamos caer granizo en algunas partes de la ciudad de Houston, Texas, además de vientos que podrían alcanzar hasta las 70 millas por hora. Entonces, en este momento, reitero, puede ser el área de Galveston, Houston, que están sintiendo ya la lluvia y que va hacia el área de Port Arthur y de Lafayette en Louisiana, ¿verdad?
3: Okay, okay, okay,
0: siempre, para allá va, a la gente de Louisiana, vaya este ciclón, potencial ciclón.
1: Eso viene también desde el Pacífico,
0: Sí, ahora, cruzó. Carita, ahora estaba, porque hoy hay partido de Portugal. En la ciudad de Houston.
2: Sí, contra Congo.
0: Y el partido de Alemania, la gente estuvo 2-3 horas afuera.
3: Sol, aguas, entonces, agua, sol, humedad.
0: Lo que estaba viendo es que va a ser rápido. Probablemente sea rápido.
3: ¿La lluvia?
0: Pues sí, porque mira, ahorita es cuando tuviéramos la lluvia, pero según lo que veo aquí, ¿a qué hora se empieza el partido? ¿A las 12?
2: 12 al mediodía.
0: A esa hora yo tengo que hay un 12% de lluvia nada más, 15% de lluvia.
2: O sea que ya va a pasar, entonces.
0: O sea, es nada más la mañana.
2: Es ahora.
0: Ok. Ok, es lo que tengo yo.
1: Pues ojalá no que...
0: Sí.
2: Ojalá que pase rápido, que no sea nada trascendente.
0: Exacto, y nada más es... Cuídate. Más vale prevenir que lamentar. Eso es todo.
1: Tomar precauciones.
2: Una depresión tropical nomás.
0: Eso es todo nada más, ¿no? Y maneja con cuidado, por amor de Dios.
1: Y mucho ojo, ¿no? Alerta.
0: También juegan los astros, tienes toda la razón, ¿sí?
3: Sí, en Daikin Park.
0: Ok.
3: Sí.
0: Dice Junior, yo estoy de acuerdo, sabes, yo respeto lo que tú sabes de fútbol, pero no estoy de acuerdo contigo que Messi es el mejor. Para mí CR7 es el mejor.
3: No, bueno,
0: pero tiene más.
3: No,
0: sí, ahí es otra cosa,
2: no, Junior.
0: Si tú me preguntas a mí, Junior, yo respeto mucho a Cristiano Ronaldo porque tuvo menos desde que era niño a lo que ha conseguido ahora.
3: No, olvídate.
0: Disciplina, fortaleza, pasión, Y esto es un respetable enormemente lo de Cristiano Ronaldo. Si tú me dices a quién admiro, es a Cristiano Ronaldo. Pero ojalá tampoco le ayuden a Cristiano Ronaldo, pero para llegar a la final.
2: De todos los tiempos ha sido Messi, ¿no? Porque no,
3: no, depende de quién le preguntes, güey. Sí. Y ahí sí nunca nadie se va a poner de acuerdo, porque es cuestión de gustos y de percepción. Entonces, es percepción. Vamos a estar peleando toda la vida y nadie va a llegar.
2: Claro, Rito, ¿cuál es el fenómeno natural que le gusta a la lucha libre?
4: El fenómeno natural que le gusta la lucha libre.
2: ¿Cuál es?
4: El huracán Ramírez.
2: Sí. No, hombre, te gusta muy lejos.
4: No le gustó.
2: ¿Qué le dijo un desodorante a otro desodorante cuando se desmayó? ¿Qué le dijo?
4: Dijo, ¡Rexona! ¡Rexona!
3: Sí está,
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23: Muy buenos días por la mañana desde Elgin, Texas, la capital del chorizo. Les saluda. Muy buenos días, que tengan un buen día.
24: Igualmente, carnal.
25: Bendiciones para todos después de unas merecidas vacaciones en mi merito Morelia, Michoacán. De regreso de mi trabajo, pues. Pero aquí andamos al cienón. Saludos para todos.
26: Buenos días, Raúl. Señor Reyes, usted dice que el trabajo de basurero es fácil. Pues le hago un reto, señor Reyes. Órale. Usted aguanta un día de trabajo con nosotros aquí en la basura. Le voy a dar $2,500 en un día. Si acepta el reto, hágalo saber, señor Reyes. Aquí lo esperamos.
4: Es una máquina el señor Reyes.
27: Buenos días, chocarrón. Los más cochinones son los que cuando van al baño, que tienen un intermedio, no se lavan las manos y años tienen de saber eso, que se va de la cabina y vuelve y nunca se lavó las manos y agarra los taquitos y lo que les llevan y ni cuenta se dan ustedes. Esos son los más cochinones. Y los que dicen, en lugar de decir repollo, dicen recol. Saludos, chocarrón.
1: Es lo mismo, compadre.
4: Exactamente lo mismo, compadre.
0: Un delicadito.
1: Señoras

0: Ahora es paso del árbitro que no lo vio.
1: El Infantino, sí.
0: No fue, no fue. El de Infantino. El de Infantino. No lo fue, no. No le marques, no le marques.
1: Así déjala. Así déjala.
0: No lo saques.
2: ¡Cállate lo seco!
1: Por favor, güey, ya.
2: ¡Cállate lo seco, güey! ¡Buen día! ¿Estás seguro que estás bien, hijo mío?
3: Perfectamente bien, maestro.
2: ¿No te ha sudado el arca todavía? Porque Raúl no se puso desodorante, güey.
1: Ni te
2: le acerques a Raúl, güey.
3: Sí me sube el arca, pero cuando el clima está bien caliente, maestro.
2: ¿No te dijo nada el doctor ya que fuiste, güey? De la hiperhidrosis, güey.
3: Hiperhidrosis.
1: ¿Qué es eso?
3: No me ha dicho nada, pero lo que pasó es que me aumentó la dosis de la pastilla de la presión.
2: No más tantito.
1: Ya estamos bajando la dosis.
3: Entonces por eso. No, pero es que me dijo que estas pastillas son mejores que las otras, porque esta no tiene.
1: ¿Doble la dosis?
3: No, que tienen efectos secundarios las otras.
2: Digo
3: que
2: me estaba. Ahora sí se te va.
3: No, sí. No, fíjate que sí me estaba afectando.
2: Yo sé.
3: ¿Sí? El riñón, sobre todo, me dijo.
2: ¿Sabes qué me dijo, güey? Ya se murió.
3: Sí, los últimos estudios, aparecía el riñón ahí afectadillo.
0: Ahora el riñón.
3: Sí. Pero no, ya estamos ya bien.
2: ¿Ya te tomaste la pastilla, hijo mío?
3: No, hasta el mediodía.
2: Hasta el mediodía.
3: Después que ya llevo de
2: trabajo.
0: Si no, porque se duerme, maestro.
2: Sí, así. Sin problema. Ya lo escuchó usted, hermano, hermanito, para que veas. Y hablando de arcas sudadas, así como las de Raúl y del Turqui, ¿verdad? Hoy les voy a hablar precisamente de eso. De los chúntaros favoritos de los mecánicos y de los traileros. Los chúntaros.
3: ¡Cochinones!
1: ¡Ay,
3: marranones!
2: Ya te reclamaron, güey, que no son.
0: ¿Sí?
2: Cochinos, güey.
3: No, pues sí, pero sí son, maestro.
2: Llámese chúntaros que son sucios. Mugrosos.
0: Okay.
2: Antihigiénicos. Dejados. O como te dice tu sacrosanta esposita.
1: ¿Cómo, maestro?
2: Ya cuando no existe el amor en el matrimonio.
1: ¿Cómo?
2: Pues esas que llegas a la casa bien chicoteado del jale, güey.
1: Bien fregado.
2: Hoy estuviste arriba, subiendo, bajando teja, poniéndola. Una cortadota que te hiciste en la mano, güey.
1: Un martillazo duro.
2: Llegas a la casa, güey. Te quita las botas de la construcción.
3: Llenas de mezcla.
2: Ahí en la sala, güey.
1: ¿Cómo te dice?
2: ¿Cómo te dice la madama?
3: ¿Cómo dice?
2: Asqueroso.
1: ¡Ah! ¡Qué suma!
3: Eres un asqueroso.
2: Después de la friega que te pusiste, güey.
1: No, ya llegaste, es asqueroso.
2: Frunce la nariz la chúntara por el peste de las botas, güey.
3: No.
2: Y maestro, te ordena a que la saques.
1: ¡A la chingada!
2: Te dice, ¡ay, Manuel! Llévate ese mugrero de aquí, Manuel. Sácate, ándale.
3: Sácate.
2: Eres un asqueroso.
1: Hijo, no le ponga Manuel. Póngale Manny, maestro.
0: Manuel.
2: ¿Cómo se te ocurre quitarte las botas aquí en la sala, Manuel?
0: Manuel.
2: Manny. ¿Cierto o no es cierto, don Chema? A ti que te mandan a ti al otro cuarto a dormir, güey.
3: Sí, no, porque no quiere que estar conmigo, maestro. Quiere que me bañe.
0: El honor no lo
3: antes
0: aguanta,
3: de que me acueste con ella, quiere que me bañe.
2: ¿Eh? Sí. Oye, no, de veras. Siempre has jalado tú en la construcción, güey. Siempre. Así la conociste a tu señora,
1: claro,
2: trabajando la construcción.
1: ¿Sí?
2: Siempre te han apestado las patas.
0: El cuerpo.
2: Por años. Y nunca te había dicho tu esposita del alma.
0: ¿Cómo, maestro?
2: Esa palabra de asqueroso.
3: No, maestro.
2: Es más.
1: ¿Qué?
2: Hasta ella misma te quitaba las botas cuando tú llegabas.
0: Sí.
2: ¿Se acuerda usted, hermano?
0: Sí. Desabrochaba los tenis.
2: Llegabas al apartamento aquel, güey, en el segundo piso.
0: Sí.
2: Ahí iba subiendo cansado las escaleras.
0: Muy apenas.
2: Hasta el segundo piso, güey.
3: No.
2: Abrías la puerta y ahí estaba tu esposita del alma.
0: Qué bonito, maestro.
2: Ella misma se hincaba. Y te desabrochaba las cintas de las botas de trabajo, güey. Y te sacaba las botas apestosas.
0: Sí.
2: Porque, sí, la mera verdad, sí te apestaban las patas, güey.
1: La verdad. Okay.
2: Pero eso no le importaba a ella.
0: Se lo aguantaba.
2: Tu señora igual te quitaba las botas. Así como tuviera las patas apestosas, no importaba. Es más, ¿te acuerdas? Todavía te daba un masajito bien sabroso
0: en los
2: juanetes.
0: No, maestro.
2: ¿Te acuerdas?
0: Te
2: estaba masajeando los juanetitos así.
0: Te jalaba los deditos.
2: Hasta tú le hacías. De lo sabroso que se sentía.
0: Sí, maestro. No,
2: y después te traía tres cosas para que tú no te pararas de ese asiento.
1: ¿Qué traía?
2: Las chanclas para que anduvieras cómodo.
0: Ajá.
2: El remoto de la televisión para que vieras lo que tú quisieras.
0: Mira, maestro.
2: Y una cerveza bien elodia para que te relajaras.
0: ¿Qué tiempos aquellos?
2: ¿Se acuerda usted?
3: Sí, nos acordamos.
1: ¿A qué tiempo?
2: ¿A qué tiempo?
0: En los 40.
2: Pero ya nada más se acabó el amor, amiga, amigo. Se acabó el amor y de cochino y asqueroso no,
3: no te
2: abaja.
3: Bajan, apestoso.
2: ¿Cierto o no es cierto, chino? ¿A ti que te hacen que te bañes con la manguera allá afuera, güey?
0: ¡No! ¿Qué pasó, maestro?
2: Que por cierto, hermano mío, en todos los lugares del mundo, en cada país, en todos los pueblos, en cada rancho, en cada caserío, en todo el mundo terráqueo mundial, existe un chúntaro cochinón.
3: Ah, sí, maestro. Sí. Se quedó típico.
2: Un chúntaro que no es limpio.
1: Despiértelo, maestro.
2: Un chúntaro que le vale un reverendo comino lo que diga la gente de él o de ella.
3: Claro.
2: Que porque él, el que apesta no eres tú.
3: No.
2: ¿A ti qué fregados te importa si él apesta o no apesta?
1: No seas delicadito.
0: Claro.
2: Muy bien, hombre, regreso, hermano Carita. Tú que dices que no apestas gacho porque te bañas en la noche.
0: Exacto.
3: Oye, o sea, todo chamagoso
0: en la mañana, maestro, se llama mañana noche.
2: Exacto. ¿Para qué te bañas en la mañana?
3: Oye, pero es que sudas.
2: Exacto.
3: Sudas su cuerpo.
0: No,
3: o sea,
0: yo no sudo.
2: Despide se todas, limpio,
3: todas las toxinas.
0: Bueno, al menos que haga cositas malas.
2: Exactamente.
0: Entonces,
2: por ejemplo, el chúntaro que no le gusta bañarse.
0: ¿Qué?
2: No me diga que no conocen a alguno. Pasa un día.
0: Okay. Uno.
2: Pasan dos.
0: Ajá.
2: Okay. Pasan tres días.
0: Uh-huh.
2: Y el chúntaro con los mismos calzones puestos. El mismo calzonejo con la raya de canela en medio.
0: El que dice papi.
2: O sea, el chúntaro no se baña, no se limpia, no es higiénico. Nomás se cambia la camisa en la mañana cuando se levanta y es todo lo que hace el chúntaro. Porque hasta el pantalón es el mismo, güey.
0: Sí, no.
2: Por tres días. Escucha lo que te digo. Tres días ha traído seguido el mismo frijoliento pantalón.
3: Maestro, ¿pero por qué?
2: ¿Por qué? Porque es de mezclilla, borrego.
0: ¿De mezclilla?
2: El pantalón, así dice el chúntaro. Que todos los pantalones de mezclilla son iguales.
0: ¡Ah, la madre!
2: Que Naiden se va a dar cuenta de que es el mismo pantalón.
0: Es cierto, maestro.
2: Si se lo cambia, borrego, o no se lo cambia.
0: No tiene...
2: Se ve igual el pantalón, la gente no se da cuenta.
1: Claro, totalmente.
3: Nomás se cambia la camisa, se van a dar cuenta.
2: Pero el tuyo trae un agujero en la cola, baboso.
3: ¡No, no trae nada!
2: De tantas flatulencias que te avientas todo el día.
0: Eres el
3: maestro.
2: Apesta el pantalón, estúpido.
3: No.
2: Y le dices al chúntaro, le dices, oye, Manny, Chuy. Oye, Chuy, veo que traes el mismo pantalón de hace tres días, Chuy.
0: Ajá.
2: Y es el mismo que no te has bañado, ¿qué, güey?
0: ¿Qué pasa?
2: Se sonríe el tal Chuy, güey. Te hace con el dedito que te calles. Y te dice las palabras más quemadas que dicen los chúntaros cochinones. Lo toma en broma. Y dices, no digas nada, güey. ¡Estoy peleado con el agua!
0: ¡Hala! En broma lo dice.
2: En broma, fíjate.
0: Pero
2: no digas nada, estoy peleado.
0: ¡Con el agua!
2: Estás, no he peleado, estás en guerra, baboso.
0: ¡No!
2: ¡En guerra, güey! ¿Cuál peleado? ¡Báñate, no, estúpido!
0: ¡Eres un maestro, déjelo!
2: ¡Apestas, gacho! ¡Eres un chúntaro
0: cochinón!
2: Que por cierto, fíjate, hay algo muy común en estos chúntaros cochinones.
1: ¿Qué?
3: ¿Cuál es?
2: Raparse la chumpeta.
0: ¡Hache, por qué, maestro!
2: Te voy a explicar.
0: A ver,
2: cuando ves un compañero de trabajo, un amigo que se corta el pelo bien rapado, con la sí, güey, que se pone el número uno para abajo, güey.
1: Deje el polibos.
2: Que porque no le gusta peinarse.
0: Peinarse.
2: Y por eso en las mañanas, inclusive, puede dormir más tiempo.
0: Ya viene el deportivo ahorita.
2: Porque ni siquiera gasta tiempo en pasarse un peine por la chompeta.
0: Exacto.
2: Que porque ellos en 10 minutos...
3: Ya
2: están
3: listos.
2: Sí. Nada más se enjuagan la buchaca y es todo. Vámonos para el jale. Estamos listos para chambear.
3: A jalar.
2: ¿Cierto o no es cierto, hijo mío? ¿Tú qué dices que en 30 minutos ya estás aquí en la radio?
3: No, y menos, maestro, en 20 minutos.
2: No.
3: 20 minutos me baño.
2: Oye,
3: y
2: güey,
3: todo.
2: Raúl se levanta a las 3 de la mañana, güey. Se baña, se afeita, se seca el cabello, se echa gel.
0: Se echa adelante.
2: Se respinga el copete para decidir cómo se va a ir vestido también a la radio. Para dar buena apariencia en la cámara.
3: Buena imagen.
2: Que si va de saco, que si va con una chamarra.
0: Sport,
2: que si al saco le pone pañuelo, de qué color el pañuelo. Qué camisa o playera se va a poner.
3: No, desde ahí está.
2: Combina la textura de la ropa, güey. ¿Por qué no combina el leather con el poliéster?
0: Como
2: con el ¿Qué combina la ropa con tenis, con botas, con zapatos de vestir?
0: No, pues,
2: ¿Qué color de cinto se va a poner para que combine con los zapatos?
0: ¿Qué
2: es?
1: Se le olvidó el desodorante.
2: Que se están boleadas las botas, se están boleadas los zapatos, ¿verdad?
0: Que si el sombrero va a usar.
2: Que si trae las uñas recortaditas para dar buena apariencia en la cámara. Que el reloj le quede al atuendo. Y así, no, buscando la mejor apariencia para estar presentando.
1: Desde las 3 de la mañana.
3: Todos los detalles.
2: Compadrito aquí presente, güey.
0: ¿Qué pasa?
2: Bien, gracias.
1: ¿Por qué?
2: Se levanta a las 4:30 de la mañana, se pone la camiseta de los golferos.
3: ¿Eh? Y mire.
2: La que usa mínimo 2 veces por semana. La misma chamarra prieta de siempre. Los tenis Merriel.
3: Merriel. Marranel.
2: Y a las 5 de la mañana barriendo se llega a la radio.
3: No, maestro.
2: 30 minutos ya se fue.
3: Yo soy práctico, maestro. Yo no me complico la vida como otros, pero otras personas. Maestro.
0: Los mismos calcetines.
2: Y está bien, ¿verdad? Está bien.
3: Sí.
2: ¿Cuál es el problema,
1: sí, profesor? ¿Cuál es el
3: problema? Usted todo le incomoda, profesor.
2: Usted todo le incomoda. ¿Para qué se mete, vamos?
1: O sea, me que trefe, profesor.
2: Es más, si se baña o no se baña, trefe, problema de ellos, güey.
3: Claro.
2: Ellos son los afectados.
1: Exacto.
2: ¿Cierto, usted, maestro? No.
1: Claro.
0: Sí, maestro.
2: Tiene usted razón.
1: ¿Qué?
2: Pero claro, déjeme decirle del little
1: issue.
3: ¿Cuál es?
2: Es que yo también soy el afectado.
1: ¿Por qué?
2: Y nosotros, ustedes, ellos.
0: ¿Por qué, maestro?
2: Porque tienes que aguantarte el mendigo peste a sobaco. Todo el mendigo rato que estás
0: acero,
2: con el
0: chuta. Maestro.
2: Acepto, es agrio.
3: Pero eso yo no paso aquí en la cabina.
0: Sí.
2: Le apistan las mendigas arcas de agacho.
0: No, hombre.
2: Haz de cuenta como si trajera un mendigo zorrillo muerto en los sobacos.
1: No, ¿Por qué, maestro?
2: Dije zorrillo muerto en los sobacos, no pajarito muerto entre las patas.
1: ¡Maestro!
2: ¿Cierto o no es cierto, hijo mío?
3: No, para nada, maestro.
2: Pues la pastilla ya te la cambiaron.
0: Sí.
3: Ya me la cambiaron.
2: Te estaba afectando aquello.
3: Estaba afectando,
0: el olor a las patas.
3: Porque eran a veces hasta 3 días sin nada.
2: No sé, güey.
3: Ahora sí.
1: Ahora ya son 6.
3: Vamos a volver.
0: Ahora 3 semanas.
3: A las andadas, maestro, sí, la energía.
2: Otra vez,
3: y la limpieza también, sobre todo. Hábitos higiénicos.
2: ¿O qué tal el otro chúntaro cochinón?
1: ¿Cuál?
2: El oficinista.
1: ¿Cuál?
2: Pues el que tiene todo el área donde trabaja como si fuera un vil basurero.
3: Cuchitril.
2: Se acaba de cambiar el chúntaro a una oficina nueva.
0: Limpiecita, okay, maestro.
2: Una más grande.
0: Okay.
2: La otra que tenía la oficina parecía bodega. La mendiga, todo amontonado, aventado.
0: ¿A poco, maestro?
2: El chúntaro tenía cajas, libros, papeles,
0: garage,
2: sodas, envoltorios de comida, un suéter viejo que tiene desde el año pasado que estaba ahí arrumbado en el escritorio.
0: Sí, sí,
2: alambres por donde quiera. Bueno, hasta una rata muerta abajo del escritorio tenía.
0: Sí, maestro.
2: No se daba cuenta, había una rata muerta.
1: No,
2: se acabó atorada en la
0: caja. Disecada.
3: Ahí con el disco de Juan.
2: Con el disco de Juan, ¿te acuerdas?
1: Sí.
2: Y le dan una oficina nueva al chúntaro.
1: Ah, qué padre.
2: Más grande, más espaciosa. Dice que para que se organice mejor.
1: Claro.
2: Para que no tenga problema de tener todo allá amontonado.
0: Y saque rating.
2: ¿Qué crees, Borrego Cruz?
1: ¿Qué, maestro?
2: Ya que le dan nueva oficina al chúntaro, la más grande de la compañía, sí cambia.
1: Ah, sí, es más limpio, claro.
2: No. No, cambia, pero todo el mugrero que tenía de la otra a la nueva. El babocito se lleva todo el basurero que tenía en la oficina.
0: No, esto puede ser.
2: Todo.
3: Hasta la plantita, maestro.
2: Bueno, las cucarachas disecadas, hasta esas se las llevó también.
0: En el cajón, sí, maestro.
2: Los
0: huevecillos de la cucaracha.
2: ¿Qué es eso, güey?
0: Es cierto, maestro.
2: Y se lleva todo, ¿sabes por qué?
1: ¿Por qué?
2: Porque dice que todo lo necesita.
1: Claro.
2: Que quizás al momento no se necesite.
1: Sí, claro.
2: Pero que un día lo puede necesitar.
1: Realmente.
2: Y más vale tenerlo a que le falte.
1: Exactamente, totalmente, porque vi las cosas.
2: ¡Ey, güey! Ya me cansaste.
1: ¡No!
2: Pero si lo necesitaras realmente,
1: ¿qué?
2: Si fuera importante realmente,
1: ¿qué?
2: Lo tuvieras archivado, baboso.
1: ¡No! ¡Yo sé dónde están mis cosas!
2: ¡No! ¡Tirado en el suelo, estúpido!
1: ¡Bien organizado!
0: Maestro.
2: ¡Eres cochino, güey!
0: Pero sí.
2: ¡Acéptalo! ¡Ese es el problema!
1: ¡Ustedes son delicaditos!
2: Lo peor es que haces ver mal a la compañía a la que trabajas.
1: ¿Eh?
2: Allá anda la prove gente, el patrón del chúntaro poniendo pósters en el vidrio, en la ventana, tapando.
0: ¿Por qué, maestro?
2: Pues para que la gente no vea para adentro, güey. Chécale, te taparon ahí la ventana,
0: ¿sí
2: o no?
0: Sí, es cierto.
1: Para que no haya mala impresión.
0: Para que no lo vieran.
2: Dijo Nancy, dijo, tápenle ahí, güey.
0: Tápenle.
2: Porque da mala impresión cuando llega la gente.
1: Y pues más, envuélvalo en las donas a él, mejor.
2: Te taparon la visibilidad, güey.
3: Sí, pero yo no tengo la culpa que la gente deje
0: cuarto de mugrero,
3: maestro.
2: Lo primero, abres la estación de radio, güey. Aparece el turco allí, sacándose los bucos y con la taza cerrada.
0: Piensa que nadie lo está viendo.
2: Fíjate nada más la vista que teníamos, güey. Ya le taparon la visibilidad, güey.
3: No,
2: llega un cliente y lo primero que hace la gerente es cerrar la puerta de la oficina de Turki, güey. Pues no vaya a salir un mendigo murciélago de la oficina. Vaya a morder al cliente, güey, en la nacha, güey.
3: Pero es que ahí todos llegan a tirar la basura.
0: La taza esa, maestro, todos llegan. Nomás eres tú, güey.
3: No, nomás la taza rosa, lo único que yo tengo ahí,
0: madre. Lo que viene, la taza es lo primero que miran.
2: Es lo primero, y la pone ahí enfrente, güey.
0: Hijo de su madre.
2: ¿Qué es eso, güey?
0: Parece toilet.
3: Es normal, es así. Se mancha de café, maestro.
2: Y no puedes correr al chúntaro.
0: ¿Por qué?
2: Mientras haga su jale, según él, lo tienes que aguantar, que tiene derechos.
0: Sí, ¿por qué, maestro?
2: Date una vueltecita por la cabina del hermano Polibos, güey. Ahí te vas a dar cuenta.
0: No, mejor.
2: Si es que encuentras al Polibos entre papeles, medicinas, burro y medio, cachuchas.
1: La barra, la diarrea.
2: Abre la puerta y el Polibos, ¿dónde está, güey?
3: Hasta el papel de la hamburguesa. Aquí estoy, güey.
2: Pero no, seguro,
1: los clientes les encanta entrar.
2: ¡Cochinón! Ah, pues es. Ese es problema mío, profesor.
0: Pues sí, maestro.
2: Todos tenemos derecho a su país libre.
1: Claro, no sean delicaditos.
2: Que querramos. Son delicaditos.
0: Pues sí, claro.
2: Pero tú te pasas de las rayas, tú.
0: ¡No! Pero...
2: ¡Eres un chúntaro!
0: ¡Cochinón!
2: Ya me cansé, güey. ¿Quién le cayó lo que yo he dicho? ¿Tú, qué, Turki, cuándo dices que vas a lavar la taza esa rosa, güey?
3: No, la voy a comprar otra. Esa la voy a tirar, maestro. Esa la voy a tirar mejor a la basura.
2: Hagan lo que quieran.
1: Agárrense.
2: Voy por desodorante, güey. Tampoco traigo, güey.

0: A mí me sale bien esa parte.
1: Ahí va Raúl a hablar, espérate. Hola.
2: Es cierto que Rosal.
0: Bien, bien. De veras que todo sigue igual. Todos. Los calzoncitos.
3: Los calzones están colgados todavía.
0: La basurita que tú.
3: Dejaste. Buenos días, amigos. Buenos días.
4: Era cochinón el de la canción. No recogió nada, güey.
3: Sí, se fue la vía que siguió todo el cochinero igual, caray, oye. Buenos días, amigos. ¿Qué tal? Es el show más perrón de las mañanas. Qué gusto trabajar para ustedes cada mañana. 6:39 centro, 7:39 hora del este. Edgar, de mi primo no va a estar hablando. Le dura la camisa, la misma chamarra 2 semanas. Se baña cada una 2 veces por semana. Hay unos que no se nos da la limpieza, no, Edgar.
0: Bueno, yo, la verdad, que yo me pongo pues 2 veces, a veces mi esposa se enoja, pero digo, es que yo, o sea, 2 veces me pongo el pantalón a veces.
3: Órale.
0: El mismo pantalón.
3: Ok.
0: 2 veces. Ajá. Pero cuando es como decía el profesor, de mezclilla.
3: Ah, ok, no se nota.
0: No se nota. Pero cuando son colores así como que, o sea, un verde, un rojo, lo que tú quieras. Ahí sí se nota que trajiste el mismo pantalón.
3: Sí, claro. Mucha gente se reflejó. Fidel dice, maestro, de mí no va a estar hablando. El pantalón de mesero lo llevo por 3 días. Según yo, nadie se da cuenta, dice. He dicho, Fidel. Ay, Fidelito, bueno. Saludos a mi hijo Iván Rodríguez, que va al colegio. Iván, de parte de mami. Eso. Felicidades.
1: Saludos, Iván.
3: Ardillo, ponte la camiseta de Messi, dice Pedro.
1: Ya tengo la de Messi, pero VIP. Es de árbitro.
3: Es de árbitro. Saludos en San Antonio, Texas. Gaby Pérez, hermosa. Buenos días también. Qué triste vida de Don Chema, dice Javi. Buenos días. No me gusta nada la chuntarología, dice Julia Aguirre.
4: Órale.
3: Saludos, Julia. Buenos días. De mi sobrina Tania no esté hablando, profesor, dice Julieta Salgado. Gracias, Julieta, hermosa. Dicen que Messi está enamorado de Donald Trump, dice Juanito Hernández. Está lloviendo muy fuerte aquí en el área de 45 Sur y el 610 Oeste. Saludos, Mari. Saludos, manejen con cuidado. Amigos de Indianápolis, amigos de Chicago, amigos de la Florida, de California. Uh-huh. Está lloviendo, otra vez lluvia y hay un ciclón. ¿Cómo se llama? Ciclón Potencial 1.
0: Sí.
3: ¿Verdad? Sí se llama.
0: Ciclón 1. Potencial 1.
3: Caray. Bueno, Gongo Gutiérrez, saludos también. Gracias por tu sintonía. Toda la gente que está con nosotros en el show más perrón de las mañanas.
5: Se podría catalogar una persona que es flojonaza, Raúl, que no se quiere bañar también en el mismo día. Ya ves, porque pues necesitan levantarse temprano para tomarse el tiempo y tener esos hábitos higiénicos. Pero mucha gente se baña en la noche.
3: Sí.
5: Sí. ¿A poco no, tu carita?
3: En la noche. ¿Qué son?
5: Como que tú. Se baña en la noche para no levantarse temprano y no bañarse en el día.
0: Sí,
5: pero,
0: claro.
5: Pero sudas en la noche, por más de que
0: también, Pedrito, bueno, depende.
4: No, pues no. ¿Cómo
6: dormido? Claro que sudan, güey.
3: Sí. Quemas calorías y sudas también. Sí, sudas. Seguro. Pues, hay unos que sudan más que otros también.
0: Yo,
3: en la noche.
0: Yo con el frío que tiene la señora en el cuarto,
3: ya te. No sudas.
0: No, hombre, está bien frío.
3: Te conservas limpio, higiénico. Muy bien, amigos, usas desodorante, no lo usas, conoces a una persona que es bien cochina, te cambias eres de lo que eres, meseros, trabajas en la construcción, trabajas en un trabajo rudo muchas de las veces, y llevas el mismo pantalón 3 veces, como quiera, no se va a dar cuenta la gente. 8:32, Pedrito.
5: 271-81-31, quema un cochinón.
0: Los enfermeros son los más limpios y de enfermeras.
4: Charan, chan, chan.
5: Me voy al súper, se te ofrece algo rico.
1: ¿Qué pasó?
5: Me voy al súper ahorita, fíjate que si vas a necesitar algo.
1: Uy, sí. Por favor, un desodorante.
5: ¿De bolita?
1: No, de axilita. De axilita para uno.
4: Espérate.
1: Sí. De bolita. No sé si quiero para bolita también.
0: ¿No te gustaría una bolita?
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16: ¡Hala! una, a las dos, a la ti, ti, ti, ti, tú.
17: Venga. Hey, che, loco, y vos sos argentino, que te veo bien contento.
18: ¿Qué decís, loco?
17: Para la poche, canapa.
18: No vea nada.
17: Es que me jugaron el barrio y metió tres goles, estamos bien contentos, lo amo. Pero a México le ganamos a la poche, cabrón. En esta lluvia, a ver, aquí andamos jalando, trabajando, repartiendo las verduras. Salud, salud, salud. Salud para todo Turki, ponte al tirante, eres mi ídolo, canijo.
19: Vamos, vamos, Argentina.
20: Buenos días, yo. Buenos días, borreguito Raúl. Porque buenos días a todos los tlapaches. Porque no son los trabajadores de la basura, Raúl, son los trabajadores de la limpieza, los de la basura somos nosotros.
21: Buenos días, Raulito. Pues hay troqueros a troqueros. No todos son sucios, Raulito. Así que pues tienes que saludarlo de todos modos, Raulito. Así como el compa que habló, Raulito, ha de ser uno de los cochinones, Raulito. Y pues aquí andamos trabajando. ¡Échale!
22: Hola, muchachos, ¿cómo estamos? Bien tranquilo, todos los poderes. Oiga, para mí estuvo bien que no hayan sacado a Messi. ¿Por qué? Porque esa belleza de goles que echaron, que tiró, Dios mío. ¡Ay! Gracias.
3: Gracias, amigo. Buenos días, buenos días, buenos días, buenos días, buenos días. Saludos, gracias. Laurita Perla, el tema de hoy le queda como anillo al dedo, ¿verdad? Sobaco verde del Chema, Tiflo, sí. Saludos, borreguito a todos.
18: Saludos.
3: Me alegra verlos cada mañana. Nosotros que gracias. Nos escuches, Jennifer, también. Mañana lluviosa, dice Green Girls Rock. Un abrazo también para todos, para los cultivos. Cuando llegan a tiempo para que los cultivos fueran creciendo, dice. Ah, me hizo acordar cuando llegaba a tiempo para que los cultivos fueran creciendo, ¿sí? Sí, sí, sí, así es. Prodi Salgado, y a mí nos encanta escuchar la chuntarología. La segunda la oímos ya en la tarde, cuando salgo del trabajo, dice Vicky. Un abrazo, Vicky. No, no, no a todo le gustan las noticias, no a todo le gustan los deportes, no a todo le gusta la chuntarología. Pero imagínate estar hablando de noticias de 5 a 11 de la mañana. ¿Te imaginas hablar de deportes de 5 a 11 de la mañana? No. ¿Te imaginas tener espectáculos de 5 a 11 de la mañana?
18: No.
3: Tenemos que tener segmentado, y este es un programa de revista donde tenemos de todo,
18: sí, claro.
3: De todo, humor, información, noticias. Sería muy aburrido nada más presentar canciones, decir la hora, la temperatura y nada más. O sea, es un talk show, es un morning show y tiene que tener de todo.
18: Por eso, exacto, son divertidas las montañas rusas, por esos cambios de altura, baja, ándale, sube, baja. Mira, si se queda igual, pues te vas a aburrir, güey.
3: Pepe Rico, Argentina. Gracias, pinta otra vez para que le regalen la copa, Raúl, dice. Saluditos, José Rico. Buenos días, Raúl. Byron, buenos días. El mugrero de la FIFA otra vez, dice Mario Rodríguez. Saluditos, Pedro. Esa taza anidada la quiero, Rodolfo. Saludos, gracias, Edward. Dewar, no me arrepiento, fue muy buena experiencia. Yo y mi familia disfrutamos mucho, tanto que vamos a regresar otra vez, vamos a ir a ver a Países Bajos, va a ir otra vez al Mundial. ¿Cuánto pagaste, Dewar? A ver, si me dices, Dewar. Yo estaba en la misma idea que ustedes acerca del Mundial, pensando en el tráfico, la cantidad de gente. Una semana antes del juego de Alemania me animé a comprar los boletos. ¿Cuánto pagaste? Me encantaría saber, Dewar. Gracias. Sí, gracias por el dato, caro, querido, ¿no?, amigo. Aquí en la construcción hay muchos que huelen a sobaco, dice, como el Chavira, dice, es Karin, qué gacho eres. Sí. Quemándolo. Gaby, saludos, Gaby, en Austin. Besos y abrazos, Gaby, también. 832-271-8131.
18: Sí, señor.
3: Hoy es el Día de los Trabajadores de la Basura. Le dedicamos el programa a todos los que se dedican a manejar caminos de la basura en el departamento de limpieza de la ciudad también. ¿Y por qué será que tenemos ese... imagen los hispanos de que somos cochinos, cochinones, que aventamos todo el piso, chicles, envoltorios de hamburguesas, de tacos? ¿Será que somos cochinos los hispanos? Los japoneses se pasan de la raya limpiando hasta el estadio.
18: No, creo
3: sí
18: que no.
3: O no, ahí te lo dejo de tarea. Y la otra pregunta, ¿conoces una persona que huela mal, que le huelan los sobacos todos los días?
18: El hocico,
3: que le huele el hocico todos los días. ¿Cómo le dices si es tu amiga, tu hermana, tu prima o algún familiar? Ok. Vámonos, amigos, en el show más perrón de las mañanas con Ja, Ja, Ja, Javi Alonso. A ver, ay, Javi, qué bien te ves, Javi, lloviendo.
23: Hola. Sí, ¿qué tal, Raúl, compañeros? Estamos aquí para darles el reporte vial de esta ciudad de Houston. Que bueno, está lloviendo muy fuerte para que la gente, si no tiene que salir de sus hogares, no lo haga, y la gente que está conduciendo a través de la avenida McKinney, bueno, pues que tenga mucho cuidado, porque no se ven las vialidades en este momento por la fuerte lluvia que está cayendo aquí en Houston.
3: te ves muy bien. La iluminación está mejor que en tu casa, que está muy pedorra en tu casa. Aquí te ves bien. No ha dormido.
18: Te escuchas, perro. No ha dormido.
3: 3 de la mañana que me levanto, a esa hora estaba enviando el reporte.
0: Increíble, Javi.
3: La escaleta. Venga, mi Javi, ¿qué tienes? ¿Qué tienes? Cuéntamelo.
23: Estaba preparando, de hecho, los horóscopos.
3: ¿Por dónde vas? Contexto, a la gente que está escuchando en radio, no te quiero quitar el tiempo. Va manejando el carro, vas tú transmitiendo. ¿Qué avenida es esa? ¿Es la Makini?
0: La Makini, hijo.
23: Es decir, estoy aquí ya a 3 minutos de donde están ustedes.
3: ¡Ah! Mira. Ok.
18: Bueno, pues regresate por taco, si alcanzas a ir, güey.
23: Por favor. Voy a ir a poner orden, Raúl.
3: Bien, eso. Ahora. Dale, Javi. Bueno, dale, venga.
23: Hoy te espera una tarde lluviosa. Ah, bueno. Ven. Oye, Argentina el día de ayer, qué bárbaro. Lionel Messi se destapó.
3: Sí.
23: Con un hat-trick, y bueno, pues Argentina ayer debutó en el Mundial 2026 con una victoria contundente, hat-trick de Leo Messi. Leo suma 16 goles en 27 juegos, uh-huh. O sea, ya es máximo anotador.
3: Sí.
23: Tiene 5 partidos consecutivos uh-huh. anotando en Mundiales, y bueno, esto habla de la gran calidad que tiene este jugador, que ya es un histórico. Vamos a escuchar a Lionel Scaloni, el técnico de la Albiceleste, que habla acerca del momento que está atravesando Leo Messi, que llegó con dudas, que llegó lesionado, pero que bueno, en su presentación el día de ayer ante Argelia consiguió un hat-trick.
1: Difícil de explicarlo. A nosotros nos sorprende porque lo vemos diariamente, y bueno, hasta que él quiera será el mejor. Hace 20 años que lo hace todos los santos partidos. ¿Y
18: la roja, pa?
3: ¿Vas a hablar de eso? ¿Cuál es tu punto de vista, Javi, por favor, de la tarjeta amarilla, roja o de la falta de la plancha de Messi?
23: No era de roja.
3: Amarilla.
23: Era de cárcel. O sea, la verdad, el pisotón que le da. Oye, Raúl, ahorita la gente nos estaba pitando. Y yo pensé que me querían saludar. No, hombre, es que se nos ponchó una llanta.
3: Otra vez. Caray, una vez más. Caray.
23: Sí, qué mala suerte, ¿verdad? Pero sí. ya no vamos a parar aquí. Bien. A ver si nos recomiendan una vulcanizadora. Hoy, en otro partido.
3: Sí.
23: Vamos con los resultados de ayer, martes. Porque fue una mejor jornada de lo que vimos el lunes.
18: Sí.
3: Sí. Francia le gana 3-1 a Senegal.
0: Sí, 3-1.
23: Cayó 1-4 por Noruega.
3: Sí.
23: Argentina derrotó 3-0 a Argelia. Uh-huh. Y Australia a las.
3: Sí, se te corta un poco.
18: El primer gol de Haaland en el Mundial, ¿no?
3: Fueron 2, ¿no?
18: Sí.
3: Fueron 2 de Haaland, el androide de Haaland. Sí. 4-1 Noruega a Irak. Irak no estaba jugando tan mal, ¿eh? Y de repente viene. Pues
18: Senegal también se le paró a Francia.
3: También se le paró a Francia. Sí, hasta que ya estaba dando un susto, goles, pero bueno. Sí. Bien, brilló Mbappé, brilló también Haaland, ¿verdad?
18: Y Messi, pues los tres.
3: Y Messi, los tres grandes referentes de cada
0: falta,
3: uno.
0: Falta, ¿no? Ronaldo hoy, ¿no?
3: Hoy tendría que anotar Ronaldo. Es el cumpleaños de Cristiano Ronaldo Jr.
18: Cristianito,
3: por eso pensamos que le puede dedicar uno de los goles. Si escuchas ahí, adelante.
23: Ahí estamos, bueno, platicábamos los resultados.
3: Sí.
23: Francia le pegó 3-1 a Senegal, Irak derrotó, pero Irak cayó 4-1 ante Noruega. Argentina venció 3-0 a Argelia. Y Austria, el partido de las 11 de la noche, un partidazo, Raúl. La verdad, sí. Ya no tuve la oportunidad de verlo porque fue tardísimo. Vi el resumen en ese momento. 3,

0: Los jugadores no tuvieron de los jugadores no tuvieron de otra más que salir, agradecerle a la gente este gran recibimiento que les dieron el día de ayer. La gente estaba muy contenta, los jugadores también, así que bueno, un buen recibimiento el que tuvo la selección mexicana para el partido que tendrán ante Corea del Sur el día de mañana.
1: Bien, excelente. Como dices, fue una mejor jornada probablemente porque ganaron los equipos que eran los favoritos, los favoritos.
2: Y dieron buen espectáculo.
1: Sí, claro. Quizás en el segundo tiempo, Javi, vas a hablar de los partidos del día de hoy, ¿verdad?
0: Sí, vamos a hablar de espectáculos y horóscopos en la cabina.
1: Bueno.
2: Ahí me mandas mensaje, porque
1: dentro saco. Perfecto. ¿Quién viene contigo, Javi? Viene. Sí, se te está yendo. Correcto, Javi. ¿Vienen qué? ¿Tres personas contigo? ¿Dos personas contigo?
0: Un burro.
1: Un burro también. Javi, nos conectamos en el segundo tiempo, pero ya aquí en cabina, ¿te parece?
0: Perfecto, saludos.
1: Te agradezco, gracias, Javi. Sí, es que hay que atravesar filtros de seguridad en el edificio para poder entrar.
2: Exactamente.
1: Así que en breve lo van a querer comer, güey.
2: Pues está bien, nosotros también queremos.
1: Bueno, entonces ve, ¿quieres ir a comprar algo?
2: Sí.
1: Para recibir a los muchachos.
2: Por no eso le pensó dos veces.
1: Es que por eso le preguntaba cuántos venían para comprar algo con las muchachas de la cafetería. Digo, a Poncho no le compramos nada, me da mucha pena.
3: Que sobre, digo que no, que
1: falta. Está bien, va a ir a comprar.
2: Le das de tu lunch y como quiera traes un chorro tú, güey.
3: No, yo me traigo dos tacos ya.
1: No tenemos el teléfono de las muchachas de allá abajo, ¿verdad?
3: No.
1: Bueno,
3: El señor.
1: Ahorita.
2: Al emisario.
1: ¿Al emisario?
2: El emisario Reyes.
1: El emisario Reyes.
2: El emisario Reyes
1: para que vaya a comprar algo, ¿no?
3: Café, sí, entonces. Yo estoy en la feria como quiera.
2: A lo mejor trae lonche, Raúl, mejor espérate.
1: No creo, digo, no. hay que dígame, digo, dígame. Sí me dio pena con
3: Poncho,
1: Poncho y ya sería como que con Javi, ¿no? Para comprar unos perdón, Pedrito. Okay. Ahí está la tarjeta.
4: ¿Está bueno? ¿Está
1: cordial? Para comprar unos ponle son tres personas ellos.
2: Mira, deja que llegue la pausa, le marco y le pregunto. Okay. Y ya vemos.
1: Pero ya que vaya bajando Pedrín, nada más con todo, ¿no? Para
4: claro.
1: Para ya esto, ¿no?
2: Qué pena. Es más, bueno, ahorita le pregunto, ahorita le marco un
1: tiempo. Venga, vamos.
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3: Listos. Si supiera cómo estamos aquí.
1: Por la mañana, mis amigos, buenos días. El show más perrón de la radio está contigo. El show de Raúl Brindis, miércoles, ombliguito de la semana. Notes el bochinche, la alegría, el dinamismo, la entrega, la versatilidad y la jovialidad que traemos el día de hoy, miércoles 17 de junio. Y 7 días del mes, 168 días del año. Frente a nosotros en este 2026, aún tenemos 197 días más para vivirlos, para gozarlos, para disfrutarlos al máximo. En vivo. Arrancamos la tercera hora de programación. Recordándote que aquí somos gente de radio. Está abajo, Marita, lo aseguro. ¡Gente de radio! Sí. Es correcto, Mario.

0: ¡Arriba!
1: ¡Arriba!
2: ¡Campeones, dijo!
1: Bien, 7 de la mañana con 3 minutos centro, 8, 3 horas del este. Estamos en vivo, mis amigos. Gracias por tu sintonía. Pues este. Ok, pues si ya quieres bajar,
0: a ver. Le damos,
1: hombre. Surtidos, lo que sea.
0: Surtido. Usted,
1: sí. ¿Verdad?
3: Agárrate, tacos de huevo, es lo que le gusta al señor.
1: Es lo que le gusta al señor. Sí, está bien, está bien.
0: Pues usted me dice dónde voy.
1: Ah, pues aquí abajo, o sea, la taquería, la
3: con las señoras.
1: Con las señoras
2: ya
1: abajo.
2: Ya abrieron, okay, okay,
1: sí. Sí, abren temprano. Okay.
0: Pero puro café nomás, ¿verdad?
1: Okay. No, tacos, ¿cómo? Ah, pues, no entiendo.
0: Tienen tacos ahí, no, son puros sándwiches.
1: Sándwiches o lo que sea, de huevo, sí, algo. Sí, desayunos, sí, que traigan.
0: Desayunos, órale.
1: Sí.
0: Son 6 entonces.
1: Ponle 3 por persona o 2 por persona. Depende de que sean sándwiches o son tacos.
0: Órale.
1: Ok, vienen 2. Aquí somos 6 personas.
0: Pero los cafés.
3: ¿Cuáles cafés? Yo tomé café. Yo
1: no sé si ellos quieran café. Tráeles cafés.
2: Mira, tienes tarjeta.
1: Yo no quiero café, yo traigo café.
0: Ok.
2: Tú despáchate con.
1: Sí, compra, güey. Ve, okay, y ahí.
2: Un frappuccino por ahí.
1: Es válido.
0: Ahorita voy.
1: Dale.
2: Un frappuccino, pero con no cream.
1: Gracias a Dios, el Carita no gritó en el video, dice Héctor. Y estaba pensando si poner al borrego o si poner al Carita en el video, ¿no? Pero bueno.
3: Este güey no toma café, pero nomás porque vas a pagar tú.
1: Qué desgraciado eres, Carita, ¿eh?
2: No.
1: Qué desgraciado.
3: Güey, no tomas café. No,
2: ese es cacao. Ese el no es café. Cacao.
1: Qué desgraciado.
2: El frappuccino es como cacao. No es café.
1: Sí, no, Evo, okay, tiene razón. Yesenia dice: estaba esperando el dinero al turco. No, le di la tarjeta desde hace rato, Yesenia. Sí, le di la tarjeta, ya la trae en la mano. Yo quiero 6 tacos nada más, dice Irolina, saludito. Raúl jura que el Chema va a dejar una gran propina, pero con tu tarjeta. Y sí, a lo mejor sí. Saludos a todos en cabina porque todos no quieren México, siempre te echan, dice Griselda. Saludos, Griselda, un abrazo. Qué bueno que te gustó el video, Marcos. Qué bueno, me da mucho gusto.
2: Muy bonito.
1: ¿Eh? Esa es la idea, que les guste lo que hacemos, ¿verdad? Buenas. Lo hacemos con cariño.
2: Pero horas.
1: Lo mejor que podamos, pero dura horas así.
2: La producción.
1: Y es que no somos expertos, pero tratamos de hacer las cosas bien. Es el lugar que tienes ahí, parece las 7 luminarias del Valle de Santiago, dice Baltasar. Saludos a toda la gente de Valle de Santiago, de Santiago. Muy bonito, muy bonito.
2: Valle de Santiago.
1: Hablando de limpieza, ¿a poco no es poco higiénico andar comiendo en el trabajo de oficina? Imagínate todo lleno de moronas y salpicado, Alberto Díaz.
3: Sí, tiene razón.
2: Sí, también.
1: La verdad, sí, claro. Sí, por eso muy raro
2: aquí,
1: que muy comamos raro acá.
2: Haya cosas moronas aquí.
1: Saludos, Detroit, Michigan. Ayer escuché por la radio el juego de Francia y Senegal y pensé que estaba escuchando el juego de la Liga Africana. Dice, pues mira lo que ves la fotografía de los jugadores de Inglaterra. Son muchos africanos. Ve la fotografía de la Liga Francia. De Francia, todos africanos, ¿verdad? Sí, la mayor parte africanos o de descendencia africana.
2: Sí.
1: Y luego ves la fotografía de... bueno, hasta el japonés al
2: portero,
1: portero japonés, sí, también de ascendencia africana.
2: Ayer,
1: y sí, luego ves a los africanos, que es Costa de Marfil, perdón, es Marruecos. Y todos son morenos, pero no son así
2: morenos
1: oscuros, sí, ¿no?
3: Ayer está viendo el de Francia, que Didier, sí, es el entrenador, ¿no?
1: Okay.
3: Cuando era Francia 98, me acuerdo, era puro güero, Raúl.
1: Sí.
3: En Francia 98 era puro güerillo, así, el Petit y el Didier, de todos estos. El único era Henry, el único de color era Henry, y ahora se volteó.
1: Te digo algo, Mario, justamente eso es lo que estamos viendo el día de hoy, y en este mundial se va a comprobar probablemente.
3: Sí.
1: Y en el anterior mundial, ¿quién fue? Bueno, el anterior mundial fue Argentina.
3: Sí.
1: Pero el anterior fue España.
3: Sí.
1: Y
3: sí,
1: ya tenía algunas personalidades de ascendencia africana, sí, ahorita sí, también sí, lo sí, tiene,
3: sí,
1: ¿no?
3: Claro, sí. Pues ya
1: Francia anteriormente fue, y hay mucho africano.
3: Sí.
1: Alguien dijo hace como 20, 30 años.
3: El poder.
1: Alguien hace 20, 30 años dijo que siga ganando Argentina y Brasil, que el día de mañana, cuando los africanos sepan jugar fútbol, ese día se les va a acabar el chiste a los jugadores de Argentina y de Brasil. ¿Por qué triunfaba Brasil también?
2: Ay, mira,
1: porque Brasil tenía una ascendencia africana notable.
3: Sí, sí, sí, claro.
1: Y están más dotados en músculos.
3: Físicamente.
1: Físicamente que nosotros, sí, claro, que la mayoría de las personas, ¿no? Uh-huh. Y cuando lo da, pues ahí están los jugadores de los velocistas.
3: Pues sí, el mundial pasado, Marruecos era de los...
2: De los mejores, sí.
1: Los atletas, sí, con un cuerpo, claro, sí, Usain Bolt, africano... tienen más poder, más fuerza, más fuelle.
2: Los de marfil.
1: Etcétera, etcétera, ¿no?
3: Sí.
1: Pero no tienen la técnica que tienen los brasileños o los argentinos o los demás.
3: Pero ya lo están aprendiendo.
1: Y ahora que aprendieron la técnica, y ahora que ya cruzaron y comen mejor, con todo el respeto,
2: sí, claro,
1: porque están en Francia, porque están en Inglaterra,
3: que
1: porque
3: se
1: están,
3: cuidan físicamente.
1: Se cuidan físicamente, sí, que tienen entrenadores, que les cuidan alimentación.
3: Como
1: que
3: el goleador doctores, de Estados Unidos.
1: Ahora,
3: el que metió los dos goles ahora en el partido.
1: Y entonces estamos viendo que aquellas personas descendientes de africanos,
3: sí,
1: pues están llevándose el mundial, ¿verdad? Oh, sí. Claro que todavía sigue Cristiano Ronaldo, sigue el Haaland.
3: El Messi.
1: Es una máquina el Haaland, el Haaland Messi.
3: Está perro.
1: Sí. Pero poco a poco,
3: sí,
1: son aquellos.
3: Van ganando terreno.
1: Van ganando, sí, sí, terreno. Sí,
3: está bien. Pues.
1: Cosa de la vida.
2: Oye, sí, ¿y para los mexicanos, para cuándo?
1: Pues, a lo mejor. Damos la sorpresa.
3: Ahí está ya el Tlaxcalteca, güey.
1: Ahí está el Tlaxcalteca.
3: ¿Qué?
1: Ahí está Quiñones. Oh, sí, ahí está el vivo ejemplo. Tienes, sí, toda la razón, sí, del mundo, sí, también. Sí. Bueno, amigos, vámonos con esto. Fíjate que estaba el UFC en la Casa Blanca. Estaba la fiesta.
3: Sí, el domingo.
1: Estaba todo el domingo para celebrar los 80 años del presidente Donald Trump.
3: Sí, señor.
1: Pero al mismo tiempo, en ese momento, pudo haber existido una conspiración para desvivir al presidente de los Estados Unidos.
3: Ay, caray.
1: ¿Por qué decimos esto? Porque el FBI el día de ayer dice que detuvo una conspiración para atacar con drones la fiesta del presidente. Órale. Donald Trump. Señoras y señores, el presidente cumplió años, pero se reportó que durante el festejo hubo cinco presuntos atentados en su contra. Se detuvieron. El Departamento de Justicia de los Estados Unidos oficializó los cargos en contra de cinco personas que presuntamente planeaban atacar al presidente Donald Trump durante el UFC. Según autoridades, los involucrados en el atentado planeaban utilizar drones con explosivos, francotiradores, para atacar a Trump. Medios han considerado que este sería el cuarto atentado contra el presidente. Los documentos del Departamento de Justicia señalaron los nombres de las personas responsables, que son Tyson Proper, Brian Omar Roa, okay, Michael Allen Thomas, Daniel Kenley Estrich y Abraham Hermosillo Álvarez.
3: Ah, suena latino.
1: Detenidos, pues suenan dos latinos, Brian Omar Roa,
3: sí,
1: y Abraham Hermosillo Álvarez. Entre las personas detenidas por el FBI. Se ha colaborado en que la investigación en contra del atentado comenzó el 10 de junio, después de que la mamá de uno de los involucrados,
3: sí,
1: de Tyson Proper,
3: ¿le puso dedo o qué?
1: Le puso el dedo la misma mamá.
3: Ahora.
1: Que su hijo había comprado armas y había hecho, creo que la tarjeta de la familia la agarró y veían que faltaban como $3,000.
3: Está raro esto.
1: Y decían, oye, y que estaba hablando mal del presidente Donald Trump. La misma mamá de este señor Proper fue la que le puso el dedo a su hijo. Y de ahí agarraron a toda la banda que iba a atentar con el presidente. Según la investigación de las autoridades, el grupo de involucrados se comunicaba a través de TikTok. Y posteriormente utilizaron aplicaciones de mensajería ya encriptada. Se debe destacar que quienes estaban organizando el atentado no residían en Washington ni fueron arrestados en las proximidades del evento de la Casa Blanca. Elementos de la policía en cooperación con el FBI procedieron con los arrestos en Ohio, California, Missouri y Nebraska.
3: Híjole, mano, pues qué bueno que se lo detuvieron antes, señor.
1: Así están las cosas, amigos. Muy bien, son las 7 de la mañana con 12 minutos centro, 8 con 12 hora del este. Estamos en vivo.
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2: Mira, a mí me ofrecieron trabajo el año pasado de en la basura, pero no de chofer, sino de andar colgado. Y tú sabes, recogiendo ahí la basura, ¿no? De las calles, de determinadas zonas. Pero como yo, a mí ya me había encontrado que esa gente está bien horrible, le dije al señor, déjame pensarlo.
3: Oye, Raúl, ya que estás hablando de eso, fíjate que los choferes de Brothers y de Brothers andan enojados porque ya no los dejan entrar a la oficina, Raúl. Lo que pasa es que imagínate, 12 horas manejando, ya todos apestosos, y luego se metían a la oficina a entregar los papeles. No, hombre, pues dejaban esa oficina apestosísima.
4: Oigan, solamente me quedé con la duda ayer que fue Día Internacional de la Tortilla. Fue Día de la Tortilla, lo que haya sido. Quiero saber si alguien se comió sus flautas y le puso recol, como dijo el chavito.
5: Es lo mismo.
3: Oye, Rolito, referente a lo de quién es mejor, Cristiano Ronaldo, siempre te la dejo en esta. A Messi, constantemente lo comparan con Pelé, con Maradona, y preguntan que quién ha sido mejor. Y a Ronaldo no, porque a Ronaldo nunca lo han comparado ni con Maradona ni con Pelé, siempre lo comparan con Messi. Y eso se valora más. Pero de quién es mejor, pues para mí Messi. Aguas con la lluvia.
5: Se mojó el cabello, Javi.
6: Bien. Y ahora sí, señores, bienvenido. Vamos a darle un fuerte aplauso a nuestro compañero Javi Alonso.
5: ¡Eso!
6: ¡Javi! Bienvenido, Javi.
7: Un saludarle, Raúl.
6: Finally.
7: Un placer estar aquí con ustedes.
6: Es un placer para nosotros también. ¿Qué te dice Houston? ¿Te recibió con lluvia? Bien, bonito,
7: sí,
6: todo bien.
7: Mira, llegamos acá. Primero he estado en Dallas desde el viernes, el jueves estuvimos en San Antonio, el viernes en Dallas, y hoy llegamos a Houston. Y vamos a estar entre Houston y Dallas con la cobertura del mundial.
6: Bien, excelente. ¿Me presentas a
7: mi pareja?
6: Con él estás engañando a Ponchito. Por eso dijo este güey, me voy para afuera para que no me vean, dijo. Es que voy a ocasionar problemas, dijo.
7: También es amigo de Poncho, ha trabajado con Poncho.
6: Con los dos.
7: Trío. Sí, somos hermanos. ¿Cómo se llama? Rafa Martínez.
6: Rafa Martínez, un saludo, Rafita.
8: Rafa,
6: un abrazo.
8: Bienvenido. ¿Te vienes de Monterrey?
7: Claro.
8: Eso, lo sentimos mucho.
6: Bien, felicidades. Gracias, Rafita.
7: Gracias, Raúl, por abrirnos las puertas. Mira, la verdad, no hemos dormido en los últimos 3 días.
6: Sí.
7: Y nos hemos bañado, pero gracias.
6: Pero te peinaste, que lo bueno.
7: Sí, se me esponjó un poquito el cabello con la lluvia, pero.
6: Y la humedad se esponja.
7: Sí.
9: Mira, pero sí parece de Monterrey, Raúl.
6: ¿Por qué?
9: Tienen la pinta de Monterrey, que sí son de Monterrey estos
6: ¿Cómo gatos? Sabes que es de Monterrey.
9: O sea, porque no se ven tan así, tan agropecuarios.
7: Tan jodidos.
6: Hijo de tu madre.
7: No, de verdad, si no pareciéramos de Acapulco, güey.
9: Hijo de su madre.
6: Ay, carita.
8: Oye,
6: nomás
8: que no trajiste tacos, lo pones. Sí trajo la vez pasada.
7: Pues que te voy a decir una cosa. Hay gente, la gente de radio trae calidad. Sí. Y la gente que no es de radio trae tacos, ¿no?
6: Yo sé.
8: Que se encuentren ahí.
6: ¿Quién sabe qué va a traer Pedro? Lo mandamos a traer algo, no sé qué vaya a traer.
7: Ahora hasta Monterrey, se fue hace media hora.
6: Sí. Nos va a sorprender, pero bueno, algo en el edificio, algo va a encontrar ahí en el edificio. Bienvenido, Javi.
7: Gracias.
6: Bienvenido, Rafa, de veras, de corazón. Ok.
7: Gracias.
6: Gracias a trabajar, güey.
7: Un privilegio estar aquí con ustedes, la verdad.
6: Es un honor.
8: Igualmente.
6: Es un honor estar aquí. Vamos a la segmento de información, ¿les parece?
8: Sí, señor.
6: Oye, pues desgraciadamente hubo un avionazo una vez más acá en los Estados Unidos, de este lado de la frontera, en el lado de Laredo. Mire usted, un jet privado se incendió en una autopista de Laredo, Texas, el martes, ayer noche, y causó un caos con la gente saliendo de sus vehículos para intentar frenéticamente romper la ventana, la cabina, y liberar a la gente del interior. Tenemos aquí las imágenes grabadas inclusive por personas que iban manejando los carros. Es el video. Ahí está, mira. ¿Cómo intentaban abrir la ventana del avión?
9: Y sacando a la
6: gente. El vidrio del avión.
9: Mira, sacando a las personas.
8: ¿Cuándo la rompes? Esa más está reforzada, ¿no?
9: Sí, claro.
6: Los conductores que se encontraban en el avión en llamas, estaba prácticamente partido en dos y volcado en el costado. Grabaron en video escenas dramáticas del rescate. Corrieron a pie hacia la aeronave para ayudar. Dos personas llegaron corriendo con una pala, inclusive con herramientas que encontraban en su auto para poder sacar a las personas del interior. Cuando se estrelló en la autopista Loop 20, poco después de las 10 de la noche, a bordo de la aeronave iban 6 personas, informó José Baez, investigador del Departamento de Policía de la Ciudad de Laredo. No estaba claro si el fallecido, es una persona que murió, no saben si estaba en el avión o estaba en tierra. Todavía no tenemos esa aclaración de parte de las autoridades. Por el momento no se ha reportado heridos en tierra, aunque 5 agentes fueron llevados a un hospital por inhalación de humo. Al momento es lo que tenemos. Sucedió a 140 millas al sur oeste de la ciudad de San Antonio, Texas. Un video publicado en redes mostraba la avioneta de costado estrellada contra una barrera de la autopista. La cola se había desprendido del fuselaje. Así que vamos a seguir investigando. Me imagino que saldrán nombres en cualquier momento y estaremos actualizando esta información.
10: Increíble, sí, señor.
6: Así están las cosas.
10: Qué bueno que
6: salvaron
10: las personas, esa como quiera.
6: Sí, señor. Así están las cosas. Bueno, amigos, en más de los informes también, Trump arremetió contra Netanyahu. ¿Qué pasa con él?
10: Pero son compas.
6: Pues no, acuérdate, lo ha defendido muchas veces. Acuérdate que en este negocio de la política
10: no hay amigos.
6: No hay amigos. Sí, de acuerdo. No existen personas que te puedan ayudar, que te interesan en un momento determinado y mañana puede ser tu peor enemigo. Bien, sí, lo dijo un sabio filósofo de allá de México.
10: Exactamente, bien norteño.
6: De norte amigo? De México, sí.
10: ¿Hoy tu amigo?
6: Mañana tu peor enemigo. Ah, ya llegaron, ya llegó el señor. Mira, hablando de él.
10: Muy bien.
6: Mira, te presento a Rafa y a Javi.
10: ¿Cómo está? ¿Cómo estás?
6: ¿Cómo estás? ¿Cómo estás? Qué bueno saludarte, amigo.
10: Qué gran amigo.
7: Gracias por venir a nuestro programa.
6: Órale.
7: Gracias por lo que quiere decir a la gente.
6: Gracias por venir, hombre. A ver, ¿qué trajiste, Pedro, para que sepan mis compañeros?
11: Traje sándwich de desayuno y traje tacos.
6: ¿Qué significa sándwich de desayuno?
11: Trae bacon, jamón con huevo.
6: Bacon y jamón con huevo.
11: Bueno, huevo con jamón.
6: Y huevo con tocino.
11: Y huevo con chorizo.
10: Agárrate.
11: O sea, hay tres ahí. Hay opciones. Okay. También traje tacos.
6: También.
11: También trae el Southern Taco.
6: ¿Qué?
11: Viene con frijolitos y con bacon.
6: Ya empezaron los dedos. Ya empezó aquí.
10: Se le queda viendo, ¿será cierto o no?
6: Ya empezó. Ya empezó. Se va a enojar el Rafa, digo.
10: El Rafa está echando el ojo allá.
6: Ya sienta ahí, güey, ya de una vez.
10: Pues no, se sentó en las piernas de Javi, güey.
6: Te sentiste cómodo. Mira, Javi, así empieza nervioso y ya después va a exigirte.
10: Me gusta, güey.
6: Va a exigirte. Y dice, el besito y todo el rollo este.
10: No, vente.
6: Dale, güey, dale.
10: Pues hace 10 años que no tengo a mi abuelo, ya lo extraño menos.
6: Gracias. Sigue informándonos, ¿qué traes aparte? Porque traes cafés o no
11: hoy
6: sé
11: traje
6: qué.
11: Traje lates y este se lo traje al Carita, el frappuccino. Pero yo sé que le gusta el frappuccino. Sí.
6: Ah, bueno. Gracias. Bendigo, Carita.
11: No
6: le
11: quiero echar
6: pero
11: yo sé que Carita le gusta mucho.
10: Oye, el invitado era yo, güey.
11: Sí, pero no.
6: Pues
10: una vez. La noticia que.
6: Y llévate los tuyos también, Pedro, ¿no? No, se te van a enfriar. Pero vámonos, estaba diciendo que el primer ministro israelí, Benjamín Netanyahu, le manifestó al presidente Trump el año pasado que era el mejor amigo que Israel pudiera haber tenido jamás en la Casa Blanca. Sí, o sea, claro, eres compa, eres amigo. Ahora, mientras Trump intenta cerrar el acuerdo para poner fin a la guerra de Irán, arremete contra Netanyahu con una retórica que ningún otro líder estadounidense se ha atrevido a usar. Se atribuyó al mérito de la existencia de Israel. Sin mí no habría Israel, así dijo Trump.
10: Ok, sí, pues sí.
6: Ok, Trump y criticó Trump duramente su criterio de entrevistas. Inclusive lo describió como loco. Así dijo también, no es la primera vez que lo dice Donald Trump, o sea, que no se meta, que no interrumpa las negociaciones con Irán. Acuérdate, Trump anda cargando el papelito, pero sin firmar. O sea, hay un acuerdo de paz verbal, mas sin embargo, todavía no está firmado este acuerdo de paz.
10: Nomás está reforzando entonces eso.
6: Y los Estados Unidos también.
10: Está como diciéndole a Irán, como indirectamente, de que ya estoy calmando a Israel, vamos a firmar el tratado, ¿no?
6: Y acabo de escuchar a Netanyahu allá en Israel.
10: ¿Y qué dice?
6: Y dijo a la prensa, dijo, yo no sé por qué dicen acá que yo me llevo mal con él, y en Estados Unidos dicen que él se lleva mal conmigo. O sea, somos compas, somos cuates.
10: Somos camaradas.
6: Pues mira.
10: Ahí está.
6: Sigue habiendo todavía problemas. Y el ejército de los Estados Unidos atacó el día de ayer otra embarcación en el Océano Pacífico que, según dijo, era usado para contrabando de drogas. Sí, ya perdimos la cuenta, Mario, con lo que pues desvivió a otro hombre y dejó 2 sobrevivientes como parte de la campaña de Estados Unidos contra presuntos narcotraficantes en América Latina. El ataque del martes eleva por lo menos, ya estamos perdiendo la cuenta neta, a 208 aproximadamente el número de personas que han fallecido por los ataques del ejército estadounidense contra estas supuestas embarcaciones que transportan droga o los narcoterroristas lancheros hacia los Estados 208 Unidos.
10: 208 muertos.
6: Al momento.
10: Se supone que aproximadamente son 60 lanchas.
6: Mira, nada más.
10: Lanchas que supone que han atacado, ¿no?
6: Mira. Y ya como que empezó el mundial y se acabó el antivirus, cuando menos no hemos recibido tanta información. Sin embargo, el secretario de Salud de los Estados Unidos, Robert F. Kennedy Jr., se negó esta semana a permitir que la pasajera de un crucero que estuvo expuesta al antivirus a principios del mes de mayo saliera de un centro de cuarentena de Nebraska, pese a una revisión médica federal que indicó que no era necesario confinarla lejos de su hogar en la Florida. La orden de Kennedy, uno de los críticos más destacados del país de los mandatos de vacunación, los confinamientos y las otras restricciones gubernamentales de salud pública, provocó indignación entre algunos defensores y académicos de derecho, quienes la calificaron de ilegal, basada en la política más que en salud pública. La pasajera se llama Angela Perryman, seguía detenida hasta el martes, todavía hasta el día de ayer. Ella dice: ya quiero salir a caminar, quiero poner los pies en el pasto, ya quiero irme, decía esta mujer, pero la mantienen todavía en cuarentena.
10: Creo que hacen bien, digo, hasta cierto punto, si está bien ella, si está en buenas condiciones, pues un poquito más no le cuesta nada esperar y proteger a la gente, ¿no?
6: Y ICE sacó a inmigrantes que se encontraban detenidos allá en el centro de la Florida. Autoridades informaron que se encontraban en el centro de detención de la Florida, el llamado Alligator Alcatraz, y fueron localizados en otras instalaciones.
10: Es que ya la habían cerrado, habían dicho
6: se
10: eso.
6: Se supone que la habían cerrado. Sí. Pero todavía había inmigrantes, Mario, todavía en este lugar.
10: Mouse, hermano.
6: Sí, es que, ¿sabes por qué lo hacen más que nada?
10: ¿Por qué?
6: Porque saben bien que viene ya la temporada de huracanes fuerte.
10: Y que ahí sí puede haber un problema.
6: Aquí sí va a ser un problema. Son temporales hasta cierto punto.
10: O sea, pero ¿no? ¿Me quieres decir entonces que cuando la abrieron no pensaron en eso? Pues, digo, porque si los van a estar trasladando a cada rato, pues...
6: Al iniciarse la temporada de huracanes, ICE y la Florida han trasladado a los pocos inmigrantes indocumentados desde la instalación a una estructura pues mejor diseñada, obvio, sí, obvio, y bueno, se habían tardado, señoras y señores. Y bueno, 15 personas fueron imputadas por la justicia de los Estados Unidos por presuntamente conspirar para obstaculizar o agredir agentes federales durante los operativos migratorios que tuvieron lugar en Minnesota a principios del 2026. Así que imputó a Estados Unidos a 15 personas por obstruir redadas migratorias en Minnesota. Siguen todavía hallando culpables de este tipo de situaciones donde agredían inclusive a algunos agentes de ICE. Y quien sí le tiró duro y a la cabeza a Donald Trump fue Kamala Harris, la ex vicepresidenta de los Estados Unidos, la demócrata Kamala Harris, le dio duro y a la cabeza a Trump y dijo: es el más despiadado, el más corrupto, el más incompetente presidente que Estados Unidos haya experimentado. Pronosticó una victoria del Partido Demócrata en las próximas elecciones legislativas para el próximo mes de noviembre. Envalentonada, Kamala Harris, allá dijo lo peor que pueda existir. Híjole, también.
10: No sé si sea la mejor carta que pueden usar los demócratas, pero...
6: Ajá.
10: Digo, ¿sabes? Ya tuvo una derrota
6: política
10: fuerte, sí.
6: Y en la política todo pasa y todo se vale. Sí. ¿Tú conoces a el señor que se llama Jackson LaMeyer?
10: Me suena. ¿Quién
6: ahí sabe? Lo tienes, carita.
10: ¿Sí?
6: Jackson, pastor. No. Es un pastor.
10: Okay.
6: Es un pastor de Tulsa, Oklahoma. Es candidato republicano al Congreso. ¿Quiere un escaño en el Congreso también, el güey?
10: Sí, sí, sí.
6: El pastor de Tulsa.
10: Sí.
6: ¿Verdad? Y es respaldado y cuate de Donald Trump.
10: Okay.
6: Aquí lo tenemos. Ahí está el pastor.
10: Sí, sí, pastor.
6: Y este... pues ahorita está en el escándalo.
10: ¿Por qué?
7: Pues tiene un buen rebaño, ¿eh?
6: ¿Por qué crees? ¿Por qué crees?
10: ¿Qué será?
7: ¿Por qué será?
6: La señora. La señora es la que está al lado izquierdo. La señora es la de blusa azul. La está
7: abrazándola ahí.
6: La que está abrazando el pastor.
7: Sí.
6: Pues la señora vio que el teléfono del pastor, de su viejo, estaba desbloqueado. Dijo:
7: Se fue
6: el güey al baño.
10: Y
6: abrió el teléfono.
10: ¿Qué le
6: ¿Y qué crees que le encontró?
10: No.
7: Mensajitos.
10: Sí. Versículos de la... No.
6: No eran versículos de la Biblia, Javi.
10: Ah, los más largos, o sea, versiculotes.
6: Esos. Y el versiculote era... Hacia, mira nada más quién está, a quién le estaba mandando mensajes.
10: ¿A quién?
6: Mírala, ahí está.
10: Bájale, a ver.
6: A Miss Oklahoma.
10: Oh.
6: O sea, y la señora.
10: Pero qué bendición, ¿no?
6: Sí. Pues claro. Es una bendición enorme, pero no tanto porque la señora le manda un mensaje.
10: Oye, pero la señora es la que está ahí.
6: Sí.
10: Sí, la señora.
7: ¿La de negro es la señora de él?
6: Sí.
8: No, sí está guapa.
6: La señora le manda un mensaje a la campaña de candidato republicano del Congreso. Y dice, quiero decirles qué tipo de trabajador es mi marido.
8: No.
6: ¿Verdad?
8: ¿Qué tipo de pastor es?
6: ¿Qué tipo de pastor es este pastor?
8: No.
6: La misma señora lo empinó que este güey le andaba mandando mensajes calientes subidos de tono a Miss Oklahoma, ¿verdad? Y el pastor pues no tuvo más que doblar las manitas y reconocer públicamente que sí. Se estaba comunicando con Miss Oklahoma.
7: No, pero cuando se te pone así, claro, sí, era yo.
8: Ah, no, espera.
7: Pues es un premio ahí, o sea.
8: Sí, es un trofeito.
9: Bueno. Oye, pero pues.
6: Bueno.
9: A lo mejor no llegó a concluir muchas.
8: Concluir.
6: Pues, a ver.
7: Dicen que los tiempos de Dios son perfectos.
8: Exactamente, pero los del cara no.
9: Oye, pero. Si está, no, es que mira guapa la muchacha, digo, la señora, la esposa.
6: No, esta es la señora, no esta es la señora, mira.
8: A ver.
6: Esta es la señora.
8: Entonces la foto que está ahí con ella es la otra, es la Miss.
6: Sí, la Miss.
8: Mouse, no, yo tengo una foto aquí, güey.
6: No sé si puedas hacerle zoom a la señora.
8: A ver.
6: ¿Verdad, Carita? Es esta. Que es la que está saliendo por donde quiera en todos los medios de televisión. Está saliendo la fotografía del pastor y su esposa, ¿verdad? Tiene un chorro de hijos, 1, 2, 3, tiene como 5, 6 hijos, 6 chamacos.
8: Bueno,
6: le dio duro. Mira, ahí está la señora.
8: Está guapa, digo, ahí la vemos así como que medio.
6: Pero pues no es una Miss.
8: Pues sí.
6: No es una...
9: Pero es la madre de.
6: La señora lo empinó, la señora.
8: Y sí. Lo va a poner a lavar baño.
6: Lo va, yo más seguro le va a poner GPS y a lavar baños
9: es
6: el
9: que,
6: día de hoy.
9: O sea, es lo que. O sea,
6: no te digo, güey.
9: Puede ser que la señora, o sea, sea muy guapa, lo que tú quieras. Pero
6: oye, si les pregunto a la señora, les pregunto a las mujeres, van a quemarían si ven un mensaje, se está mensajeando a su viejo con otra vieja.
8: No,
6: le mandarían al patrón, al jefe, al supervisor. Lo empinarían con su porque yo me pongo a pensar, ¿no? También yo sé que hay un problema, yo no digo que se callen.
9: No te vayas, güey.
8: Espérate, güey.
6: Mi pregunta es, están fregándose ellas mismas también por el dinero.
8: Ah, lo que decías la vez pasada. Sí, de la señora.
6: Le van a cortar el dinero también. El pastor pudo haber sido, no sé, iba a ser para diputados, no sé lo que sea.
8: Ponle que ya no vaya a ser.
6: Ya no va a ser. Y
8: se queda ella sin feria.
6: Él y a deberían de pensar más inteligentemente y decir, me voy a aguantar, cara.
8: Sí.
6: Voy a aguantarle este hijo de tu madre.
8: Que tenga feria que y tenga, luego ya me lo subo.
6: Y después cuando sea el momento.
8: Sí.
6: Pero no truncarle la carrera y decir, güey, te fregaste, pero yo me friego también.
8: Sí, te entiendo totalmente.
6: Sí. Esa es mi pregunta. Si no, ¿qué opinas, Carita?
7: Yo por eso no me tomo fotos con nadie.
8: ¿Cómo que no?
7: Mira, le voy a poner una foto. Yo por eso, mira, hay que cuidarse, Raúl.
8: Mira.
7: Sí. Hay que ponderar,
6: ¿Hay que ponderar qué?
7: A la familia, la unión, o sea, yo por eso no me tomo fotos con nadie.
8: A ver,
7: no
8: es de fotos con los ninguna, mandilones como nosotros.
7: No tengo ninguna fotos con ninguna.
6: Por ahí vi una güera, por ahí yo vi una güera, mira.
8: Ya sabes,
9: es que donde crees se cocen babas.
6: Sí.
8: Lo que sé que se cuece.
9: Pero se cocen.
7: Chino, bueno, hoy fue mi último programa, señores.
6: Sí, voy a cambiar de tema. Y esto sí es serio. ¿Se acuerdan del niño de Colombia, no?
8: Sí, claro.
6: Este señor de League City.
8: Ah, el que estabas platicando. Sí, ayer. Sí.
6: Fabio Homer.
8: Sí.
6: Que es de League City, un suburbio de Houston, del área metropolitana de Houston, Texas.
8: Sí, señor.
6: Va con su esposa a Colombia y adopta a 3 niños. 3 menores de edad, 4, 7 y 15 años de edad. Y en ese proceso de adopción, rentaron un apartamento Airbnb en un área de Bogotá, en un área de buen prestigio de Bogotá. Y ahí es cuando una señora los graba con su celular diciendo que este tipo estaba, pues, perjudicando al niño. Y este niño resulta que lo estaba adoptando él. Se le fue todo el mundo encima a Fabio Homer. Después sale el mismo presidente de Colombia, Gustavo Petro, diciendo de que ya había investigado la policía, autoridades, los médicos, y no había ningún abuso a estos niños. El mismo niño declaró de que el mismo dijo, es mi papá, y mi papá me sacó afuera del en el balcón. Primero dijeron que había, que se estaba ahogando el niño con la comida.
8: Lo que un juguete.
6: Y que él le estaba ayudando al niño. Pero bueno, el pueblo se le fue encima, lo iban a linchar. Bueno, ahora que se comprueba, bueno, hay duda para muchas personas. Pero ahora que dicen las autoridades que él no tiene absolutamente nada que ver, Este señor, Fabio Hummer, y el abogado, ya sí. tiene un abogado, y van a demandar.
10: ¿A quién?
6: Confirmó el abogado que esta semana que el proceso va a ser radicado formalmente ante la Fiscalía General de la Nación ahí en Colombia, luego de que las autoridades descartaran cualquier tipo de agresión. La acción jurídica se da tras el pronunciamiento de la directora del Instituto del Bienestar de Familia, Astrid Cáceres, quien aclaró que los exámenes médicos dicen que descartan completamente cualquier tipo de violencia en contra de los menores. Según la entidad, la escena grabada desde un balcón del barrio en Navarra correspondió en realidad a una maniobra de auxilio para el niño que no se ahogara, a uno de sus hijos adoptados. Ahora, yo no sé si esté, no creo que esté buscando dinero ni nada. Es nada más como limpiar la imagen,
9: reputación, decir, pues, mira, ¿no?
6: La reputación, yo sí, creo, claro. ¿No?
10: Pero pues sí. Con lo que, bueno, no sé, lo que decías ayer, o sea, es bien difícil ya quitarte esta como.
9: Sí, claro.
6: Sí, sí, también.
9: ¿No? Mucha gente no la va a aflojar.
6: También, tienes sí, toda sí, la razón no. del mundo. Bueno, Estados Unidos le dice a México que sí ha extraditado a 313 personas, que México le ha pedido a Estados Unidos que también regrese gente, y le ha regresado, pues, malandros. El embajador de los Estados Unidos, Ronald Johnson, informó que durante la administración del presidente Donald Trump, Estados Unidos le ha transferido a México 313 personas buscadas por la justicia mexicana. Las pidieron, ahí están, a través de una cuenta de red social X, dice, sí, hemos colaborado con la República, con las autoridades mexicanas. Bien. También, ¿verdad?
10: Sí, eso, señor.
6: Es. Y el Chapo sigue pidiendo libertad. No, le escribe cartas a Trump, le escribe cartas al juez,
9: sí,
6: Hogan,
9: sí,
6: sí, sí. Acá en Nueva York, le escribe cartas a Sheinbaum.
10: Nadie le hace caso, mano.
6: Nuevamente el ex líder Joaquín Chapo Guzmán del cártel de Sinaloa, también conocido como el Chapo, envió más cartas. Las dos nuevas cartas registradas fueron enviadas a la Corte del Distrito de Nueva York. En su contenido, el convicto narcotraficante argumentó que su familia fue tratada injustamente durante el juicio. También vuelve a pedir su liberación tras haber sido sentenciado a una cadena perpetua con 30 años adicionales sin derecho a libertad condicional. De hecho, le pide a la administración de Trump que lo único que le pide también es hablar, que le dé chance de hacer una llamada telefónica con la presidenta mexicana para que le dé oportunidad de salir ya, o de salir o de irse a México.
10: Sí, pues sí.
6: Que lo encarcelen en México.
10: Pero
6: también,
10: pues no,
6: ¿verdad?
10: Va a ser difícil que lo suelten, man.
6: Va a ser muy, muy difícil, señoras y señores. Y bueno, lo de la tormenta, está cayendo otra. ¿Encontraste lluvia también en el camino? No mucha todavía, ¿verdad?
7: No, hasta que entramos aquí a Houston, Raúl.
6: Correcto. Bueno, ese es el ciclón tropical 2, así le llaman. Potencial ciclón tropical, perdón, potencial ciclón tropical 1 es el que estamos teniendo lluvias, y se espera que inclusive haya en algunas áreas del área metropolitana de Houston, Texas, granizo, lluvia y
11: ahí se va a quedar en el 1,
6: el día de hoy. No, se llama 1, Pedro, no va a subir a 2 o 3.
10: Ahí
6: es
10: el nombre.
6: No, va a cambiar, la siguiente tormenta sería la 2 y luego la 3 y así se va sucesivamente también. Pero bueno, nada más manejen con precaución si están en esta sede mundialista de Houston, Texas.
10: El día
6: de
10: hoy
6: se supone, Javi, para la gente que va a ir al estadio, que tiene que irse desde las 9, 10 de la mañana, porque así el partido es a las 12, Javi.
7: El partido es a las 12, así es. Muy temprano el partido,
6: Sí, que se vayan. Hay alguien que me dijo en el chat, si yo me salí desde las 9 de la mañana para el partido de Alemania, y es lo mejor que puede hacer la gente. Irse desde en una hora, hora y media más al estadio.
7: Sí, nosotros tuvimos la oportunidad de estar en el partido en Dallas, uh-huh. De Países Bajos, Japón.
6: Sí.
7: Y creíamos que era como el correcaminos contra Tlaxcala. Llegamos 2 horas antes raspando. Y de aquí a que te está. Es un tema estacionarse. A ver, es que
6: claro.
7: Los protocolos cambian.
6: Sí.
7: Digo, aquí pues suelen tener muchos eventos importantes, ¿verdad?
6: Okay.
7: Es como en Monterrey que vemos Tigres y Rayados y es todo.
6: Okay.
7: Pero los protocolos cambian con FIFA, ¿no? Porque
6: claro.
7: Es un mundial.
6: Sí.
7: Porque hay mucha seguridad detrás de los equipos.
6: Bastante.
7: Y hay que tomar tiempo para llegar a los estadios.
6: Y más SR7.
10: Le está robando tiempo al güey de deporte.
6: Bueno, ay. Ok, sí. Amigos, continuamos con más en breve. Regresamos con Javi Alonso, a ver si se comunica con nosotros,
10: sí,
6: por favor.
10: A ver si no se le corta.
6: En el show de Raúl Brindis, estamos en vivo.
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22: arriba, arriba, yepa! Todos están hablando sobre esa falta de que cometió Messi, pero nadie está comentando sobre la nueva regla de que al jugador que se tape la boca y estar hablando, también lo tienen que expulsar, y Messi lo hizo también ayer en la celebración del segundo gol. De eso tampoco están hablando, pero bueno, díganle, síganle, síganle ayudando, así como hablan, critican de la América, que le ayudan los árbitros, a Messi le ayudan los árbitros. Saludos, yo, pero
23: yo soy de la New Generation.
24: Raulito, yo estoy contigo. Es cierto lo que dice Raulito. Esas ayuditas.com para Messi, nomás no. Y como dice el Borre, él no necesita de eso para que lo cataloguen como
23: aunque
24: lo que es.
23: Aunque te duela, compadre.
24: Y yo me pregunto, ¿qué necesita Messi al saber
9: si no hablas de papá?
24: Si le dan esas ayudas, no, él no lo necesita.
25: Sí, conozco uno que otro que les apesta la buchaca y les apesta la rodilla. Hijo, mano. No, esa gente
9: va a ver.
25: Bueno, creo Homero Simpson huele mejor, pero bueno, pues, saludos.
6: Híjole. Mirna, Javi dice, mínimo que alguien se le siente la piernita, dice Laura. Oye, de repente pensé que era el perro. ¿Qué quieres? ¿Qué les enseñas, cara?
9: No te
6: pensé que era el perro Bermúdez, dice, de repente, dice. Y Dolina, como anfitriones, Javi, está quedando mal. Ya me tuvieron un cafecito para él, dice.
9: Pues sí,
6: Núñez, está. Javi, Mirna, buenos días, show, saludos. ¿Qué llevaste de comer, Javi? Dice Mirna.
9: ¿Qué nos trajiste,
6: Javi? Saludos para Javi desde Matamoros, que se quede ahí con ustedes, dice Mario Cuevas. Están escuchando
9: Solución,
6: en Javi. Matamoros, Tamaulipas. Bueno, ahí está, hay un montón de mensajes para ti, Javi.
9: Gracias a toda la gente que nos escucha. Siempre la gente participativa, la verdad.
6: Claro.
9: Dice Ardillo, ya llegó tu papá, Javi.
23: Mira, aquí está tu papá, compadre.
9: No, bueno, es lo que dice la gente. Lo que dice la gente.
23: Compadre, yo soy Team Javi, acuérdate. A mí me cae gordo Poncho.
9: Sí, claro. De hecho, a partir de hoy, a toda la gente que nos escucha, aquí estaremos dando los espectáculos durante todo el mundial.
23: Y ahora sí, porque se enchila aquel.
9: Espectáculos y deportes. Será un placer. Y Raúl, tengo tiempo para horóscopos y ya también, te reporte vial también.
6: De una vez, y no se tiene que ir al estadio para el partido de Portugal también. Pero bueno, vamos una vez, ¿para qué le quitamos tiempo?
9: Van a estar bien contentos mis hijos porque van a decir, oye, va a traer el tenis papá del número 12.
6: Ay, güey. ¿Ya fueron al Burlington o no?
9: No,
6: ¿al
9: Ross? Vamos llegando.

0: señor Javi Periodista, ay, no le digan pelón.
1: Qué buena rola, güey.
2: ¡Vámonos! Javi in the house.
3: ¿Qué tal? Buenos días, Raúl.
2: Eso, sí, venga.
3: Ya me está empezando a escribir la gente, muchas gracias. Ah, vaya, ahora no se le va a ir la señal a Javi, ¿no?
1: Ah, ¿qué les pasa?
3: Que baile Javi, dice el doctor Javi.
2: Ah, bueno, saludos. Tienes que bailar.
3: Sí, sí,
2: va
3: sí,
2: a bailar, tienes que...
3: Claro, a eso vine.
2: Eso,
3: eso
2: bien, vine. va a bailar.
3: Oye, saludos también a mi amigo Jorge, el doctor Z, que...
2: También.
1: Bueno, ¿a poco sí?
3: Después. Vamos con más información. Oye, hoy hay buenos partidos, ¿eh?
2: Ajá. Uh-huh.
3: Y uno es aquí y el otro es en Dallas. O sea, hoy el fútbol está en Texas.
2: Sí, señor.
3: La pelota va a rodar. Ya vimos un buen partido. Creo que uno de los mejores partidos que hemos visto es el de Japón contra Países Bajos.
2: De acuerdo.
3: Empataron 2-2. Ahí estuvimos en el estadio.
2: Uh-huh.
3: Me llevé a mi viejo también. Ahí estuvo.
2: Sí, a Rafa.
3: A Rafa. Para la gente que no lo conozca, bueno, aquí está mi pareja también el día de hoy acompañándome. Y bueno,
1: estás
3: hoy.
1: Con el cara que lleva la señora la tocada, güey.
3: Así.
4: Sí, pero pues es como para seguridad.
3: Ah, no, motivación, sí, gracias. Motivación.
4: Gracias, Javi.
3: Oye, Inglaterra contra Croacia en Dallas se enfrentan, ellos se enfrentaron en semifinales de Rusia 2018.
2: Sí,
3: no okay. Es un clásico, no es, está lejos de ser un clásico porque ajá. Pues Croacia es una nación con menos historia, ¿no?
2: Sí.
3: Un poco un país más nuevo. Claro. La selección está buscando escribir una página dorada en el fútbol.
1: Pero está bueno el partido.
2: Es que me da tanta tristeza cómo se destruyó Yugoslavia.
1: Okay.
2: Y de esa Yugoslavia salió que Croacia, Bosnia Herzegovina,
1: todos estos países.
2: Todos, Eslovenia, un montón de países, con como 7, 8 países.
3: Sí, y hay otros países que en los últimos años han tenido su independencia, ¿no?
2: También.
3: Y hay
2: correcto.
3: Otros que han tenido primero el permiso de FIFA para jugar que su independencia.
2: Y Javi, siempre han salido muy buenos jugadores de esta área. De Yugoslavia era casi una potencia, podríamos decirlo. Por eso me da pena de que estén todos divididos y todos son buenos. Si estuvieran juntos, imagínate, si hubiera sido una sola selección. Bueno, pero bueno,
3: uno de esos casos es Luka Modric.
2: Es correcto. Jugadorazo.
3: Ayer tuvimos la oportunidad de verlo, la verdad. Estuvimos cerca de él.
2: Okay.
3: Le preguntamos, platicamos con él. Y bueno, terminó hablando de Santi Jiménez. Su compañero en el Milan. Alguien le preguntó a su compañero, mira, pero sabes que además de que una cosa, yo había escuchado a uno de nuestros compañeros,
2: sí, ajá,
3: creo que era Odin Ciani de ESPN,
2: okay,
3: que decía que cuando buscó a Santi Jiménez en Italia,
2: sí,
3: el que lo recibió en el edificio, mira, era Luka Modric.
2: Ande, güey.
3: Y que dijo, caray, que como si nada, se pusieron a platicar.
2: Sí.
3: Y sí es verdad, ayer lo confirmó Luka Modric, ¿no? Dice que son vecinos.
2: Uh-huh.
3: Y esto es lo que dice Luka Modric acerca de Santi Jiménez y lo que también le depara el fútbol mexicano.
5: Pero antes que nada, Santiago es un gran chico, un gran jugador. Hemos logrado una muy buena, buena relación porque vivimos en el mismo edificio en Milán, y tuvo una temporada difícil detrás de él. Tuvo una lesión difícil, pero al final de la temporada logró regresar.
2: Bien.
3: Bueno, estas son las palabras de Luka Modric, que todas las respuestas que ofreció las dio en inglés.
2: Sí.
3: Hicimos la traducción para,
2: claro,
3: para entender un poco mejor.
2: Uh-huh.
3: Y bueno, pues ahí están las palabras de Luka Modric, ¿no? También hoy se enfrenta aquí Portugal a Congo.
2: Ok.
3: Y le agradezco a Carita, la verdad, hemos estado platicando toda la semana. Y me dijo Carita que, oye, hoy nos vamos a juntar con los congaleros.
2: Exacto.
3: O sea que en la noche vamos a compartir la cena con la gente del Congo que ha venido acá a Houston para ver el partido, ¿verdad?
2: Ajá.
3: Digo, no creo que se vaya a rajar, ¿verdad? No.
1: Oye, ya se nos olvidó, pero pues vamos con el pendiente del Congo, el ébola.
2: Sí, yo sé, el ébola, ¿verdad? No, pero... no, ya hemos hablado nada de esto. ¿Se le va a complicar Congo a Portugal?
3: ¿Sabes? Yo creo que no, Raúl.
2: Ok.
3: Pero hemos visto todo.
1: Exacto.
3: Hemos visto de todo. O sea, la verdad, se burlaron de mí porque yo fui el siguiente día. No, fui el siguiente día. El día que España empató con Cabo Verde.
2: Sí.
3: Fui y me compré la bufanda de Cabo Verde.
1: El Cabo Verdeano.
3: Y todos estaban riendo de mí. Oye, pues, un resultado histórico, sí, ¿no? Es claro. Una selección. ¿Quién sabe si en el próximo
1: mundial? Que nunca ha habido un mundial, ¿no?
3: No,
1: se supone que
2: jamás,
1: es
2: de sus jamás.
1: Mundiales.
3: A ver, les voy a decir una cosa y no es broma. O sea, hay muchos países que te enteras que existen o por los Juegos Olímpicos o ahora por el Mundial.
2: Sí,
3: imagínate, es un Mundial de 48 selecciones.
2: De acuerdo.
3: Demasiado.
1: Oye, pero si va a estar cañón si sale el sol hoy, ¿no? Digo, porque ha estado las lluvias. Imagínate que a Cristiano le toque la humedad de Houston jugando a las 12.
2: Pero ese es cerrado, Mario. Cerrado. Está aire acondicionado.
1: Pero no se siente la humedad ahí.
2: No,
1: como
2: nada,
1: dentro de la cancha.
2: No, olvídate, está aire acondicionado.
3: Eso creemos, Raúl, pero hay un estudio que reveló que sí, que a pesar de que los estadios sean techados,
2: okay,
3: entra la humedad. Okay. Sí, de hecho, Monterrey,
1: el bochornote,
3: Dallas y Houston,
2: okay,
3: decía que pasara lo que pasara y fuera el partido a la hora que fuera, tenían, ¿sí?, que tener estas pausas de hidratación disfrazadas.
2: A ver, yo he estado en partidos en el NRG Stadium, sí, al mediodía o en la tarde, con un calorón, y está muy rica la temperatura. Yo no veo que haya este tipo de humedad o calor que les vaya a afectar.
3: A lo mejor los jugadores cuando están en el campo puedan sentir la
2: humedad. Probablemente tiene razón.

0: totalmente.
1: Lo es,
0: güey.
1: Lo es.
2: Totalmente. Y bueno, digo, digo, si va a ser un mejor espectáculo,
1: claro.
2: Dale. O sea, ajá, qué bueno que parece el partido, ¿no? Pero yo creo que podremos hacer un balance hasta después del Mundial.
1: 100% de acuerdo.
2: Vamos a escuchar a Fabio Cannavaro.
1: Vamos.
2: ¿Se acuerda de Fabio Cannavaro? Campeón con los Chile. Es el técnico de Uzbekistán.
1: Órale.
2: Una selección de las exóticas que está en el Mundial. Sí. Habla de lo que representa enfrentar a Colombia en el Estadio Azteca.
1: Venga.
3: Desde pequeño crecimos con esta gana de visitar, jugar en este estadio. Seguro que esto están en los primeros tres estadios más icónicos del mundo.
2: Imagínate, en Estados Unidos y en México los niños crecen queriendo ir a Disney, ¿no? O a un parque de diversiones.
1: Claro.
2: En Italia los niños crecen queriendo ir al Estadio Azteca. Sí. Ay, por favor.
1: He visto argentinos hablar mal o gente hablar mal de México, pero cuando llegan al estadio y se les derrama el llanto, algunas dices, es que tiemblo de emoción, aquí se coronó Maradona. También. O sea, es...
2: Ahí debió haber sido la final, caray.
1: Claro, claro.
2: Pero bueno, entiendo. Okay. No me voy a meter en problemas. Hoy estoy visitando.
1: ¿Qué otro partido hay?
2: Hoy vamos con los partidos de hoy. Portugal contra Congo. Ahí estaremos con los congaleros a las 12. Las 12 horas, tiempo de Houston. A las 3 de la tarde, Inglaterra-Croacia.
1: Sí.
2: A las 6, gana Panamá.
1: Ok.
2: O sea, no gana Panamá, no. Es la selección de Ghana contra Panamá.
1: Ok.
2: Y rematamos con el Uzbekistán contra Colombia.
1: Sí.
2: Son los cuatro partidos. Hoy, Raúl, no me llamen, no me busquen, no me hablen.
1: Ok.
2: Son cuatro partidazos, ¿no?
1: Bien, pero es tarde, 9 de la noche, centro. Centro, ¿verdad?
2: Sí.
1: Partido de Colombia.
2: Mira, yo tengo que verlo, el Jetlag de Monterrey, yo puedo ver el partido.
1: Ah, bueno. Perfecto. Excelente, mi querido Jal. Hoy no se te cortó el internet ni nada. Tuviste buena luz. Amigos, son las 8 de la mañana, centro, 9 de la mañana. Hora del este.
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1: 8 de la mañana, centro, 9 de la mañana. Hora del este.
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1: Vamos. Y la mañana, mis amigos, buenos días. El show más perrón de la radio está contigo. El show de Raúl Brindis, miércoles, ombliguito de la semana. Notes el bochinche, la alegría, el dinamismo, la entrega, la versatilidad y la jovialidad que traemos el día de hoy, miércoles 17 de junio. Días del mes, 168 días del año. Frente a nosotros en este 2026, aún nos quedan 197 días más para vivirlos, para gozarlos, para disfrutarlos al máximo.
2: Sí, señor.
1: En vivo. No.
6: Es la que le gusta.
1: No
6: le
1: gusta.
6: Es la que le encanta.
1: No le encanta.
6: Es la que le fascina.
1: No le fascina. Señor. Al Carita la cuarta le
6: repapalotea.
1: Le repapalotea la cuarta hora de programación en el show más perrón de las mañanas. Me quedé con la duda.
6: ¿Qué será?
2: ¿Qué?
1: Va a bailar Javi. ¿Qué le ponemos? ¿La de intenso? ¿La del la del iguanazo?
2: ¿La del robot?
1: ¿La del robot?
6: No, el guapango viene del norte.
1: No sé, no sé, no sé.
6: Está pesado.
1: No sé.
6: El guapango viene de Monterrey, güey.
1: No sé, güey. Sí, no sé. Eres más...
6: Eres fresa norteño.
1: Fresa norteño.
2: Es que no se mira agropecuario, él.
1: ¿Qué será? ¿Eh?
2: Desde que tenía el cabello largo no bailo, pero ya estoy aquí.
1: Es que eres más fresón o qué.
2: Es rockerón, Raúl.
1: ¿Es rockerón? ¿Será?
6: Ah, ya valió para.
1: Pero a la pista número uno viene.
2: Señoras.
1: Pero acá, güey. ¡Ey! Javi Alonso.
2: Señoras y señores, aquí está directamente desde la Sultana del Norte.
6: Siempre que quemamos la caloría.

0: cuando sacan a pasear a los viejitos ahí en el asilo, güey. Cuando los ponen afuera.
1: ¡Dale, Javi!
2: No le digan así. No le digan así.
1: No le digan.
2: ¡Se le quedó!
1: ¡No, chale!

0: ¡Ay, güey!
1: Yo también. Oye, sí, está fuerte el Javi.
2: Vamos a traer el pan de la Cuerovix, o sea. Yo me vi en saco, güey.
0: Bueno, amigos, muy buenos días en vivo en el show más perrón de las mañanas. 8 de la mañana con 4 minutos centro, 9 con 4 hora del este. Yo sé que casi se van, ya desayunaron, tienen que irse temprano al estadio.
1: Sí.
0: Pero, güey, preséntalo, por favor.
1: Por favor.
0: Tú has sido locutor, has trabajado en televisión, radio y todo el rollo este, ¿no? ¿Desde cuándo comenzaste? ¿El 2006?
2: 2006.
0: Imagínate.
2: Híjole, ¿hace cuánto tiempo ya?
0: 20 años.
1: ¿Y empezaste en los deportes directamente?
2: Siempre estaba en deportes, la verdad.
0: Ok. Dale. Ok.
2: Me ha tocado darle la oportunidad a mucha gente en deportes, en espectáculos.
0: No me digas.
2: Tengo un alumno que es de los más avanzados.
0: Bueno, preséntale a ese alumno si quieres una vez, por favor. Yo creo que tú
2: uno de los alumnos.
0: ¿Quién soy yo? ¿Quién soy yo?
2: Uno de los alumnos más avanzados de la Universidad de Javi Alonso.
1: ¡Se enojó!
2: Pues, señoras y señores, con ustedes, Alfonso Poncho Pérez. ¡Bienvenido, Poncho! ¡Báilale, perro!
0: Es tu alumno, dale, güey.
2: ¡Solo, Poncho! A ver, Poncho, ponte de pie, Poncho. Ponte de pie.
1: Calzones, güey.
2: Ando en shorts.
3: Aquí están los espectáculos.
2: Bueno, ahí está con ustedes, señoras y señores. El rey de Nuevo León.
0: Te dejo con él, te dejo con él.
2: El rey de los espectáculos. Poncho, platíganos las historias, las notas. Que fueron el domingo, Raúl, porque siempre vienes atrás, pero...
0: No quiero hablar contigo, ¿eh? No quiero hablar contigo. Oye, Raúl, sí, ¿qué pasó, Ponchito? Dime.
2: Aquí estoy, güey, salúdame.
4: Hay que cuidar el vocabulario de los que están ahí invitados, Raúl. Sí, la no sé.
0: Sí, la verdad.
4: De repente
0: sí,
4: sentí que estaba escuchando el show del Cepi Boy acá en Monterrey. ¿No?
2: Ya quisieras. Ya quisieras, chiquitito.
5: ¿Qué dices, carnal?
0: A mí, se hablan de odio, de coraje.
4: Sí, estamos notando algo ahí raro.
0: Ya me contaron de lo de Rafa también. De Rafa, todo lo que vivieron aquí, Rafa.
4: No, Raúl, y deja
0: me
4: tú.
0: Me contó unas cosas. Oye, mande.
4: Si no es, no son güeyes. Fíjate que entre semana, ajá, por ahí vi un video donde iban los dos en carretera, ajá, escuchando un tema de Jesse Enjoy, y el pelón se le recarga en el hombro a Javi.
2: Le recargué el pelón.
4: Nada más para que veas lo que provocan en sus viajes.
0: Pero según lo que yo sé, primero te invito a ti. Te lo digo. Pero no te rajaste. No.
4: Raúl, creo que ya me trabé. Ahora fui yo. Creo que me echó la mala suerte.
2: ¡Ah, bien!
4: Ahí estoy. Ahí estoy.
2: Raúl, suerte de este.
4: A ver, ahí voy. Creo que ya me fui. Pero ya me vuelvo a
2: conectar. Proyecto en el que está. Proyecto en el que se cae.
4: Voy.
0: Ya le echaste la sal. Nunca se le corta y se le cortó ahora.
2: ¡Órale, Poncho!
5: ¡Dale, perra!
2: Bueno, vamos con información. Si este señor está.
0: Dale, pues sí, dale con una nota.
2: Bueno, vamos con información del caso de Melanie Carmona.
6: ¿Qué pasa?
2: Esta es la bienvenidos a la hora de los Villarreal.
0: Sí.
6: Me lo vas a hacer enojar, güey.
4: ¿Qué? No.
2: Bienvenidos a la hora de los Villarreal. Adelante, Poncho, cuéntanos qué hizo Alicia.
4: Ándale, aviéntate, a ver si es cierto que tiene mucho conocimiento. Raúl, es que este tiene un hocico.
1: Lo bueno es que tiene amigos.
2: El que tiene que cuidar el vocabulario soy yo.
4: No, Raúl. Mira, saludos también para el buen Rafa que ahí anda atrás.
2: Te estamos,
4: Raúl,
2: diciendo desde hace 20 minutos y no has escuchado nada.
1: Sí, exacto.
4: No te estaba viendo, perdóname, amigo, ¿verdad? Oye, muchachos, hey, ¿qué traemos?
0: A ver.
4: Paso adelantito.
2: A ver.
4: Oigan, les platico. Pues nada, mi Shakira y Manuel Rufo, estas fotografías que el día de ayer se estuvieron haciendo virales de su salida a cenar allá en Los Ángeles, California, salieron de un restaurante en un hotel. Obviamente estas imágenes ya dan la vuelta al mundo porque ya está la gente diciendo, va a haber algo aquí, será parejita, no será parejita, qué es lo que nos depara esta parejita que fueron captados el día de ayer en este famoso hotel allá en Los Ángeles, California. Bueno, sin duda es el titular de las notas internacionales. Oigan, también más información. Ayer se presentó mi Carlos Vives en Ciudad de México, en el estadio GNP. Yo siempre digo, muchachos, que todo mundo llena en México. Pues Carlos Vives, ¿no? Porque ayer justamente se estuvieron viralizando unas imágenes, Raúl, bastante solo el estadio GNP, pero yo creo que también es una prueba de que no cualquiera se puede presentar en este tipo de recintos. Sí, faltó mucha gente, muchachos, pero bueno, más adelante vemos un poco más de las imágenes.
2: La gente iba en bicicleta, la gente iba en la bicicleta.
4: Sí, yo creo, y no llegaron, no llegaron, muchachos. Y también Alfredo Adame y Gustavo Infante ayer se vieron las caras una vez más en los juzgados en la Ciudad de México. No llegan a un acuerdo, se dicen hasta lo que no, y bueno, este pleito, la verdad es que todavía le queda bastante porque ninguno de los dos está dispuesto a doblar la manita. Y mi Lupillo Rivera también estuvo dando entrevista en la Ciudad de México con este tema que tiene de la demanda con Belinda, que ya ni me acordaba. Ya ni me acordaba con esta demanda que tiene con Belinda, y dice, yo no me echo para atrás, no voy a borrar las fotografías de mi libro, no voy a borrar lo que digo de mi libro de ella, porque todo lo que digo es verdad, muchachos. Esto y más les traigo más adelante en los espectáculos.
2: Es todo lo que traemos hoy,
4: muchachos.
2: Oigan, es todo lo que tenemos el día de hoy. Qué castigada está la sección de espectáculos, pero aquí estamos para levantarla.
4: Papá, es bumper, ¿sabes lo que es un bumper, verdad? No es la sección. Oye, Raúl, la primera vez, Raúl, que no me falle el cómic, Raúl.
0: Y hoy te falló, te digo, te trajo mala suerte.
4: La mala vibra.
2: Aquí lo activé, papá, para que me escuches.
0: Le exiges más tú, entonces.
2: No voy a ir al juego de Cristiano Ronaldo, me voy a quedar aquí para dar espectáculos mejor.
0: ¿Ves? No, si te están carriendo. Se puso igual que la camisa.
2: Y mañana voy a venir. Ah, voy a aplicarle de Poncho. Hoy es mi primer día, pero en dos semanas es mi último. Para toda la gente que me quiera.
5: Ay, me tengo que ir, ya, mándame cosas.
0: No quiero que se vayan peleando, muchachos, la verdad, porque luego
4: lo dice con envidia, Raúl,
7: Es que no quiero amarrar navaja, Raúl, pero recibiste con bombos y platillos al Javi.
0: No, yo sé,
7: trajiste comida, café, de
5: todo. No le tenías que decir a Poncho,
2: Poncho, te voy a decir una cosa, Poncho es un gran amigo, la verdad.
0: No quiero, esta me dolió más a mí, fíjate.
2: Poncho es un gran amigo, lo quiero mucho. Veo que ya se está aganchando, ya mejor no voy a decir nada. Ya, Poncho, ya
4: me voy al estadio. A lo mejor, fíjate que es el único reclamo, a lo mejor, que voy a hacer. Que sí vi que les llevaron panecitos y
0: ay, ves, ¿para qué decías eso?
4: Es el único reclamo.
2: Oye, fue el Turqui, güey. Veo que estás bien al pendiente de mi sección, pero bueno, gracias.
4: No, como si los muchachos lo necesitaran, Raúl, mira, que sabe que los son de buen diente, ya viste, ¿verdad?
0: Los dos. Oh, ya para despedirse, ya mándale un besito a Poncho, porque la verdad sí me siento mal que se vayan a quedar enojados.
2: Poncho, ya sabes lo que siento por ti, siempre te lo he dicho. Te mando un besito allá donde
4: recíproco.
2: Los topos tienen su guarida.
7: El mejor alumno de la universidad, el Super Javi.
0: Dile, eso es tu alumno.
2: No, Poncho es un gran amigo, la verdad. Ya no lo veo tan seguido, pero siempre tendrá un lugar en mi corazón. Es una persona especial. Muy especial.
0: Regresamos con el Poncho y los espectáculos. Y Javi, pues si te vas a quedar, qué bien. Y si no, hoy ya van para allá.
2: Ya me dio miedo, Raúl, mejor voy a dormir mañana, estoy unas 2 horas y el día de mañana regresamos, vamos a estar aquí desde las 4:30.
0: De la tarde.
2: De la mañana. Aquí llego a las 4:30.
0: ¿De veras?
4: Ni tú, Raúl.
2: Vengo a limpiar. Está muy sucia la cabina, Raúl.
0: Ven, venga.
5: Valiendo,
0: nos va a ayudar. Pues gracias, Rafa. Gracias, Javi, por estar con nosotros.
5: Dicen que sí es Ibad el que vino aquí con...
0: Ah, es Ibad. No, es Ibad.
2: No, ya, Poncho me lo estaría reventando.
4: El Brutus de Popeye. El
0: Brutus, órale. Bueno, amigos, son las 8:12 p.m, centro, 9:12 hora del este. Ya volvemos con más.
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10: Nada más para decirles que yo soy muy limpia, tanto que me molesta.
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11: Si él fuera a agarrar la puerta,
12: delicado.
11: Si él fuera a agarrar la puerta, hasta con las patas.
13: La puerta del baño la abro con el pie.
11: Sí.
13: Y luego la de aquí, el tubo está con salido. Y le hago con el codo así para no agarrarlo.
11: Y si,
13: soy delicadito.
11: Y si voy con él, deja que yo haga todo.
13: Ah, sí,
14: ¿se la sacudes o qué?
11: No, no.
14: Pues güey, es lo que yo entendí.
11: Bueno, no, sí, pero cuando venimos.
13: No,
11: o sea, él hace. O sea,
14: con razón van los dos juntos.
13: Sí.
14: Nada, güey, el borrego te utiliza a ti.
11: No, de verdad que sí me utiliza.
13: Pero yo me dejo primero, tú eres el primero.
11: Yo me dejo porque, o sea.
13: Porque él es el que mea todo el baño ahí, este señor.
11: Oye, sí, cierto.
14: Bueno, oye, estaba bueno el sándwich de huevo. Muy bueno.
13: No sé qué te tocó.
14: Todo lo que he comido ahí me encanta. Sí. La vez pasada que trajimos tacos.
11: También, ¿verdad?
14: Qué delicia. Y esta vez me acabo de comer unos sándwiches de jamón con huevo.
13: ¿Uno era de bacon o era el de salchicha, sausage?
14: Ah, no me acuerdo qué era, porque me lo comí rápido, pero qué delicia.
11: Yo me eché uno de chorizo.
14: ¡Ay, papá! Bueno, Ponchito.
15: Nada, Raúl. No, Raúl, aquí.
14: Bien.
15: Escuchando lo que desayuno, lo que le llevaron de desayunar.
14: Perdón, perdón. La próxima vez que vengas, vas a ver, te vamos a agasajar.
15: No, habrá una próxima vez, Raúl, después de eso.
14: Oh, ya, sentidito ahora.
15: Sentidito. Oigan, vámonos con la información de los espectáculos, Raúl, con lo que todo el mundo está hablando con estas fotografías. Perdón.
14: A ver.
15: Se me atoró, Raúl.
14: A ver.
15: De Shakira y Manuel Rufo, quien el día de ayer, pues bueno, fueron la portada local, nacional, internacional, mundial, Raúl, porque esto huele a romance, güey.
13: ¿Será?
15: Empieza luego con las especulaciones. ¿Sabes que ayer estaba viendo unas imágenes? Inmediatamente hicieron imágenes de inteligencia artificial, porque ayer que publiqué las fotos en la tarde, más o menos, en la noche, veo unas mismas fotos donde se están besando, digo, ah, güey, pues estas yo no las vi, ¿cómo que se están besando? Y las veía, dije, no, no son verdaderas, y las busqué por todas partes, Raúl, y en ninguna encontré, como que hicieron inteligencia artificial de estas mismas fotografías, pero una donde supuestamente se están besando, según yo, es falsa, pero bueno, lo que es cierto es que ayer fueron captados saliendo de un famoso hotel allá en Los Ángeles, California, del Sunset Tower Hotel en Hollywood, donde estuvieron supuestamente cenando, Raúl. Después, pues bueno, se van en la
13: camioneta. Es que soy bien fuerte, salieron del hotel.
15: Yo me fui con salieron, otra idea. Sí, no, sí, salieron del restaurante de un hotel, según la información, donde estuvieron cenando. Y bueno, ahí estamos viendo Shakira, parte de las imágenes de Mishaki con Manuel, quien, bueno, está en un tremendo momento actualmente, este actor mexicano. Hace dos semanas que platicábamos con Angélica María, que está trabajando también junto con él en esta serie de Lincoln Lawyer, si no me equivoco, donde dice Angélica, la verdad que lástima que aquí no se le dio la oportunidad, no se le dio como el foco, y mira lo que está haciendo en los Estados Unidos, y bueno, como parte yo creo de que de este éxito es pues la popularidad que está teniendo, el ojo que tiene medio mundo encima de él, tanto que Shakira ya también le echó el ojo, y ahorita está saliendo con él, así estas imágenes. Pero, que
14: ¿dónde decimos, se conocieron? ¿Dónde se conocerían? Perdón.
15: Es que pues
13: sí, dale,
15: Poncho. Yo creo que, digo, a lo mejor no sé si amigos en común, Raúl, o que ella lo vea en la serie.
13: No es
15: el
13: tipo, para mí de Shakira no es el tipo, para mi gusto. Digo, por lo que
15: yo
13: le conocemos.
15: Que sí. ¿Sí? Yo creo que sí, Este, bueno, a lo mejor ya dio el giro, ¿no?
13: Para la gente que no lo ubica, salió en la ultimita de Jurassic Park. Es mexicano y ha salido en varias películas. Estuvo también en la de Netflix. En
14: Lincoln Lawyer.
13: Sí, también, pero hizo la de. Okay. ¿Cómo se llama la otra? Fue Pedro Páramo, Raúl.
14: Ah, Pedro Páramo.
15: Entonces.
14: Sí. Ok. Mala sí. Las.
13: Decir, las
14: no,
13: sí,
14: gustó.
13: No, está.
14: Pero bueno,
15: pero mira, Raúl, ahí está, le ha dado resultado, porque vaya que ha agarrado mucha popularidad a nivel internacional. Digo, la verdad es que estaban incluso en las alfombras rojas ya muy importantes en los Estados Unidos. Y bueno, pues ahora está saliendo nada más y nada menos que con Shakira. ¿Cuántas salidas tendrán? No sabemos. Lo que es cierto es que al menos en esta ocasión, pues han sido captados. A lo mejor fue la primera también, ¿verdad? Pero pues ahí estamos viendo las imágenes donde salen de este hotel, se suben a la camioneta, obviamente lo van manejando, le abre la puerta, Raúl, pero y pues.
14: Perdón, ¿será romance? Es que vemos a un artista con alguien, exacto, luego decimos, ah, bueno, ya son novios, güey.
15: Pueden ser amigos.
14: Pueden ser amigos, son solteros los dos y vamos a dar la vuelta, digo. No has ido tú con, bueno, tanto ahora ya no. Pero cuando era soltero, ibas a comer con una mujer, una novia, una amiga nada más y pasarla bien. ¿O qué?
13: No, espérate.
14: ¿O cómo?
13: No,
14: es que a la persona equivocada.
12: Lo que pasa es que sí hay... a veces hay gente que sí va, pero... Una lleva intenciones.
14: Eso es lo que iba a decir.
12: Y la otra no.
14: Puede haber una intención de parte de uno de algo que pueda pasar ahí esa noche, ¿no?
13: Sí, algo.
15: Perro, algo. Claro, claro, Raúl. Pero yo creo que sí huele como intento de romance a nos estamos
14: ¿de parte de quién?
13: Oye, espérame, ¿y el Clovis?
15: De los dos, Raúl. No, Clovis se ha quedado.
13: Fue la semana pasada. Es que mi Shakira, sí, este año.
14: A eso me refiero.
15: En las imágenes que comparte el sitio que, bueno, las trae de origen, le lo etiquetan justamente a Clovis. Clovis, ¿dónde quedaste? Clovis, ya te está poniendo los cuernos sin antes haber iniciado. Pero pues bueno, mi Shakira, mira, Clovis le echó la mirada, pero con Manuel, pues sí, le echó el ojito y ya se fueron a cenar. Ahí los vimos muy contentos saliendo en la camioneta. Y pues bueno, Rol, yo creo que sí es un vamos a conocernos.
14: Bien.
15: Porque no vamos a divertirnos. Bien. ¿Verdad? Sí. Y pues puede cuajar algo, Raúl. Señor, mi Shakira también tiene sus días solterita. Dilo, claro, carita.
12: No quiero hablar de más, señor, pero yo siento que, por ejemplo, una mujer despechada.
14: ¿Pero por qué está despechada ella?
12: O sea,
14: ¿sigue despechada por lo de Piqué? ¿Me estás diciendo?
12: Sí, de verdad.
14: Ah, ya, a esta altura.
12: Sí. Esa es una de las mujeres, o sea, el tipo de mujer, ese tipo de mujer.
13: No, Shakira,
12: es
13: clave, güey.
12: No, de que no sé, o sea, no se le olvidan nada.
13: ¿Pero qué tiene que ver eso con el vato?
14: Pues que... O sea, ¿que va a andar con uno y con otro y con otro y con otro o con este nada más?
12: Con tal de darle la mouse a...
15: No, ya Carita se quedó en el
14: pasado. No creo, Carita.
15: Bueno, sí, no, bueno, yo tampoco.
14: Entiendo tu punto, pero no creo. O sea,
12: nunca se va a quedar con nadie.
14: Por coraje.
12: Sí.
14: O sea, va a vivir resentida, con exacto, coraje, con odio hacia Piqué y hacia los hombres también. Exacto. Una relación.
15: Sí. No, okay. Ya le está etiquetando, Raúl, ¿verdad? Yo siento que ya le está etiquetando, mi querido Carita. Sí. Habrá que preguntarle a Shakira o habrá que preguntarle a Manuel Rufo, pero lo que es cierto es que al menos ya están dando mucho de qué hablar. Ahorita ya son portadas, Raúl, en cientos de medios internacionales, de donde quieras. Okay. Shakira está saliendo con el mexicano. Y bueno, pues les deseamos lo mejor, pues que se diviertan, que la pasen bien. Sí. Si no, pues que tengan su free, ¿verdad? Todos hemos tenido un free roll y a veces no se concreta algo. Bien. Y pues bueno, ahí está, ¿verdad? Los muchachos que se diviertan y que la pasen bastante bien, claro, por supuesto. Shakira y el mexicano Manuel Rufo. Bueno, pues ahí está, Raúl. A ver qué más le rasquen y a ver qué más sigue saliendo. Y a ver si lo seguimos viendo, pues de ahora en adelante más juntitos, ¿verdad, Raúl?
14: Yep.
15: Bueno, que se den cariño ambos dos. Oigan, vámonos de colombiana a colombiano, Raúl. Fíjate que anoche Carlos Vives se presentó en el estadio GNP. Okay. Estaba viendo los videos a temprana hora, porque lo que leí anoche, de hecho algunos colegas de medios de comunicación ponían, oigan, son las 9:15, el concierto se supone que empieza a las 9, digo, los conciertos nunca empiezan puntuales, pero es un decir cuando dices, oye, ya son las 9:15, 9:20, y vean cómo está el escenario, recinto donde se presentan pues los diferentes artistas. De anoche compartían imágenes, Raúl, del estadio GNP, pues bastante solo. Este primer video, bueno, en el video hay unos videos donde se ve solo, mira, ahí están las imágenes. Sí, claro. Mira, ahorita hacen un paneo.
14: Bueno, justamente. Perdón, ese es el área VIP, esta área que está ahí. Sí.
15: Mira, hicieron de hecho un concepto de mesa, Raúl. Sí. Este video veo que ponen que era las 9:20 de la noche, todavía no empezaba el concierto, y mira cómo está adelante, mira cómo están las gradas. Ahí va el paneo, ojo, Raúl, para que se vean las gradas. Esto, ay, no, pues sí le falta bastante gente. Ya de rato sí llegó un poquito más. Mira, Raúl, 9:20, y ve cómo están las gradas.
14: Ah, no, pues sí.
15: Ve, Raúl, bastante. Sí.
14: Uy, no está solo.
15: Exactamente, ya después se ve un poquito más de gente al frente, pero en las gradas se sigue viendo pues bastantito solo. De hecho hay una parte donde está muy solo de las gradas, Raúl, pero digo, con esto te das cuenta, y ayer lo decía, pues entonces no cualquiera llena en Ciudad de México. Y también creo que ya muchos artistas se chiflaron a presentarse en el estadio GNP, como que ya se presentó uno, no, ya fuerza, todos tienen que presentarse, y tampoco es de huevo, como decimos, Raúl, la verdad. Digo, Carlos Vives es Carlos Vives, tiene su trayectoria, tiene sus años, no le vamos a arrastrar definitivamente, pero pues si te das cuenta que ya creo que también ya todos se chiflaron, no, es que estadio GNP, sí, no, es que no, o sea, está la arena Ciudad de México, Raúl, tampoco hay que ser tan ambiciosos, digo, no tiene nada de malo, pero después te topas con este tipo de cosas, en donde pues está bastante solo el recinto donde te estás presentando. Pero pues bueno, la gente que fue a Revol disfrutó, veía comentarios de que decían, mira, no llenó, no fue soldado, tuvo muchos espacios solos, pero al menos lo importante fue que nos hizo pasar una noche de música, baile, y pues mucha gente de Colombia que estuvo presente, obviamente, pues conectando con sus raíces, sí, con el cantante colombiano, y disfrutando de esta presentación, que sí le faltó bastante, bastante público no a mi Carlos
14: Vives. Es muy grande también el lugar, ¿eh?
12: Y no sacaba nada así, algo contagiante, ¿no? El Carlos Vives ahorita, ¿no? Más que, pues, la gota fría y todo ese rollo. Digo, internacional.
15: Bueno, pues yo creo que le va a tener que seguir trabajando. Digo, tiene toda la vida, reitero, no es nada nuevo, pero pues a lo mejor para la otra, Raúl, el mejor en la Arena Ciudad de México, ¿verdad? Un lugar donde se puede llenar. O el Auditorio Nacional.
14: Claro.
15: ¿Verdad? Sí, claro. Porque ya todo el mundo se chifló a ir a...
14: Al GNP,
15: sí, bueno, pues qué cosas, buena suerte para Carlos Vives. Oigan, vámonos ahora con Lío Escándalo, Raúl, porque fíjate que ayer se vieron las caras Gustavo Adolfo Infante y Alfredo Adame en los juzgados en la Ciudad de México por este pleito. Ya no sé ni qué pleito es, Raúl, porque aparte los dos traen demandas por todas partes, ya no sé ni qué están peleando, Raúl. Lo que es cierto es que al menos ayer, sí recuerdo, que estaban hablando de estas diferentes demandas que tiene Gustavo en contra de Alfredo, una de ellas, Raúl, por también haber ofendido a la mamá de Gustavo Adolfo Infante, porque Alfredo Adame, cuando se pesca, agarra parejo y no hace distinción. Bueno, pues ayer se vieron una vez más allá en los juzgados, no llegan a ningún acuerdo. Recordemos que hace unos días platicábamos acerca de que Gustavo Adolfo Infante había ya cortado a su abogado. Fíjate que sabes que yo a eso sí no me lo sabía, que también ya cortó a su amiga la abogada de los famosos, Raúl, a la que iba con él a los programas que tiene en YouTube, Raúl, esta abogada que fue señalada de haber maltratado a un perrito.
14: Ahí sí,
15: para que veas, yo no me la sabía, que ya la había cortado, Raúl, ayer justamente estaba viendo eso. No, pues también ya le dijo adiós, ya también terminó de pleito con ella, y pues bueno, dice, no, lo que pasa es que ellos dos, tanto el abogado como Mariana Gutiérrez, si no me equivoco, se acercaron a Alfredo Adame como que sin avisarle previamente a Gustavo Infante, y eso no le pareció al conductor. Dijo, no, mira, ¿sabes qué? Yo por eso ya, adiós, corté con los dos, Raúl. Eran muy amigos, las traía para todas partes, la defendió de los supuestos maltratos a los animales, pero ahora ya cortó relación también con ella. Primero vamos con la declaración de Alfredo Adame, quien así habló justamente a su salida de los juzgados allá en la Ciudad de México, de este tema que parece no termina. Venga, Alfredo Adame.
14: Aquí lo tenemos.
15: Ahí va.
14: Ahí viene.
16: Este es un miserable, o sea, es una persona baja, vulgar, corriente, bueno,
17: de todo. La pipa de la
16: No, ya no hay posibilidad. Ya no hay posibilidad. Su última oportunidad fue esa con la abogada fue conmigo, hablamos, me mandaron el documento, yo dije que estaba de acuerdo, que, sin cláusulas ni nada. Y luego sale alcoholizado en su programa de YouTube y el otro, diciendo estupidez y media. Entonces, no hay arreglo. Yo no pedí, ni iba para dar ninguna disculpa a nadie porque yo nunca mencioné ningún nombre. Incluso si quiere voy a su programa y si alguien ofendí a alguien, no digo nombres porque yo nunca dije ningún nombre, pues le pido una disculpa por eso. Y tú, Nano, vas y eso le iba a decir en el programa y pues ya, bueno, Nos seguimos con la entrevista.
13: Algo tranqui.
15: Algo tranqui. Alfredo siendo Alfredo Adame, así ahí era fuera de los juzgados, donde hay una entrevista como de media hora, Raúl, lo que es cierto y hay una realidad. Alfredo Adame, pues sí, también le gusta despotricar, le gusta echar lo que es cierto, porque tal vez no dijo nombres, pero dijo la mamá de Gustavo Adolfo Infante. No me vengas ahorita con que no dije el nombre, Raúl. Digo, si te estás refiriendo a tu mamá, pues es tu mamá, ¿no? No es como que tiene varias mamás el periodista. Y bueno, fue algo que como que le pasaba muchas cosas a Gustavo, pero ya cuando se le fue fuerte a la mamá, que ya tiene creo como 80 o 90 años, Raúl, ¿sí? Y eso fue hace meses, donde le dijo pues que era una señora de la vida galante, o sea, no está padre. El pleito es con Gustavo, no con los demás familiares, pero repetimos, ya hay que aceptarlo. Alfredo Adame, si algo tiene, es que es bastante hocicón. Y bueno, dijo Gustavo Adolfo Infante, si me habló mal de mi mamá, ahora tiene que pagar las consecuencias. Así justamente las declaraciones de Gustavo, quien también pues dice adiós con mis abogados, porque trataron de hacer un pacto con él, del cual yo ni enterado estaba. Venga, Gustavo Adolfo Infante.
18: Porque a mí cuando me dijeron, es que hay que llegar a una negociación mejor, ¿sí? Y si puedo llegar a un acuerdo y le ofrezco una disculpa a mamá porque el patán se le ha insultado a mamá, adelante, pero finalmente dijo que no iba a ofrecer nada, entonces ¿qué gano yo después de tanto tiempo de audiencia? Le dijo, voy a hablar con Adame, pero pregúntenle por qué fue, si vamos ganando, ¿a qué fue? O O sea, ¿qué es lo que se perseguía? Está vinculado a proceso y está, o sea, ya está fichado, está en las grabaciones, porque dijo el nombre, los apellidos, dijo que no era mi mamá. Lo que dijo Adame es que mi mamá era bruja, y que mientras mi mamá se tiraba y mi hermana les hacía sexo. O sea, fíjense nada más, yo entraba y les robaba la cartera. Entonces, pues ya con esas referencias, pues no hay manera de negociar.
15: Sí, es que Alfredo se prende, Raúl. O sea, Alfredo se prende y se vuelve muy agresivo, intenso, se deja llevar y después ya anda diciendo, no, es que yo no dije, pero repito, si ya dices la mamá de Gustavo y la hermana, no es necesario que digas nombres, estamos de acuerdo porque estás refiriendo a ciertos personajes. Y bueno, pues de Gustavo, ahora él habló de más, tiene que pagar las consecuencias, ya tengo un nuevo equipo de abogados. También Gustavo le tiró a sus abogados pasados, como claro, te digo, hablando de este tema, de que supuestamente intentaron hacer un arreglo con Alfredo, cuando ni siquiera le avisaron, dijo no. Y aparte ya están hablando de mí, que si no les pagué, que si esto y que lo otro, ni siquiera eran conocidos. Yo les di pantalla, yo les di la oportunidad de que más gente los contratara, y ahora andan diciendo que yo, que esto, que yo el otro. Total, Gustavo termina de pleito con todo el mundo. Sí. A ver si no me los mandan los abogados. ¿Verdad?
14: Claro, y obvio necesito un equipo de abogados, fíjate.
15: ¿Sí?
14: Las demanda con Marco Chacón, el esposo de Maribel Guardia. Obviamente con Adame, obviamente con el...
15: Sergio Mayer.
14: Con Sergio Mayer, con Gaby Spanik.
15: Con Gaby Spanik.
14: Con Azalia, la de Big Brother también.
15: Sí.
14: O sea...
13: Y no con todo, yo creo que es parte de su equipo ya de planta, un abogado tendría que ser.
15: Sí, pues sí. Por así decirlo, porque el abogado que se le fue, creo que lo salvó de 13 demandas, porque el abogado lo dijo en el video que nosotros dijimos. Dijo, 13 demandas lo saqué victorioso. Y ahora dice que yo soy un mentiroso y que no le sea esto. Y repito, la verdad es que se ha tardado el abogado ahora en demandarlo, su ex abogado. Y ahora Mariana, pues también, que la traía siempre aquí de llavero, Raúl, pues ya también le dijo, me diste la espalda o hiciste algo que a mí no me consultaste, rúmbale de aquí, ¿verdad? Así está Gustavo, a ver si no sale demandado por sus ex abogados. Bueno, pues qué cosas con este muchacho. Oigan, Raúl, fíjate que ahorita estábamos hablando de lo del concierto de Carlos Vives, que le quedó grande. Pues fíjate que ayer nos mandaron comunicado de que la leyenda regresa acá en Monterrey, a la Arena Monterrey. Ya lo hemos dicho muchas veces, claro, y no quiero sonar como que estoy colgado con ellos, pero lo hemos dicho que la leyenda le ha batallado mucho ya en los últimos años, Raúl. Para mí siento que dieron un bajón tremendamente, y ayer que nos mandaron el comunicado, de verdad que todo el mundo del grupo de chat de reporteros dijo, oigan, la leyenda, la Arena Monterrey, ay, qué atrevidos, y llenarán, no llenarán. Esperemos que les vaya muy bien. Se presentan el próximo 5 de septiembre, si no me equivoco, Raúl, pero sí, pues sí, claro, los muchachos regresan justamente a este recinto 5 de septiembre, a este recinto que los vio presentarse en muchas ocasiones, y que después les digo, en las últimas presentaciones que se hacían su concierto de Viva la Leyenda, la gente fue disminuyendo y regalaban boletos, pero a diestra y siniestra, Raúl. Después se fueron al Auditorio Banamex, que es un lugar mucho más chico, tampoco lo llenaban, y recordemos que el año pasado que hicieron su concierto ahí, les dije, oigan, esto está preocupante porque caben como 6,000 personas en el Banamex, lo hicieron como para 3,000, Raúl, porque dijeron, es que queremos un concepto más chico, por eso cerramos toda la parte de arriba, y dicen, no, pues uno no es nuevo en esto, ¿verdad? No es como que sea más íntimo.
13: Yo creo que
15: sí, estaba vendiendo boletos.
13: Esas canciones que han sacado últimamente sí están...
15: A ver, cántame una.
13: Yo te hablo de lo que es el estilo de la gente que le gusta la música norteña.
14: Okay.
13: O sea, sí, o sea, yo sé que tienen que sacar para internacional o nacional, pero esta música que es exclusivamente para la gente de que es el área pues de Nuevo León,
14: norteña, nada más.
13: Tamaulipas, todo ese rollo. Sí, están buenas
14: las canciones nuevas de la leyenda.
13: Sí,
14: okay.
13: A mí me ha gustado.
17: O sea, no es que no estén buenas. Yo creo que lo que dice Poncho es que no han pegado como pegaron en algún punto.
15: Sí, ¿no? O sea, el no cambio de integrantes, la salida de integrantes. Sí les bajó muy poco y se nota, se ve obviamente, digo, no les sabe a esto, y te digo, el año pasado que hicieron este concierto en un lugar más chico y que todavía cerraron una gran parte del recinto porque es que queremos un evento más íntimo con el público. No, pues
13: a mí sí me regalaría un boleto para ir a Monterrey a ver la leyenda.
15: No, ahí estás diciendo, a mí sí me regalaría, no, digo, no, que no, compraría.
13: No, es que pues...
15: Ese es el problema.
14: ¿Cuándo van a comprar esos, güey?
15: No, Raúl.
14: La verdad, me tocó la época de la leyenda de los grandes, exacto, grandes exitazos. No, ¿sí? Es lo mismo. Les deseo lo mejor, como siempre lo he dicho también. Uno pensará que en la Ciudad de México o Monterrey son fáciles de ganar para muchos artistas. No lo es para la leyenda. Tienen que meter mínimo unas 12,000, 14,000, 13,000
15: personas, Raúl,
14: para que más o menos, para que se vea bien la Arena Monterrey, ¿verdad?
15: Sí, exactamente.
14: Y no es fácil. No es fácil.
15: No, y te digo, y más con el cambio de integrantes. Con
14: ¿quién acaba de estar? Las divas, ¿no? Alicia Villarreal, Lucía Méndez.
15: Muy mal, acuérdate.
14: Y malísimo se vio el evento.
15: Sí, Raúl. Vacío. Dieron mucho. Es que también de repente, digo, estando en este tema de las grandiosas, ya son conceptos ya caducos, Raúl, la verdad.
14: ¿De quién hablas, perdón?
15: De las grandiosas.
17: Está editando, neta.
15: No, de las grandiosas, ya. Desde que hicieron la rueda de prensa que te digo que estuvieron toda la santa semana aquí, decíamos, por algo están aquí, ¿verdad? No sé, digo, el público qué piense, pero o sea, pagaría, no lo digo mala onda, pero oye, les gustaba este conjunto de, voy a ver a Lucía Méndez, voy a ver a Laura León, voy a ver a Alicia Villarreal, voy a ver a Nancy Rey, y por ejemplo, Filipa y Ordano, Raúl, no lo hago menos, obviamente, cada quien en su estilo, en su género, pero mucha gente, por ejemplo, en la rueda de prensa o en las promociones decían, ¿quién es la del chongo largo? Era Filipa y Ordano, mucha gente ni siquiera sabe quién era, Raúl, ¿sabes? Claro. Ángela, se me fue el apellido. También Raúl, o sea, dos, tres temas, también de repente yo siento, sí, exactamente, de repente siento que hay algunos artistas que se les respeta su trayectoria, pero no están vigentes y creen que pueden presentarse en este tipo de recintos en los cuales van 2,000 personas, ¿verdad? Sí, y pues se llaman. Todo por el ego de, es que yo soy la gran cantante.
14: No, es que ya.
15: Pues no, mija, ya no vende.
14: Ya es vivir, ¿verdad? Nada más del recuerdo y de las cosas pasadas, y está bien, pero llenar arenas. Probablemente 500 personas, 1,000 personas, un lugar de 1,500 personas máximo, y apenas.
17: Ya no se renovaron, llegar. Lo que pasa.
15: Hoy esas arenas se las llenan Bellacat y la Yirimua y esas cosas.
14: Ese es el problema. Esas son las que están llenando.
15: Han cambiado los tiempos,
14: es
15: ¿verdad?
14: Muy diferente. Y es la gente que sale, güey, también, digo. Las personas
17: que tiene tiempo.
14: De la edad, probablemente ya de, con todo el respeto, ya de Lucía Méndez y que estuvieron en sus éxitos, ya tienen otras prioridades, ¿no?
15: Sí.
14: Ya no van a salir de la casa, ya les da.
15: O algunas ya no están, Raúl.
17: No le importa porque le va a decir pedorro a Poncho, Raúl. Mejor si le.
14: No,
17: oye, pero esa música es basura, ¿no? O sea,
15: si
17: es
15: honesto. No,
17: eso es. Mejor un karaoke, tiene razón.
14: Sí, vayan un karaoke, llénenlo, por favor. Vayan novedad, frescura, lo máximo, por favor. Ponchito, regresamos contigo, ¿te parece?
15: Aquí sigo.
14: Bueno, el día de hoy estamos hablando acerca de que es.
17: De los cochinones.
14: El día de los trabajadores de la basura. Así que si tú tienes una persona que trabaja en la basura, manejando un camión en el departamento de limpieza de la ciudad, adelante, llámanos y salúdalo también. Pero tengo una pregunta, hablando de gente cochina, que sea cochina, hay gente que apesta, hay gente que huele mal, o habemos, no sabemos.
17: Y no nos damos cuenta.
14: ¿Cómo decirle a una amiga, a un amigo, a un compañero de trabajo? Oye, te huele horrible la boca. Oye, hueles horrible, no es un día. Hueles mal, tu cuerpo huele mal. ¿No podrías hacer algo o te lo echas enemigo?
17: Híjole, no, le dices cañón, en confianza, ¿verdad? No, no te quiero herir tus sentimientos, Lisa.
14: No, pero sí, no tienes mucho tacto para hablar. Por
17: sí,
14: eso.
17: No, mira. Hay unos amigos descarados que sí te dicen.
14: Oye,
17: si nos lavamos los dientes los dos juntos.
14: Hijo de tu. Ay, güey.
17: Si te prestas
15: Javi Rafa.
14: Ay, está.
15: Ay, ay, ay.
19: Se andan lavando los dientes, pero.
17: Yeah, pero.
19: Después te digo el cepillo que utilizan
17: con. Del chimuelo, Rin.
14: ¿Qué pasó?
17: ¿Sabes qué hace una zancudita con un plumero?
19: ¿Una zancudita con un plumero?
17: ¿Qué hace?
19: Está sacudiendo el polvo. Zancudita con un plumero.
17: Sacudiendo
19: el polvo. Es muy limpia. No le gustó.
17: Venga.
19: Don't worry about it.
17: Vamos, Poncho. ¿Con qué se baña un jugador de la selección nipona?
19: ¿Con qué se baña un jugador de la selección nipona?
17: No, güey.
19: Un jugador de la selección nipona se baña con agua y Japón.
17: No.
19: No. Con agua y con Japón.
17: ¿Como ping-pong?
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3: Buenas.
4: Venga, rin. 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
5: Yo, Turquí, una pregunta, Turquí. ¿Por qué cuando trabajabas en el restaurante y el cuate este, el manager, o quién te dijo que usaras otro desodorante, que te pusieras limón porque tenías el humor fuerte? ¿Por qué no le dijiste qué delicadito eres, los hombres sudamos, exacto, los verdaderos hombres sudamos? ¿Por qué no le dijiste así? Esa es la pura neta.
19: Porque ya se lo corrían, compadre.
6: Hola, hola, chicos. Buenos días, Raúl, Borre, a todos ahí en cabina. Feliz y bendecido miércoles. Con Raúl Brindis, el más perrón de las mañanas. Su amiga Marisela.
5: ¡Ánimo! Y no, pues hablando de Messi, pues puroregalitos.com, ¿no vieron cómo Infantino estaba aplaudiendo cuando
19: aunque
5: los goles de
19: Messi?
5: ¡Messi
19: es el mejor, compadre!
5: ¡Qué expulsión de Messi! ¡Ánimo, show más
19: grande! ¡Messi es el mejor, el compadre! ¡Que te cuida, compadre!
5: ¡Con Tokio!
19: ¡Que no los de papá Messi, no, no traigas!
5: ¡Un saludo para toda la gente de Hidalgo!
17: ¡Messi es Messi!
5: Desde aquí, desde Houston, Texas.
17: ¡Ódiame, Messi! ¡Digo, ódiame más! Martínez.
5: Aquí andamos en esta lluvia. ¡Bye, Rorito!
25: Bueno, ahora solamente quiero escuchar qué pretexto van a decir ahora por la faltototota de Messi. Entonces, tarjeta roja, 10 hombres. Estaba haciendo un juegazo.
17: Messi, Messi.
25: Entonces, dos juegos de suspensión.
17: Oye, ¿qué dirán los argentinos?
25: Era mínimo de dos juegos de suspensión. A ver qué van a decir ahora.
19: Llora, compadre.
17: Llora, compadre. ¿Cuándo no han regalado un penal a América? No, nunca.
14: La gente está emocionada cuando fueron a recoger a Cristiano Ronaldo, ¿no? Bueno, cuando llegó ayer al hotel.
17: Sí,
14: no, llegaron al hotel aquí cerca, se quedaron, ¿no? Entonces, la gente emocionadísima y ahora se estando ahí. Y nada más les dijo hola desde cuando iba entrando al hotel.
17: Sí, ¿no?
14: Bien. Se entiende. Vámonos, amigos, con más en el show más perrón de las mañanas. Venga, adelante, Ponchito.
20: Acá, oye, Raúl, fíjate que ahorita estoy checando redes sociales y ya están sacando más videitos de Manuel y Shakira. Ahorita acabo de mandar unos porque se fueron a bailar, Raúl.
14: De ahí fueron a bailar.
20: Sí, fíjate que digo, ¿cómo la información está haciendo poco a poco? Porque estoy viendo en una página de seguidores de fans de Shakira y ponen, así baila Manuel y Shakira en una fiesta en Florida, pero en Florida. Dije, en Florida, si la noche los pescaron en California, Hollywood, será sí, claro, otra, exactamente. Pero ahorita ya viendo el video, que está media, la imagen no es tan buena, pero trae la misma ropa. Lo único es que sí veo que Shakira trae aquí tenis, porque en las fotos trae zapatos, pero trae el mismo pantalón y trae la misma blusa. En este caso, Manuel nada más no trae el saco, me imagino que fue también en California, pero Shakira pues se puso tenis para sacar los prohibidos.
14: A ver, permíteme, fue un lugar latino, porque veo que están como
17: unos... Oye, estuvieran alrededor de ellos, ¿no?
14: Sí, de ella sobre todo. Fueron a bailar, está lleno de gente latina bailando.
20: Ahí está, Raúl.
17: Pero nadie la pela. Pero con billetes.
14: Y está ella bailando.
20: Oye, y se ve pura gente adulta, a lo mejor también hizo la ayuda.
14: Sí, gente, mira, todos son de 40, de la edad 50. De Pedro Reyes para arriba, güey.
17: Sí, exactamente.
14: No, sí, todos son de 50 para arriba, todos sí, mínimo. Hasta los músicos son viejos también, ¿eh?
20: Yo creo que eso a lo mejor también le quita un poco de foco por parte del
17: público. Está bailando el robot, mira.
14: Sí.
20: Digo, hay quien grababa, me le hizo falta que me enfocara más, pues, a la pareja de Shakira y Manuel que estaban bailando.
14: Órale.
20: Pero no sé si a lo mejor ni se dio cuenta o a lo mejor no lo hizo con esa intención. Ella simplemente, bueno, la persona que estaba grabando.
14: Sí.
20: Y mira, ahí se ve en el fondo el Manuel y Shakira que de repente se levanta el pelo y como que se lo trata de quitarse el calor.
14: ¿Se estaba oye la música? No se oye la música.
20: Sí.
14: Es salsa, ¿no? Es como salsa.
20: Es salsa. Mira, ahí están atrás.
17: El prom fue ponle un grupo de música tocando.
14: Era carita para estar ahí.
17: ¿Qué, güey? ¿Y esa a inteligencia artificial? Ponme un grupo de música tocando música latina en vivo.
20: Mira, Shakira, cómo se menea el pelo. Mira cómo se menea el pelo.
14: Shakira
20: lo está seduciendo. No, ya. ¿Ya? Con esa meneada de melena y
14: ya le la
17: macubora. Ahora, espérate, güey.
14: Ahora, sigue la de ahí a donde se fueron todavía, ¿verdad?
17: Ya pedos y...
14: ¿Y picados?
15: ¿Ya enfiestados? No, sí.
17: O sea, porque algo tiene que tener Manuel Rulfo para que Shakira, después de recibir 60 millones de dólares de vuelta, o sea, lo deje entrar tan fácil a su vida.
14: No es, yo creo que en este momento quiere divertirse nada más, ¿no crees?
15: Sí,
14: yo también. Yo no le veo que el señor es, no es feo, es, no es un galanazo, sí, pero es una persona... Bien, se
17: yo me
14: bien.
17: Refiero desde el punto de vista en que, por ejemplo, tienes 60 millones de dólares de más ya que acaba de recibir. Okay. Como que cuidas quién entra a tu vida porque luego llegan personas que te quieren fregar, ¿no? Eso me
14: yo
17: imagino.
14: No sé, esa altura de la vida yo no. Creo que ya mamá con hijos ya grandecitos también.
15: Sí, el corazón no se manda.
12: Ha vivido la vida.
14: Ya. Ha vivido la vida. Yo creo que esa altura es divertirse nada más de Shakira, cotorrear, ¿no? Sí. Cotorrearla nada más, ¿no? Órale. Vamos a bailar. Vamos a hacer.
17: Dale, vamos.
14: Vamos a aquellito. Pues, a lo mejor si me gustas, ¿por qué no?
17: Estamos en eso.
14: A esa altura de la vida son otras.
17: Pero ya no los va a dejar entrar más como para que le puedan afectar.
14: ¿Por qué no? O sea, ¿cómo dices? ¿Para qué? ¿Para?
17: No. Yo digo porque, o sea, siempre.
14: Con plan matrimonial.
17: Lo que le decías el otro día al cara, que cuando te ganas la lotería llegan familiares desconocidos, gente que quiere como sí, claro. Clavarte el diente.
14: Pero a esa altura de la vida, ¿qué sería la pérdida? ¿Que se casara y que él tuviera oportunidad?
17: No sé. ¿Que le diera vajilla con alguna lana?
15: No creo, la neta. Pero, no, yo tampoco lo creo. Se están divirtiendo, creo.
12: Esta gente que anda ahí con ella, o sea, la gente del público, es gente así de...
14: No se ve como un club de esos VIP.
17: A mí me brinca que no estén alrededor de ella.
12: Exacto, que no
17: me brinca como... mucho eso.
15: Como que pero no qué hagan... padre. No,
14: sí se puede.
17: No, está padrísimo para
15: qué
17: ella.
15: Qué padre, la verdad.
17: Raúl.
14: Sí se puede. No,
12: pero, o sea, mucha gente yo creo que estaría con el teléfono, o sea,
17: no. Exacto.
14: Sé. No, y hay gente que está súper acostumbrada, Mario, sobre todo en California.
12: Sí. Sí, a ver artistas.
14: A ver artistas y están ahí contigo. Ah, mira que la casa. Ah, dale, déjalo. O sea, no es que estuvieran en la calle caminando y que salieran de un mall o de una tienda Prada, Louis Vuitton.
17: Pero yo creo que Shakira es Shakira, ¿no? O sea, en un lugar así, aunque sea una o dos personas que no son de California, lo que sea, van a estar encima.
12: No, porque no te vas a meter en cualquier lugar, ¿no?
14: No. Juan de Verdi, ¿sabes qué, güey? Viene Shakira, déjenla bailar y por favor cada quien baile.
17: Ah, sí. Ahí sí te la compro más. También.
14: ¿Verdad?
15: De verdad es que yo sí creo que le ayuda mucho que se ve que es gente adulta mayor, digo...
14: Sí.
15: No sé, a lo mejor Raúl, nuestros papás se topan a Shakira y puede ser que ni tengan idea de quién es Raúl. No, sinceramente. No,
12: digo, que sea gente mayores. De billetes.
15: Ay, mira qué guapa Shakira.
17: Oye, y otra cosa, en las fotos que mandaste, Poncho, y no sé si tú lo notaste, ya no se ve como supuestamente se veía hinchada, ya ves que habían dicho lo del mundial, y nos toman ya una semana, güey, ya se le bajó, si la tuvo, ya se le bajó el hinchazón.
15: Pero es que a lo mejor se hizo el tratamiento horas o días antes del evento.
14: Como, lo mismo que le pasó a Galilea Montijo en su momento.
15: Ándale.
17: Pero se le tardó un chorro a Galilea.
15: No, sí, a Galilea sí se le tardó.
12: Pero ya se le pasó el efecto.
14: Ándale.
15: Pero bueno, pues la cosa es que se le está pasando bastante bien. Pero mira, lo que dicen, Raúl, o sea, qué padre que tenga esa oportunidad de estar en lugares así. Anoche estaba viendo un video que me apareció, Raúl, que ahorita lo acabo de mandar. O sea, ese tipo de ejemplos que como los artistas también les gustaría vivir estos momentos. Veía un video donde Justin Bieber va llegando a estas famosas hamburguesas de In-N-Out. Una vez que llega, Raúl, va del estacionamiento y ya se paró medio restaurante para sacar los celulares, Raúl. Porque ahí viene Justin Bieber, o sea, lo que decimos, qué padre que tengan estas oportunidades, cuántos famosos no quisieran obviamente salir y ser pues pasar desapercibidos. Ya sé, la gente pone, no, ellos quisieron ser famosos, pues ahora que se aguanten. Mira ese video, Raúl, me apareció anoche, donde va llegando, ya medio mundo se paró, ya todo mundo con el celular.
14: O sea, no puede tragarse una hamburguesa In-N-Out.
15: No, Raúl, por más que
12: llegue con su
17: gusto. Exacto, es California.
14: Pero es diferente, es In-N-Out. Y es otro lugar, es un restaurante donde llegas. Cuando vas a bailar y vas a hacer...
12: Que la gente que estaba allá en ese club era gente de billete que no le importa...
15: O sea, qué incómodo también, entendemos, son figuras públicas. Si yo he estado ahí también sacó el teléfono, que lo voy a negar. Pero pues qué incómodo también para ellos, que en una hamburguesa te puedes ir a comer a gusto, porque obviamente todo mundo ya se para, sacó el celular. Mira a la señora ahí en la ventana, todo mundo quiere la fotografía. Todo y Shakira, pues mira... Shakira gozó de una noche con Manuel y bailando bien a gusto.
12: Yo por eso no quiero salir a la calle porque...
14: Sí, no, te siguen las colombianas.
15: Te vayan a confundir. Lo vayan a confundir con Manuel Rulfo.
17: Los encuerados.
14: O los encuerados.
12: Sí, hombre.
15: Bueno, así la vida de los famosos, ¿verdad? Oigan, vámonos. Lupillo Rivera, el tema de la demanda, Raúl, con Belinda. Ya me acordaba. La verdad, ya me acordaba de esta demanda. Como que de repente llega un escándalo y se apaga otro y así consecutivamente. Bueno, pues dice Lupillo, ahora que llegó a la Ciudad de México, lo entrevistó a algunos colegas. Oye, ¿cómo va el tema de la demanda? Ahí sigue. ¿Te vas a retractar con lo que escribiste, con las fotografías que pusiste? ¿Qué es lo que se te está pidiendo que las quites, ni uh-huh. voy a quitar las fotos, ni voy a borrar lo que dije. Ya está escrito, ya está impreso en el libro, uh-huh. porque son cosas que sucedieron y son cosas que pasaron y yo lo estoy demostrando. Sí. Que no le guste a Belinda es punto y aparte. Así la cortita declaración de Lupillo Rivera a su llegada a la Ciudad de México. Venga, Lupillo.
3: Vamos para adelante hasta donde lleguemos. No ha habido ningún acuerdo, no ha habido ningún intento de nuestra parte tratar de arreglar nada. Hay que aguantar la vara. Esas ya se quedan y no va a haber nada ni nadie que nos haga quitar esas páginas, ¿no?
14: O sea, se mantiene lo que ¿sí? siempre ha dicho lo mismo, ¿no? No los voy a quitar.
15: Sí, y la verdad, digo, todos nos recordamos porque hay un video y fotos donde en alguna ocasión Belinda llega a la casa que rentaba Lupillo en Ciudad de México sí. cuando los dos estuvieron en La Voz Azteca. Uh-huh. O sea, hay video, no es como que, ay, fíjate que fue inteligencia artificial, lo hicieron, donde se ven que llegan en la noche, Raúl, sí. y salen en la mañana, o sea, dice Lupillo.

0: yo pregunto lo que quieras, tú contestas lo que quieras, tampoco me vas a mangonear.
1: Claro.
0: Pues las borramos, Raúl. Bueno, a mí me escribieron directamente que las bajara, no las bajé y me escribieron como dos o tres veces, no las vas a bajar, les dije, no las voy a bajar, y me bloquearon, Raúl. Bueno, ajá, pues hace unos días me dijo un compañero, oye, güey, mira, me mandó los screenshots, le escribieron de la cuenta de Belinda, porque mi compañero reportero subió unas fotografías, Raúl, del 2024, no me acuerdo ni de qué son, pero no le gustaron. Me imagino que la gente de Belinda anda checando cuentas, si se topa algo que no les guste, escriben a la gente y le pedían a mi compañero que bajara esas fotografías del 2024. No las bajó y antier me dijo, me acaban de bloquear de la cuenta de Belinda. O sea, Raúl, si no haces lo que ella quiere y su gente quiere, pues te bloqueamos, ¿verdad?
1: Claro, claro. Pero pues así es. Bueno, amigos, son las 9 de la mañana, centro, 10 de la mañana, hora del este.
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1: ¡Nueve de la mañana, centro, 10 de la mañana, hora del este!
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1: Por la mañana, mis amigos, buenos días, el show más perrón de la radio, está contigo el show de Raúl Brindis, miércoles, ombliguito de la semana. Toques el bochinche, la alegría, el dinamismo, la entrega, la versatilidad y la jovialidad que traemos el día de hoy, miércoles 17 de junio. 17 días del mes, 168 días del año. Frente a nosotros en este 2026, aún tenemos 197 días más para vivirlos, para gozarlos, para disfrutarlos al máximo. En vivo, en vivo, en vivo. Arrancamos la quinta hora de programación. Recuerda, aquí somos
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1: Gente de Radio, y de nuevo, gracias por hacernos los número uno en ratings, pero sobre

0: eso.
1: ¡El robotín del robotín! ¡Ay, Dios mío de mi vida! Buenos días, amigos, en el show más perrón de las mañanas. ¿Cómo te está tratando la gente con la pura neta, Pedro?
0: Fíjate que muy bien, Raúl, anda muy entusiasmado.
1: ¿De qué está hablando la gente? ¿De fútbol? ¿De la limpieza? ¿De cómo decirle a una persona si está cochino, no?
0: De los dos, están hablando de fútbol, okay. De que mucha gente también está yendo al estadio, Raúl, a ver el gran partidazo de hoy. Portugal contra el Congo.
1: ¡Órale!
0: Cristiano Ronaldo, que nos manden también saluditos de ahí,
1: también,
0: de toda la gente que...
1: También que van para allá. Es que ya deben de estar en camino, es cierto. Saludos a mi amigo Manny, a Laura, que van para el partido en este momento. Saludos a mi compadre JJ.
0: ¿También?
1: No, hombre, es su amor, no su ídolo.
0: No.
1: Ama, idolatra JJ a Ronaldo. CR7. No, hombre, va a tener un orgasmo ahí en frente de CR7. Híjole. JJ ama a CR7.
2: Órale.
1: No, no, no, calla boca, olvídate.
0: ¿No te invitaron?
1: Pues me invitan, güey, pero ¿cómo?
0: Es que también.
1: Una, estamos trabajando para empezar.
0: Sí.
1: ¿Verdad? Y
0: tendrías que salir. No, no, o sea,
1: no sé cuánto hayan pagado.
0: Pues sí, ahora sí.
3: No,
1: vas a ver,
3: hijo. No, lo que pasa es que a las 12.
1: No, no, no, pero igual puedes encontrar boletos todavía, pero ¿qué? ¿De 4,000, 5,000 dólares? No.
0: Un amigo compró boletos a $800.
1: Puede ser. Allá, sí. ¿Dónde las arañas hacen sonido? Dejen sonido.
3: Aquí el cara quería pagar 100, güey.
1: Hey. Dijo, si encuentro uno de 100, voy, dice.
0: Sí, pues sí.
3: Eso te cuesta el estacionamiento.
1: Ni el estacionamiento. Ni el estacionamiento.
0: Increíble.
3: ¿Cuánto
0: me
3: dijiste tú, Borre, que costaba? ¿Qué? ¿$300?
2: ¿El más barato? ¿400?
3: No, el estacionamiento.
2: Había unos. ¿Qué dijeron? ¿Alguien dijo? Ah, no, fue el Polibos.
3: Ah, ok.
2: Sí, algo dijo.
1: Bueno,
0: el padre Manuel Urías tiene boletos para ir a ese evento.
1: ¿Tiene? ¿Y por qué no te invitó?
0: No, porque bueno, es que ellos lo compraron con tiempo.
1: Ah, ellos, yo pensé que tiene, ellos compraron boletos para
0: ellos. Pero para sí, para ellos, sí.
1: Ah, no, okay. No,
3: pues, ¿a quién compra los suyos?
1: Oye, por cierto, y una vez que estamos hablando de eso, y yo sé que tienes más, ahí está Georgina, le desea a CR7, Poncho, ajá, le desea suerte porque yo pensé que la estaba acompañando. No está aquí, no llegó Georgina a la ciudad, ¿verdad?

0: Gabo, pues, ¿están en dónde? Acá en Estados Unidos, ¿verdad?
1: La verdad, Raúl, no sé si estén, ayer estaba viendo un video, bueno, no tenía nada que ver con ellos, que ayer estaba viendo un video de ellos dos como que estaban hablando de... No, nada que ver, no estaban hablando del tema mundial, Raúl. Digo, la verdad es que desconozco si esté con él acá en donde va a jugar, pero no, sí, para no distraerlo, para dejarlo tranquilo, Raúl, para que se concentre pues en lo que va a hacer en este partido que está a punto de disputar. No lo sé sinceramente, pero pues este hombre cumpliendo con su papel de estrella futbolística, ¿no?
0: Es que mandó, compartió ayer, pero esa no es, compartió ayer una fotografía al atardecer los dos desde su mansión, y la imagen deseándole lo mejor a CR7, que hoy
2: juega.
0: Por eso dije, entonces está en la casa, en su casa, en Portugal o en España, no sé dónde estará.
2: ¿Dónde estará Georgina?
0: Georgina.
2: Si pero, no, que me llame a mí, Raúl, yo soy
0: Cristiano. CR7, güey.
2: No,
0: pero es que acaba de celebrar el cumpleaños de los niños, de los hijos de CR7 y de Georgina. Sí. De Mateo y de Eva. Y esta fue la parte. No estuvo CR7 en la fiesta porque ya estaba concentrado con la selección.
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0: Le celebró 9 y 8 años de Eva y de Mateo. Y hoy Cristiano Junior cumple 16 años de edad, ¿verdad?
2: Ahí va a andar aquí, ¿no?
0: Pero mira los sacrificios, no fue a la fiesta de cumpleaños de sus hijos.
2: Sí, hombre. Híjole.
0: ¿Verdad?
2: Se perdió.
0: Mira, brincolines. Dijo que llevó tacos al pastor y en el patio. Hizo carne asada.
4: A la Jenny Pedra.
0: A la Jenny Pedra. Mira, la hija, ese es Eva, la hija de Cristiano Ronaldo. ¿Verdad? Bueno, pues así le desean feliz inauguración. Digo, él, con la selección de Portugal.
2: Muchas
0: el día
2: felicidades
0: de hoy.
2: Para ellos.
0: Bien, y saludos a la gente que se reporte. Si estás escuchando la radio, vas al partido el día de hoy, que se reporta la neta, pero
2: al 832-271-8131, qué emoción siente salir de este gran partido de Portugal.
0: Bien, venga, Poncho, adelante.
1: Oye, Raúl, estoy viendo ahorita aquí en redes sociales, mientras los escucho, hoy es el concierto de Maná en la Minerva, en Guadalajara.
0: Sí, de Maná, sí.
1: Desde ayer la gente llegó a hacer fila.
0: De acuerdo, Raúl. De acuerdo.
1: Wow, desde ayer la gente llegó a hacer fila, pero si estoy leyendo, no sé si intentaron poner desde ayer a las 8 de, digo, a las 10 de la noche, porque pusieron fans de Maná llegan a hacer cola desde las 10 de la mañana, pero me imagino que han de haber sido de la noche, porque al menos la imagen es de noche, Raúl. Pero, o sea, la gente ya llegó a hacer fila a los alrededores de la Minerva para la presentación que hoy tienen los señores de Maná, lo que platicábamos el día de ayer, como parte de estos eventos de lo de los fanfests y de la fiesta futbolera que se está viviendo. Pero, te digo, ya veo videos en redes sociales, fans de Maná llegaron a hacer cola desde las 10 a.m., ponen a.m., pero no sé si habrá sido ayer, o sea, antier en la madrugada o anoche, que hayan querido poner 10 p.m., ¿verdad? Pero ya la gente con sillas, Raúl, con casas de campaña, con bolsas para dormir, tanto así.
0: Fíjate, bueno, pues hoy se abren las puertas de ahí, porque está cercado, ahí en la Minerva, en Guadalajara, Jalisco, que es donde se van a celebrar todo el mundo. Desde las 12 del día abren las puertas.
1: Ok.
0: Y el inicio, fíjate, a las 12, están desde ayer haciendo fila para entrar.
1: Sí,
0: abren a las 12 del día y el inicio del concierto es a las 9 de la noche.
1: ¿Qué andas haciendo?
0: Híjole, o sea, 24 horas, gente esperando.
2: No, pues, aguantando hambre ahí, ¿cómo le van a hacer para comer?
1: No, hambre no, ahí se ve que tienen tiendas alrededor a todo lo que da. Pero, mira, no me imaginé que la gente pueda hacer fila 2 días antes.
0: Wow.
1: No los hago menos, ¿verdad? Pero como que dices, un concierto masivo. Y aparte se ve, al menos veo unas imágenes donde están unas señoras ya también grandes. No sé si fueron a separar lugar para sus hijos o qué. Pero desde ayer, Raúl, ya la gente...
2: Imagínate mandar a la mamá para que haga eso, güey.
1: No, si pasa acá en Monterrey, cuando vienen que los eventos coreanos a la Arena Monterrey, ves a las mamás, a las abuelas afuera de la Arena Monterrey haciendo filas para que los chamacos lleguen descansados el día del concierto, ¿verdad? Bueno, pues ahí está. Muy bien. Oye, Raúl, fíjate que anoche estaba leyendo una revista española que se llama...
4: Vamos, Miki.
1: Bueno, una nota de Luis Miguel, porque ponían que la revista Semana confirma que Luis Miguel, pero ponen, Raúl, que Luis Miguel sigue internado en un hospital.
0: Siguen con lo mismo.
1: Mira, ahí está, Raúl, la revista Semana de España, Luis Miguel ingresado en Nueva York. Esa es la portada y en el pie de la publicación dice personal o personas de la publicación de nuestra revista investigaron y confirmaron que Luis Miguel se encuentra internado actualmente en un hospital de Nueva York y que está siendo bien acompañado obviamente por Paloma Cuevas, pero ya ves que la semana, bueno, hacía 2 semanas que lo sacó el Gorila Flaca y a la reportera pues le tupieron porque dijeron que la información era falsa. Ella lo siguió manteniendo, que ella sabía de buena fuente, que estaba internado internado, y ahora esta es la portada de esta de semana, semana, ¿no? Bueno,
5: ajá. Es el mismo hospital donde está Juan Gabriel, güey.
1: Yo creo.
0: Oye, de la revista Semana. Y veo que están replicándolo varios diarios internacionales, dándole, pues, hasta cierto punto, cierta credibilidad a la revista Semana. De que sí está internado Luis Miguel. ¡Wow!
2: Oye, pero con ¿cómo se dieron cuenta también?
0: Bueno, es que no sabemos, Pedro. Es que ya se ha desmentido hace... ¿Cuánto tiene esta noticia? ¿Un mes?
1: Como tres semanas, sí.
0: Casi, cuatro semanas, ya va para el mes, creo, compadre.
1: Que me imagino que a lo mejor también, digo, los medios internacionales han de haber visto a lo mejor la nota en el Gordo y la Flaca y a rascarle un poco más. Y al menos los días de semana dicen que es una investigación personal en la cual confirman que Luis Miguel está internado. No dan detalles porque no conocen tanto, pero supuestamente que por, ya sabes, personas allegadas, que está internado en un hospital.
0: Ojalá sea, de no sea Nueva cierto que, está, que se le diagnosticó una enfermedad y que está internado por una operación complicada, una cirugía complicada que le han indicado.
1: Bueno, así la cosa.
0: Espero que no sea cierto y bueno. Y
2: algo leve.
1: La buena vibra para Luis Miguel, ¿verdad?
0: Sí, la es buena vibra, excelente.
1: Bueno, ¿qué
0: cosa? 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Somos muy...
1: Ya había errado, ya había errado.
0: Buenos anfitriones, no te enojes, güey. No, perdón, nos agarraste en un momento así medio... no te enojes, güey, tranquilo.
1: Ni un sandwichito y esta está...
0: Yo lo sé.
1: Sándwiches.
5: Es más, nosotros vamos para allá. ¿Qué te parece?
2: Mira, Poncho, hasta sobró comida,
1: fíjate. Vamos, se me la guardan.
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1: Oye, me voy a tirar la tortilla porque trajo nada. ¿Ves? No, traía hambre.
5: Javi tampoco trajo nada.
0: Cuídate, Poncho, que tengas un excelente... ¿Vas al FanFest? No, vas... No, hoy no hay nada.
1: Mañana, Raúl.
0: Mañana. Pero ayer hubo FanFest.
1: No, sí, ayer hubo, sí, exactamente.
0: Ayer se pusieron a bailar el payaso de rodeo.
1: No, eso fue antier.
0: Fue antier. Que rompieron récord, bueno, no sé.
1: ¿Fue antier? No, antier fue cuando se suspendió. No, fue el domingo. El domingo fue el caballo dorado.
0: Ok.
1: Te voy a decir una cosa, Raúl. La verdad es que malamente le estamos haciendo el feo de repente a algunos reporteros, a los grupos como que más locales. Porque la mayoría no estamos yendo a esos eventos. Y no puedes llegar nada más así. Bueno, no, sí puedo llegar, pero no entro como prensa, entro persona normal, ¿verdad?
0: Claro,
1: pero
0: claro.
1: Voy con Imagine Dragons el domingo y la próxima semana voy con Firme y voy con Enrique Iglesias.
0: Órale,
1: ahí hoy tienes... está Genitalica.
0: Ah, Genitalica, bien. Pero no voy a ir. Pero Genitalica que tiene con La Leyenda una canción, ¿no?
5: Ah, sí, no me molestes. Pues sí,
0: de repente va La Leyenda con Genitalica. Pues digo, yo creo que sí, porque ¿sabes qué? Para hacerle promoción al evento de la Arena Monterrey.
1: No creo que lo permita la FIFA, Raúl.
0: ¿Tú crees?
5: No me voy con cualquiera.
2: Yo me voy con cualquiera.
1: Bueno, como quiera.
0: Hasta mañana, Poncho.
1: Abrazo, Poncho.
0: Gracias.
2: Con cualquiera que quiera.
6: Yo me voy con cualquiera.
5: Cántale, Rin.
2: ¿Sigue jalando ahí en el hotel?
6: ¿Perdón?
2: ¿Que si sigues jalando en el hotel?
6: Sí, ahí estoy, pero nada más los fines de semana.
2: Fíjate que yo necesito una habitación con baño.
6: Mira, yo te consigo la habitación, pero el baño tú te lo das solito, como si no.
5: La verdad, Rin, sí.
6: O vete allá donde pelan puercos, ahí puede ser.
2: Espérate.
6: Sí, de veras.
5: Mañana, viejito.
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21: Siguiente concursante, por favor.
22: Pero yo ya no quiero.
3: Un saludo para toda mi gente de sí. Honduras y de México. Un saludo desde Houston, Texas.
21: Porque acá sabes y sabe, papá.
22: Buenos días, chicos. Mi nombre es Juana. Hola, yo quiero decirles que yo estoy aquí desde el 92 y siempre he trabajado en la construcción. Es un trabajo de lo más pesado, pero no me gusta trabajar en adentro. Siento que me ahogo en una bodega o así. Y siempre me ha gustado trabajar fuera. Ahorita nosotros traemos nuestro propio trabajo, que es la construcción, pero siempre trabajé en el campo. Gracias, que tengan buen día.
23: Saludos, mi respeto.
24: Oye, Rolito, anoche iba limpiando el cuarto de mi hijo, se me salió una lágrima, me dice, papi, cuando yo trabaje, voy a comprar una casa, porque no vas a ir y no trabajes ya bastante. Se me salió una lágrima, Raulito, se me salió una lágrima.
6: Qué bueno, mijo, hijo.
24: Ya cuando tenga yo dinero y todo, te voy a comprar todo. Felicidades, mijo, hoy cumple 37 años. Felicítalo, Raúl, felicítalo.
2: Y le limpió el cuarto.
25: En este día quiero saludar a todos mis compañeros de la West Connection, al Peinadito, al Noe Noe, al Teto, al Gusano, al Chevín, al Mickey Mau, al Mano y al médico. Señor Reyes, nosotros somos hombres fuertes, trabajadores.
2: Agarren la onda, nos ayudamos. Ah, ya valió, espera mañana. Bueno, dime.

0: quizá. Y nada más, él le enseñó a bailar a Ricky Martin en Menudo.
1: ¡Ah, la madre!
0: ¡Que no, güey! ¡Sí! Miren nomás, Mbappé se le queda viendo.
1: ¡Ay, ay, ay!
0: Mbappé ahorita está en YouTube.
2: ¡Cállate el hocico, güey!
1: ¡Por favor, güey!
2: ¡Cállate, güey!
0: ¿De dónde es eso?
2: ¡Buen día, hermano, que me acompañen a mañana!
1: ¡Contente nuestro
2: ¡Ah, qué bonito! El día de hoy, hermana, hermanito, mire usted.
0: ¡Dale, salió!
2: ¡Me salió hasta eco!
0: Fusible. Lo fuerte que está, maestro Lucero.
2: Mire usted, hermana, hermanito, el día de hoy. ¿Qué? Están hablando de higiene personal.
1: Higiene personal.
0: Sí.
2: Vámonos directamente con un chúntaro, que es el chúntaro cochino.
1: ¡Ah!
2: Ponle atención, carita. Dije cochino de que sucio.
0: Ok.
2: No. Desorganizado.
1: Ok.
2: No de los que comen con el hocico abierto y están chacualeando la comida como un marrano, güey.
0: ¿Qué le pasa a este? No, maestro. Dice que es mala educación, pero pues todo el mundo lo hace.
2: Todo el mundo lo hace. Hablar frente a un micrófono, una cámara, sí, tragando. Cualquiera lo hace.
1: Y mire, sí, cómo está ese micrófono de cochino.
0: Se está volviendo, se está normalizando eso ya.
2: Tiene razón. Lo normalizamos de una vez.
1: Bien, sí, normal.
2: Pero bueno, no, más bien este bello ejemplar de chúntaro, querido hermano, es un chúntaro.
1: ¿Qué?
0: ¿Qué es eso?
1: No se quede callado. Sí, no, maestro, no, esas maestro. Pausas que usted
0: dígalo
1: hace.
0: Como...
2: Vamos a decir que es desorganizado, Borrego Cruz.
1: Ok.
2: Pero, digo, para que no se oiga tan gacho.
1: Okay, pero...
2: Desorganizado.
1: Desorganizado.
0: Maestro,
2: es te lo voy a explicar. Te lo voy a explicar,
1: por
2: Borrego.
1: Favor.
2: Ex maldito.
1: Por favor.
2: Porque, ¿sabes cómo te estoy viendo?
1: ¿Cómo, maestro?
2: Prófugo. Abstemio y paupérrimo.
1: Prófugo, sobre todo.
0: Paupérrimo.
1: Prófugo.
0: Ando bien prófugo.
2: Para empezar.
1: De Nuevo León.
2: Te subes a la troca de este chúntaro.
1: ¿Cuál troca, maestro?
2: O la del jale, güey.
1: ¿Cuál?
2: La blanca, la lechera.
0: La lechera.
2: No va a faltar. La ven esa lechera, güey, la blanca, güey.
1: Es cierto.
2: La que tiene años el chúntaro que no la limpia por dentro, güey. Chécale cómo trae la troca del jale chúntaro, Borrego. No.
0: ¿Qué pasó, maestro, güey?
2: Asco entrar a esa mendiga troca, güey. Es, ¿qué digo asco?
1: ¿Qué?
2: Da miedo meterse a la troca.
0: La verdad, no va a traer el ébola ahí, no, algo.
2: Que el chúntaro trae botellas, papeles regados, latas de sodas, bolsas mantecosas,
1: sí,
2: envoltorios, hombre, de hamburguesas,
1: no,
2: cajas de pizzas.
1: No.
2: Bueno, abres la caja de la pizza y te encuentras un pedazo de pizza toda dura, dura, dura. Y la moza.
1: Putrefacta, maestro.
2: Trae envoltorios de ketchup.
1: No, ¿por qué?
2: Bueno, porque siempre se necesita ketchup, Borrego.
1: Sí.
2: Mira, por ejemplo, vas y compras papas fritas.
1: Sí.
2: Y no te dieron en los arcos el ketchup.
0: Ah, la traes,
2: no,
0: de reserva.
2: Uno trae
0: ese ketchup. Tú lo traes ahí, sí, cierto.
2: Para cuando se necesite, güey.
1: Claro. En caso necesario.
2: Trae botes de papitas.
1: Sí.
2: Ese bote rojo.
1: ¿Cuál?
2: El bote del mono bigotón.
1: Bigotón,
2: Harakin. Abres la puerta y en lugar de que salga el chúntaro, primero se sale toda la mendiga basura, la madre que es esto, güey. Y luego el chúntaro prende el aire acondicionado.
1: Oh, sí, peor tantito.
2: Ya te imaginarás la pestilencia allá dentro de la camioneta, güey.
1: Huele bien gacho, maestro.
2: Sales de la camioneta, güey. Sales penetrado de pura mendiga basura. Impregnado al peste de drenaje en tu cabello. En tu ropa, no, todo huele a basura, güey.
1: Todo impregnado, el mal olor, maestro.
2: Y no te quedas con la duda, güey. Le preguntas al vato, le dices, oye, vale, che, ¿por qué no limpias su troca, vale?
1: ¿Por qué no limpias?
0: ¿Quieres el polivoz?
2: Está bien cochina, aspírela. Saque la basura cuando menos.
1: Por lo menos.
2: Si quiere, yo le ayudo, nos tardamos.
1: Le echamos la mano.
2: Una tarde, un domingo, una sábado, pues yo le ayudo.
1: Exacto. 20 minutitos, maestro, ahí.
2: Huele regacho aquí adentro. ¿Qué quieres que te conteste el chúntaro, Borrego?
1: ¿Qué, maestro?
2: Se sonríe y te dice, no, hombre, vale. ¿Para qué la limpio? Si la limpio el ratito va a andar igual.
1: Ah, ya.
2: Fíjate la lógica de este babosito.
1: La lógica.
2: Si la limpio al rato va a andar igual.
1: Claro.
0: Sí, no hay necesidad, maestro.
2: Y luego te dice, nah, pues aparte es la troca del jale, vale.
1: Uh-huh.
2: ¿Para
1: qué la limpio?
2: Para eso es la troca.
1: Para andar empolvada igual.
2: Para la friega, vale.
1: Exactamente, para la friega. Para
2: sí, güey. Pero limpia el estúpido.
1: Por lo menos.
2: Oh, está bien que es para la friega, lo entiendo.
1: Sí.
2: Te entiendo, es la troca del trabajo. Pero no seas cochino, animal.
1: No.
2: Compréndelo, es tu carta de presentación.
1: No.
2: Y la carta de presentación de la compañía para la que trabajas, estúpido.
1: Así no lo van a contratar, maestro.
2: Está bien.
1: ¿Qué?
2: Le pasa lo de la troca. La troca es para el jale, como dijo él.
1: Claro.
2: Y a lo mejor tiene razón el chúntaro.
1: Sí.
2: ¿Para qué la limpia?
1: Pues sí.
2: Al rato va a andar igual.
1: Claro.
2: Claro. ¿Cierto o no es cierto, compadrito? Tú que usas la gris rata como troca de trabajo, la llevas a las tocadas y luego ahí te andas quejando de que ya no te vuelven a hablar los clientes.
3: ¿Qué le pasa, maestro? Es
4: pero lo más que dé el servicio, así de sencillo, maestro, ¿para qué la voy a lavar?
2: Ahí está la respuesta. ¿Para qué la limpiamos? ¿Para qué? Es el jale, es el trabajo. Cumple la función, ¿cuál es el problema?
4: Ahí necesito yo echar las bocinas, maestro, todo lo, para eso sirve. ¿Para qué la voy a limpiar?
2: Sí, pues sí. O el otro chúntaro, hermano mío. Cuando vas a visitar al chúntaro.
3: ¿Dónde?
2: Pues al terreno ese que compró afuera de la ciudad, güey. Okay. Donde puso una traila viejita. Ajá. ¿Sabes por qué puso una traila viejita en ese, en ese terreno que compró?
4: ¿Por qué la puso, maestro?
2: Porque su plan, te dice él, es construir.
3: ¿Construir?
2: Que se va a mandar a hacer una casona de dos pisos y a su gusto.
4: Como don Jerry.
2: No tan grande. Que él la va a poder hacer. Es más, él solo. ¿Qué es lo que hace él? Construcción.
3: Ah, pues sí.
2: Que él hace casas en subdivisiones ricas.
3: Claro.
2: Que no, va a hacer su propia casa desde abajo. En ese terreno que compró afuera de la ciudad.
0: Ahí está, maestro. Mira,
2: precisamente porque el chuntar va a hacer casas en subdivisiones ricas.
0: Ok.
2: ¿Te imaginas? No sé.
0: Que va a hacer un casa.
2: Que vas a pasa su terreno. Y que va a tener cerca de piedra.
3: De piedra.
2: De ladrillo.
3: Okay.
2: A lo mejor una reja de fierro, ¿verdad?
3: Esa perrona.
2: De tres cuartos, a lo mejor cuadrado de tres cuartos.
0: Para que se mire bonita.
2: Solera de media, a lo mejor, güey. Lo piensas así, ¿no?
0: Claro, sí.
2: ¿Verdad? Ajá. Y eso es lo que hace el chúntaro, hace cercas fregonas en subdivisiones ricas.
0: Claro.
2: Pero vas y miras la cerca del chúntaro borrego ex maldito.
3: ¿Qué, maestro?
2: ¿Qué te digo?
0: ¿Qué?
2: Es una mendiga cerca de tela ciclónica toda podrida que se está cayendo.
4: Toda mojosa.
3: No,
2: que por cierto, ahí tiene los perros amarrados, güey.
4: No.
2: A la cerca podrida.
4: Ahí, están amarrados. A cierta distancia.
2: Antes, y que no te han tirado la cerca de un jalón los perros, güey.
4: Ahí topan los perros ahí con esa...
2: Total, llegas a su casa... Al rancho, así como él le dice.
3: Rancho.
2: Acuérdate. Rancho, el chúntaro no quiso vivir adentro de la ciudad.
3: ¿Qué?
2: No. Que porque en la ciudad los lotes de las casas están bien pequeñitos.
3: Claro.
2: Pequeñito, que él va a construir una casa grandota.
4: Amplia.
2: Por eso quiere un lote grandote.
3: Vámonos. Sí,
2: un acre para arriba, dice.
3: Órale.
2: Que porque va a arreglar bien bonito su terreno.
3: Vámonos.
4: Güey. Qué bueno, maestro.
2: Bueno, fíjate que sí, güey. Llegas al terreno del chúntaro y sí está.
3: Ah, claro, bien, está bonito, con platito. Arbolitos, acaten y
2: bueno. No, hombre, Borrego Cruz. ¿Qué plantitas? Ni qué la gracia del Donatello de los deportes, güey.
3: ¿Qué le pasa a nuestro?
2: Sí está, pero bien cochino también.
4: No.
2: Parece que acaba de pasar un tornado, güey.
3: Número uno.
2: Sí. Un tornado F5 por ese terreno.
4: Un ciclón. Ciclón
2: uno. Escombros.
3: No.
2: Basura regada por donde quiera.
4: ¿A poco?
2: Bueno, haz de cuenta que estás mirando la troca del jale del chunta. ¿Te acuerdas de la troca del chunta?
3: Sí, troca cochina.
2: Pero elevada a la décima potencia.
3: ¡No, la madre!
2: Más cochino el terreno que nada.
4: No, maestro.
3: No, tanto.
2: Y eso nomás es la entrada.
4: Hijo de su madre.
2: La parte de atrás, güey.
4: ¿Qué tiene, maestro?
2: Piensas, bueno, pues a lo mejor la parte de atrás está más limpio.
3: Claro.
2: El terreno es muy grande. No creo que todo el terreno lo tenga cochino.
4: No, pues no.
2: Pero no, hermano, no.
4: No.
3: ¿Qué pasó, maestro?
2: Atrás también es un reverendo chiquero. Con el perdón para los chiqueros.
4: Un marranero.
3: Perdón.
2: Porque el güey tiene lonas tiradas, puertas viejas.
4: Híjole,
2: de las que se trae de la construcción, ahí las avienta, güey.
4: De las que se roba, maestro.
2: Esas, fierro retorcido, bicicletas oxidadas, sillas rotas, refrigeradores viejos.
4: Diego,
2: bueno, hasta un burro desvivido tiene ahí en el solar.
3: ¡Ah, no! ¡Burro!
2: ¡El burro muerto, ahorita!
4: No va a ser posible, maestro.
3: ¿Cómo es posible, maestro? Esa
2: mendiga pestilencia allá atrás.
3: Imagino, sí,
2: peor que el rastro del pueblo.
3: Sí, no, maestro. Rines,
4: es que atrás siempre maestro, huele feo. Tiene maestro. Todo ahí.
2: Chúntaro cochino, güey, vive en la mendiga basura.
3: Sí, ¿por qué no?
2: Tranquilo, güey, acuérdate que ya limpió el garage. Dice que en las vacaciones
3: le sirvieron.
2: Le sirvió que hasta la señora le ayudó.
3: No.
2: Es lo que dice él.
4: Bien organizadito que lo tenga.
2: Es lo que dice él.
4: Es la imagen de la colonia.
2: Hasta la mancha de aceite en el driveway, bien brillosita.
4: Sí, la con la Waterplexur lo limpió.
2: La Waterplexur.
3: Gracias, Julián.
4: Nomás la expandió.
2: Expandió la mancha de aceite. Ya se ve bien bonito. Bueno, bien brillosita. Claro,
4: pues, nomás una manchita no salió. Es de aceite de la gris rata.
2: Ya me cansé. A quien le cayó, le cayó.
3: He dicho. Para que le cheque el aceite.
2: Vamos. vamos a checarle el aceite a esa chiquita, mira. Uy, con las pilas bien puestas, chiquita.
5: Chicos, ¿cómo amanecieron?
2: ¿Cómo estás,
5: bien, hombre? Ya todo bien en orden, ya andan trabajando. Ok, muy bien, profesor. Muy bien, chicos, vamos a ver qué dicen los horóscopos el día de hoy. Iniciamos contigo, que eres el signo de Aries. El día de hoy Aries dice algo bonito para ti. Dice que vas a ser muy empático con una persona en tu familia. Esa persona a lo mejor está pasando por una situación difícil, a lo mejor está pasando por algo que no tenía planeado que pasara y se siente algo mal. Sé empático o vas a ser empático y eso va a ayudar para ti, que eres del signo de Tauro. Tauro, muy ingenioso, sabiendo cómo hacer las cosas y creando nuevas cosas. Vas a avanzar muy rápido y muy pronto. Un cambio se avecina y va a ser un cambio muy productivo para ti, que eres del signo de Géminis. Géminis, estás sumamente seguro, segura de que las cosas han surgido como tú crees que han surgido, y eso te va a ayudar a avanzar aún mucho más. Qué bueno que siempre tuviste esa seguridad. Para ti, que eres del signo de Cáncer, los Cánceres están muy disciplinados esta semana. Como han visto que han avanzado las cosas, bueno, están siendo más disciplinados y llevando más orden. Eso es muy bueno porque eso te va a traer más ventajas en tu día a día. Para ti, que eres del signo de Leo, centrada en lo que quieres, no quites el objetivo y sobre todo no detengas el paso. Vas bien aunque tú creas que vas mal. El día de hoy para ti, que eres del signo de Virgo, tengo lo siguiente. Te dicen: eres único, eres única, no hay nadie más igual a ti, así que por favor no quieras competir con alguien más porque nadie es igual a ti, eres único, sigue tu camino sin comparaciones y menos haciendo lo mismo que otra persona. Para ti, que eres del signo de Libra, estás siendo muy paciente ante cierta situación, hacia cierto conflicto, porque a Libra no le gustan los conflictos, pero te están diciendo algo, Libra, el día de hoy, esa paciencia, tenla, pero con inteligencia y educación, pon a ciertas personas en su lugar, porque si no, ya están abusando de ti. Para ti, Escorpio, el día de hoy, Escorpio dice: hay una vieja muy chismosa, Escorpio, pero qué feo. De esas que más están al Wendy y habla y dice, ni te conoce y anda hablando de ti, eso no está bien. Así que por favor ve y dile, ¿qué tenías que decirme? Dímelo en mi cara. Muy bien, mi querido signo de Escorpión. Para ti, Sagitario, el día de hoy, Sagitario, bien optimista, te pusiste las pilas como yo y te pusiste a hacer lo que necesitas hacer, que no más no sea el día de hoy. Hazlo más constantemente para que veas cómo tu camino cambia bien bonito. Para mi querido Capricornio, muy innovadora, como que vas a creer que descubriste el hilo negro, y está bien porque te va a funcionar. Pero Capricornio, que ese ego se baje y por favor no seas tan fantoche. Los payasos y las payasas a veces caen gordos, así que échale ganas, mi querido Capricornio, tranquilo o tranquila. Para ti, que eres del signo de Acuario, estás evolucionando, Acuario, estás cambiando y para ti es difícil porque eres una persona sumamente centrada, eres una persona que no le gusta compartir sus pensamientos o lo que siente y está siendo complicado, pero no imposible, así que órale, hacer las cosas de mejor manera, mi querido Acuario. Para ti, que eres del signo de Piscis, muy práctica en lo que quieres lograr y hacia donde quieres avanzar, una papelería legal que vas a arreglar con éxito y beneficio. Chicos, hasta aquí los horóscopos. Ya levántese, ya póngase en acción, ya quite pensamientos negativos y va a ver que le va a ir muy bien. Seguimos en el mejor show, claro, en el de Raúl Brindis. Gracias, Diosito, por tenerme aquí. Y no se le olvide que es totalmente en vivo. Le dejo mucha energía positiva de mi corazón a su corazón.
6: Ahí está, ahí está la rubia del zodíaco. Bien, Leo, te agradezco, Leo. Hombre, rechinando de limpio. Qué barba, Leo. Muy bien, amigo García, buenos días, son las 9 de la mañana, 35 minutos centro, 10:35 hora del este. Allá por el 59 norte, New Caney, dice Port Cleveland, José Flores. ¿Qué hay allá, Pepe Flores? Gracias, güerita hermosa, dice Javi. Buenos días, las imágenes. Ándele, eso, ya le diste, Byron.
7: Órale.
6: Fabis también. Carita, ¿qué agarraste de la sirenita? Dice Jess. Oye, nunca andas pidiendo café de la sirenita. Y ahora está café. Qué
7: gana. Y el más grandote.
6: Y el más grande, no, desgraciado. Pues había viajes, se tan
7: sí, burro, fíjate, se te cojo viaje, que, ¿no? Que el último sí me sentí mal porque.
4: El último.
7: Sí, ya que me lo había acabado.
0: No estamos para andar ahorita gastando tanto, sí.
6: Profesor, vivo en esos terrenos chúntaros que dice, haga de cuenta, hasta pensé que se dio una vuelta usted por acá, dice Perlita. 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Saludos, dos caras, buenos días. Necesito un torito rojo para moverse más rápido, con todo respeto, dice Jesse también. Saludos. Iván Martínez, deja el olor de papas, comida que trae ahí en el par de calcetines que usan toda la semana. ¿No te ha tocado de repente que vas en tu carro y se huele feo? ¿Qué es? Y no encuentras, y no encuentras. Y de repente encuentras algo, sí, ¿no? Algo de comida. Sobre todo es comida que deja uno.
3: Que se te cayó una papa frita o algo y ahí se quedó.
0: Bien escondidita, ¿no?
6: Sobre todo es comida de pollo, carne.
0: Sí.
6: Más que papas, ¿no? Hay comida que es más apestosa.
3: Ah, ya, entendí.
0: O sea, yo no sé si ustedes han comido dentro del carro, pero yo sí.
6: Antes, ya no.
0: ¿Ya no comes?
6: Ya no. No. Antes sí, cuando yo trabajaba. Ajá. Que iba a remotos, a eventos y todo, y comí muchas veces en el carro. Qué horror, qué horror. Ya no quiero volver a eso. Fueron muchos años haciéndolo.
0: Sí, y se encochina mucho, y aparte que se huele bien feo, ¿no?
6: Sí.
0: Se guarda el olor.
6: Y ya tú no lo hueles, carita, al final. No hueles tu carro. Piensas que es normal, pero una persona que se mete, es como cuando te metes a la casa de alguien.
0: Y huele.
6: Si tú no vives ahí, te da la patada el olor, güey. El olor a esta comida. Si eres mexicano, mejor huele a chile, a tomate. Si vas a una persona que es de la India, de Pakistán, son olores exóticos, raros. Si tú te metes a una casa, usualmente huele a comida. Mira qué es lo que dice, es lo que he escuchado de la esposa de Pedro, que dice que no le gusta cocinar porque se le apesta la casa a comida.
0: Correcto, porque el tocino.
6: Ahora, en la casa todos los días se cocina, no hay un día que no hay.
0: Pero hay un extractor, ¿no?
6: Obviamente hay extractor, obviamente.
3: Pero tampoco necesitas un extractor
6: todo el día. Se limpia y se limpia todos los días. Pero hay gente que muy delicadita con el olor de la comida.
0: De la comida,
6: pero sí también
0: apestan.
6: Hay lugares donde se apesta.
0: La casa.
6: Y si no limpias.
0: Se guarda el olor.
6: Sí.
0: Oye, pues como en tu casa, o sea.
6: Huele bien.
0: Huele, o sea, el perfume que
6: porque le ponemos un. Mira,
0: pero es perfume muy diferente a los que he oído.
6: Son estos líquidos que se ponen al aire acondicionado.
0: Sí, yo sé.
6: Y que huele como un hotel.
0: Oye, perdón, es que me estoy hablando de la muchacha, de la colombiana, ¿te acuerdas?
6: Sí, es colombiana, yo sé. Sandra.
0: Pero, ¿por qué se subió casi?
6: Porque tiene que poner los líquidos ahí arriba para el aire acondicionado.
0: Ah, ok.
6: Hay un aparato, carita.
0: Sí.
6: Te venden los botes, tú lo vas y los colocas.
0: Yo pensé que lo conectabas en la luz, así.
6: Se conectan directamente al aire acondicionado en el ático.
0: Huele toda la casa.
6: Y es donde huele en toda la casa cada vez que va.
0: Fue cuando ella me dijo, me agarro las escaleras.
6: Y tú estabas agarrándole ahí.
0: Me agarro las escaleras.
6: Sí.
0: Y le digo, sí, con mucho gusto.
6: Pues, ¿cómo no?
0: Pero,
6: tenías una vista panorámica.
0: Que no mire hacia arriba.
6: No.
0: O sea, sí tenía unas mendigas ganas de mirar.
3: No miraste hacia abajo, más bien.
6: No. Ser bueno.
0: Estaba yo así, mira. Yo estaba así.
6: Pero espérame tantito. Yo no me gusta, le digo a la Arge que no me gusta poner eso.
0: ¿Por qué?
6: Porque quieras o no,
0: te afecta mucho.
6: Es cancerígeno. Tú has ido a los hoteles en Las Vegas, hoteles diferentes, donde huele.
3: Aquí el lobby. Vienen de esa máquina.
6: Y huele muy bien.
3: A mí me gusta como.
0: Pero
3: huele
0: muy fuerte también. ¿No?
6: Pero puede ser tóxico. Si todo el día estás oliendo eso, es tóxico.
0: Que están ahí.
6: Yo lo sé. Pues también toda la gente que va en los hoteles y que trabaja en los hoteles.
0: También, ¿verdad?
6: Es tóxico. Yo lo que he investigado es que es un poco tóxico. Y entonces yo digo, estoy durmiendo, es mi recámara y estoy aspirando todo esto. Huele muy bien.
0: Sí.
6: Pero sí me da miedo, eso se lo dije. Ya no lo tenemos tanto,
0: Ya en los carros, hermano, le pones ese, el pinito ese, ya se le quita el olor. Como
6: el
0: quiera.
6: Pinito. El típico pinito de canela o lo que sea lo que usamos. Sí, es cierto. Tienes toda la razón del mundo. ¿Cómo mantienes tu carro limpio? El carro está muy cochino, es trabajo de la compañía.
3: Vale, ¿crees que los japoneses son exagerados en el estadio?
6: ¿Crees que hay gente exagerada, sí o no?
3: Delicadito.
6: Eres delicadito, como el borrego, que es muy delicadito, que agarra con servilletitas todo para que no.
3: No me gusta gastar servilletas.
6: No,
3: soy más de la.
6: Del codo.
3: Sí, o de agarrar. Si no puedo, si no.
0: Me utiliza a mí para que yo le abra la puerta.
3: Seas mentiroso, güey.
0: Del baño,
6: Con razón van juntos al baño.
0: Me utiliza.
6: Yo estaba pensando mal hasta que ya sé que te utiliza el borrego a ti.
0: Pero sabes que ahora ya, más o menos, ya le agarré la maña. Entonces lo que agarro es servilleta ahí.
6: Ah, bueno.
0: Y agarro la manejilla.
6: Sí.
0: con la servilleta.
6: Ahí está.
4: Eso es. Perro, caray. Hay que ser limpio uno.
0: Es bien delicado que es.
8: Acompáñame, cariño. Yo me necesito ayuda. Voy al baño.
0: No, no, no.
4: Espera,
0: tú quieres otra cosa.
8: Oye, ¿no? Es que le tiembla la mano.
0: Y la buchaca
4: ¿qué pasó?
0: Ya pasó. Le tiembla la mano.
4: ¿Sabe Ruin que es transparente y huele a zanahoria?
8: ¿Un pedo de un conejo? Transparente y huele a zanahoria, pedito de un conejo.
0: Está bueno.
8: Está bueno, yo no lo he olorido. ¿Tú sí?
0: No, no.
8: Pues que está bueno.
0: El chiste, Ruin.
8: Ah, el chiste.
0: Ah, no, como pedo de ardilla.
8: Chan, chan. Nosotros el pedito huele a nuez. Mira, ahí te voy, mira.
0: No, no, no, no.
8: Ahí está. Pues meléale. Es pura nuez. Nosotros no olemos mal, compadre.
0: Hijo de su. Huele a nuez.
4: ¿Sabes a qué huele un jugador del Necaxa cuando suda?
8: ¿Un jugador del Necaxa? A rayos, compadre. Ay, sí.
0: Ni pa' dónde.
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22: ¡Salud para Miri Lutis! ¡Hola, Miris!
23: ¡Momentito, no cuelguen!
24: Felicítame, por favor, Rorrito.
22: Hola.
24: A René, Ronaldo y Román Reyes, que estarán atendiendo el partido de hoy, Portugal. Y pues claro, como no, fanático de Ronaldo, así se llama mi chiquillo, mi nieto, Ronaldo. Felicítamelo, Rorrito, por favor.
25: Oye, Borreguito, no le has mencionado al Turkey sobre la llamada de la persona que llamó la semana pasada quejando, no quejándose, sino contándoles a ustedes de que lo había rechazado como dos o tres veces cuando se le acercó a saludarles. Queremos escuchar la versión del Turkey, a lo mejor ni se acuerda.
26: Oye, ¿cómo le hacen mucha bulla a Messi ustedes? Ya es un cascajo. A mí ese vato no juega pique ni nada, le quita la pelota y se queda parado.
0: Cascajo y mete tres goles.
22: ¡Que no los de papá no traigas!
0: Imagínate los que no son cascajos.
6: No, es muy bueno, muy bueno, muy bueno. La verdad es para muchos el uno, para otros el número dos, o que sea, cada quien tiene su admirador, ¿no? Los dos son muy buenos, tenemos la dicha. Tengo más de 20 años de que conozco la labor de Messi. Es un fenómeno de jugador. Fui ferviente admirador de Messi. Tuve el placer de verlo también, jugar. Y no cabe duda, es un fenómeno increíble de fútbol. CR7 es maravilloso jugador, lo admiro increíblemente a CR7 porque creo que nadie le ha regalado nada. Él desde niño ha tenido más problemas que Messi desde niño. Los dos han tenido problemas, uno por una cosa, otro por otra, pero a CR7 ha estado él construyendo su propio destino con su propio esfuerzo. Y quizás Messi tiene más talento nato como futbolista, pero CR7 lo ha construido a base de esfuerzo y pasión. Y eso para mí es algo muy grande. ¿Sabes por qué? Porque siento que en mi vida, que he tenido muchos años de locutor, siento que hay muy buenos locutores que se han quedado en el camino.
4: Ok.
6: Increíbles locutores. Yo los veía y decía, Dios de mi vida.
4: Yo quiero ser como
6: voz maravillosa. Sí. Un un léxico demasiado amplio, un talento increíble, creatividad, pero ya no están. Pues sí. Se quedaron porque no tuvieron disciplina.
0: Indisciplina.
6: Entonces, por eso yo admiro mucho a CR7, porque es un ejemplo enorme para una persona que construye su carrera él solo, sin...
0: Sí, y a veces es...
6: Ayuda vemos, de muchos.
0: Vemos la disciplina como algo muy difícil, pero realmente es fácil. Es que sí. O sea,
4: no, sí. Es que no es fácil la disciplina.
0: No, sí, puede ser fácil. O sea, si te organizas,
6: no
0: puede
6: es fácil.
0: Ser...
6: La disciplina no es fácil.
4: No es fácil.
6: La disciplina, claro, desde el punto de vista que voy a comer lo que yo necesito alimentarme.
0: Mira,
6: no lo que voy a hacer, no es lo que el cuerpo me dice.
0: Yo te voy a decir una cosa.
6: A ver.
0: Ese es mi lema.
6: Sí, dale.
0: El que quiere, puede.
6: De acuerdo, está bien.
1: Pero yo creo que mucha gente no quiere.
6: Exacto. Entonces no hay disciplina.
1: Exacto.
0: Por eso, o sea, si.
6: Pero la disciplina no es fácil.
4: No es fácil la disciplina.
0: O sea, si dices, ¿sabes qué? Si puedo y puedo.
6: Pero como no quiero, no lo hago. Entonces no es disciplina. ¿Dónde está la disciplina?
4: Por eso se queda la gente en el camino.
1: No es fácil, güey. Es dejar lo que quieres por lo que debes hacer. Ese es el problema.
4: Lo importante no es llegar, sino mantenerse.
6: Qué bonita frase. Déjenla a punto. Nunca la había escuchado.
4: Claro, claro.
6: Lo bonito no es que.
4: No es llegar, sino mantenerse.
0: Nunca digas
6: de agua. Y ya para cerrar, tenemos la dicha de ver a dos fenómenos del fútbol jugando en el mismo mundial, el último.
0: Sí,
6: hay que valorarlo, o en persona, en los estadios, que la gente que tiene la posibilidad económica, de papeles, de ir, y hasta los que lo vamos a ver por televisión.
4: No, pero CR7 va a parar en México, Raúl. No te preocupes.
6: No, en el mismo mundial, probablemente no me expliqué. En el mismo mundial, los dos jugando, adelante. Sí. Qué bien, ¿no? Uh-huh. Punto y aparte, que la ayuda, que le ayudaron, que a Messi, que le... Son grandes jugadores.
1: Ahorita lo que dice Pedro, para mí Arabia es el México de Cristiano.
6: Okay.
1: O sea, la gente venía a retirarse a México por el dinero.
6: Sí, de acuerdo.
1: Ahorita está el dinero. Ahí está el dinero.
6: Bueno, ahorita voy al público. Dice Jorge Jesús, ya calla, Raúl. Si no lees mi mensaje, saludos, cara. Que te calles, carita, ya, por favor.
0: Okay.
6: ¿Qué tengo aquí atrás? Por favor, si alguien me puede decir.
1: Cuatro pantallas también para
0: Monterrey, Nuevo León.
4: Como ganó Argentina, tienes Argentina ahí, Rosario, Argentina, ¿no?
6: De hecho, parece el volcán allá en Japón.
1: Exacto, también. El Monte Fiji.
4: ¿Dónde queda eso?
6: Fiji.
4: Se mira moderna esta ciudad,
0: Sí,
6: No es Japón.
0: No, porque no era moderno.
6: No es. Ya me lo dijeron, por ahí batallaron, pero sí me dijeron.
0: ¿Oh, sí?
6: Ok.
4: A mí lo que me llama la atención es el volcán que está ahí.
6: Sí.
0: ¿Es volcán o es montaña nomás?
4: No, es un volcán. Se mira volcán.
0: Entonces, Monterrey, Nuevo León.
6: Sí. Parece un volcán como de Monterrey.
1: Era antes de que se le cayera la moneda al vato.
4: ¿No será de Ecatepec?
6: No es de Ecatepec. Señoras y señores, con esta imagen y este, ya no es conociendo México, sería conociendo América. Vamos a saludar a toda la gente de El Salvador. Conociendo América, con el show de Raúl Brindis. Hoy viajamos hasta el oriente de El Salvador para conocer una ciudad llena de historia, tradición y orgullo. San Miguel, ubicada a la sombra del impresionante volcán Chaparrastique. San Miguel es una de las ciudades más importantes de El Salvador y el corazón económico de toda la región oriental del país. Fundada en 1530, esta ciudad ha sabido superar desafíos de todo tipo a lo largo de su historia. Terremotos, erupciones volcánicas y tiempos difíciles han puesto a prueba a sus habitantes, pero los migueleños siempre han demostrado una enorme capacidad para salir adelante. Y si hay algo que distingue a San Miguel, es el amor de su gente por sus raíces. Miles de salvadoreños que hoy viven en Estados Unidos mantienen un vínculo muy fuerte con su ciudad natal, apoyando a sus familias y regresando siempre que tienen la oportunidad. Y claro, hablar de San Miguel es hablar de buena comida, las famosas pupusas de arroz, los tamales, los pastelitos y muchas otras recetas tradicionales que forman parte de la identidad de una tierra donde compartir la

0: Considerado uno de los más grandes y alegres de Centroamérica. Cada noviembre, música, tradición y miles de visitantes llenan las calles para celebrar con orgullo sus raíces salvadoreñas. Porque San Miguel tiene algo que nunca pierde el espíritu trabajador: la calidez de su gente y ese amor por la tierra que permanece vivo sin importar la distancia. Así es San Miguel El Salvador, una ciudad que mira al futuro sin olvidar nunca sus orígenes. Esto fue Conociendo América con el show de Raúl Brindis.
1: Saludos. Añado aquí algo interesante nada más. Somos aquí mexicanos todos, ¿verdad? Mexicano, sí, puro mexicano sabemos aquí. Pero reconocemos que tenemos una gran comunidad salvadoreña que está también sintonizando el show de Raúl Brindis. Gracias, para esos, esas personas merecen nuestro respeto, nuestro reconocimiento. Y San Miguel, sabemos perfectamente bien, tiene mucha, mucha gente acá en Estados Unidos que vive, pero que extraña su país y su ciudad.
2: Oye, y grande grupo, Raúl, Marito Rivera y su grupo Bravo de San Miguel.
1: Claro.
2: El estadio Juan Francisco Barraza.
1: Sí,
2: cómo
1: no.
2: Los dos equipos de primera división, el equipo de
3: ¿cuál?
2: San Miguel. El Club Deportivo Águila.
1: Ándale.
2: Y el Club Deportivo Dragón. Bueno, el Dragón.
1: El Dragón.
2: La Mandragón, la segunda.
1: Y unas muchachas.
2: No,
1: unas
2: jóvenes.
1: No, ¿verdad?
2: Sí, sabe que a Aniceto Molina le gustaba ir mucho a San Miguel.
1: ¿Quién?
2: Aniceto Molina.
1: Wow.
2: Sí, que para descansar.
3: El carnaval.
2: De él siempre iba al carnaval de San Miguel. Uh-huh. Y él, el primerito que invitaban a Aniceto Molina. Y él encantaba ir a tocar allá.
1: Bueno, saludos, El Salvador. Margarita, qué bueno. Mira, El Salvador, qué bueno, mi querida Margarita. Ni el pavo conoce su rancho, dice Héctor Gloria.
2: ¿Qué te pasa?
1: ¿No fuiste alguna vez a San Miguel?
2: No, yo he ido a San Miguel, Raúl, y cuando voy para allá, para El Salvador, siempre voy a visitar el centro comercial de San Miguel.
1: ¡Órale!
2: Hay muchos restaurantes y tiendas así, no tienen nada que pedirle.
1: Nada.
2: Acá las tiendas de aquí.
3: Hay mucho cariño aquí para allá.
2: Houston, ¿no? En serio.
1: Aarón, buenos días, un plato de garrobo en San Miguel, me imagino que Pedro lo conoce, dice Arito, claro, Mendoza.
2: Sí. Iguana,
1: en San Miguel nació mi esposo, Raúl, gracias por ponerlo, dice Juanita. Mira. Soy de Oriente, Raúl, pero estudié en San Miguel, dice mi amiga Daisy Alonso.
2: Y es que no han ido a la iglesia que está enfrente del parque de San Miguel, la parroquia.
1: Sol, qué lindo ver mi tierra, El Salvador. Desde el sur de Houston, DJs de Houston también. El volcán de Charrapacique, sí. El Guanaco.
2: Ahí estuve yo,
1: saludos.
2: En el Charrapacique también. Ahí me tomé unas fotografías. Ahí tengo unas fotos en el
1: también TikTok. En el volcán. ¿Adentro del volcán o cómo?
2: No, en las faldas.
1: Byron, amigo Byron. Un beso, un abrazo, mi querido Byron. Okay.
2: En las faldas del volcán.
1: Se echó fe.
2: Sí, precisamente.
1: Gracias, Byron. Gracias, la de Tech. Saludos, migueleños. Patricia Flores. Saludos. Saludos, no solamente San Miguel, digo, todo El Salvador, el pulgarcito de América. Y un abrazo
3: bonito también, oye.
2: Okay. Hombre, qué padre. Me encantó. Qué bonito. Me encantó esta cápsula, sinceramente.
3: Viendo imágenes, o sea, de
1: San Miguel.
3: Sí, yo andaba buscando San Miguel.
1: Y
3: oye, de como de Santana, de Santa Tlec.
1: Santa Tecla.
2: Santa Tecla.
1: Santa, Santa Tecla, Santa Rosa.
2: Y sí. Lopango, ¿no ha sido?
1: Lopango.
3: La Puerto, ¿cómo se llama? La Unión.
2: La Unión. Oye, sí, qué bonito.
1: Rosy Hernández, ya me salieron salvadoreños y salvadoreños.
2: Ahora sí, están levantando cabeza.
1: Bien, bien. Y fíjate que cada año me tocaba ir ahí, hacen los festivales, el Carnaval de San Miguel.
2: Okay.
1: Lo hacen acá también en Estados Unidos.
3: Sí, en diferentes
1: las comunidades salvadoreñas de Los Ángeles, California, en Nueva York, acá en la ciudad también.
3: El año pasado
1: pero antes iba muy seguido al festival.
4: Sí, estuviste.
1: Tienes toda la razón.
4: En el escenario.
1: Tienes toda la razón. Estuve en el Festival de San Miguel. Ay, güey, mira nada más.
2: Wow.
1: Ya no sé ni dónde ando.
3: Que al Turqui le invitaron a las fiestas patrias.
1: Exacto, a él le invitaron a las fiestas patrias.
3: Le
1: dije, vamos, güey. Dijo, no, yo no. Digo, güey, yo voy.
2: A mí no me invitan. Pero, o sea, yo ya había ido yo anteriormente en los festivales del Chero.
1: Ok.
2: Y es
3: el feo, se sacó el.
2: Pero no, ya después ya no me invitaron. Por alguna razón, no sé.
1: A mí me invitan, güey, al Salvador, al
3: Festival de San Miguel.
2: A mí no me invitan.
1: Los del consulado salvadoreño también me están invitando.
2: Yo soy el indeseable.
1: Qué
2: es más,
1: raro.
2: Los del consulado del Salvador, Raúl, invita mejor a Columba que a mí.
1: Fíjate, Columba es mexicana
2: también. Es mexicana, exacto.
1: Fíjate, mamá.
2: Pero es que piensan ellos que yo los voy a desprestigiar en
4: cierta manera. No, ya los desprestigiaste.
1: Los voy.
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0: ¡Ese grito que salió del alma!
1: Bueno, mañana nos toca jugar.
2: Mañana.
1: Nosotros jugamos también, ¿verdad?
0: Sí, mañana si gana México ya está del otro lado.
1: Ay, muy fíjate que tengo la esperanza que vaya a ganar. Todavía tenía dudas,
0: pero no.
1: Pero con esto que está pasando con los coreanos y con su prensa que se pelearon y oye, que no fuiste al servicio militar y sabes que saquen a la prensa y problemas y todo. Ay,
0: ya se están poniendo nerviosos, ¿no?
1: Se están poniendo nerviosos. O sea,
3: se está poniendo tenso. Y pueden desconcentrarse.
1: Y aparte, los están recibiendo muy bien en Guadalajara a los mexicanos. O sea, sí, va a ser un buen partido mañana. Bueno. ¿A qué hora va a ser mañana, Mario? ¿No sabes?
2: A las 8.
1: ¿El de México es a las 8?
2: Sí, de la noche, sí, sí.
1: Hoy
2: sí,
1: es,
2: sí,
1: quiero ver a Colombia, pero es a las 9 de la noche.
0: Hoy. Se acabaría a las 11 de la noche.
2: Mañana es a las 8, sí, señor.
1: Mañana el de México es a las 8. Yes. Pero hoy el de Colombia es a las 9.
3: Sí. Fíjate que el Hammer, ¿cómo se llama?
1: Sí, el Hammer.
2: El martillo.
0: El Hammer cuando juega con su selección,
3: juega con ganas, ¿eh? Pero cuando juega con equipos así. ¿Y viste cómo jugó con el León?
1: Sí, la patada, sí, sí.
0: ¿No? Pero sí era un jugador en el León. Lo que pasa es que no le dieron
1: tiempo. Ay, Dios mío de mi vida. Oye,
2: el de Croacia contra Inglaterra va a estar bueno hoy.
1: Hoy, Croacia, Inglaterra. Híjole, buenísimo. Sí, va a estar bueno. Sí, esos son partidos sí, a las 3 de la tarde.
2: 3 de la tarde, ojalá que
0: sí. Ese
2: ojalá
0: pues.
1: Mira, a ver si puedo irme temprano hoy.
2: Sí, señor.
3: Chinga. Ya está rascando la cabeza.
1: Es que sí, güey. Pues si es que, güey. Ayer, pobre Cheque, era a las 3 de la tarde y no podía entrar porque no terminaba, güey. Sí, yo no me veía que se asomaba. Perdón, Cheque, yo sé que ya ni hablé contigo. Ajá. Pero Cheque, eran las 3 de la tarde y le estaba interrumpiendo su horario. Porque no podía salir, tenía toda la mitad de ediciones. Y no podía mandar, ya no tenía para terminar.
3: ¿Y él abría la puerta cada rato?
1: No la abría, pero se asomaba.
3: ¿Ah, sí?
1: Se asomaba y digo, qué pena. Pero bueno, bien, a ver, ¿qué te iba a decir? ¿Cuándo juega Japón, perdón? El sábado, ¿verdad?
2: El sábado 20, sí, el sábado 20 en Monterrey.

0: Monterrey.
1: Sí, sí, sí.
0: ¿Contra
1: sí.
0: quién va?
1: No es Túnez, no, acaban de jugar contra Túnez, ¿verdad?
0: ¿Sabes por qué te lo pregunto, Mario? Sí, señora, independientemente de con quién vaya a jugar, hoy estamos hablando de la gente cochina.
1: Túnez pero... contra Japón, sábado a las 11 de la noche, Raúl.
0: Ah, pero es sábado, Mario.
1: Pues sí.
0: ¿Sábado?
2: Sí, papi, sí. Te puedes desvelar,
0: el sábado me lo pueden poner a la 1 de la mañana, a las 2, no pasa nada.
1: Ya me quedé injeto.
0: No, no, no, el sábado sí lo veo. Sábado sí, sí quiero ver ese partido. Hay varios partidos muy buenos también. Bueno, independientemente de todo esto, con a quién vaya a jugar, contra quién vaya a jugar, sabemos que los japoneses en todos los mundiales van, limpian, recogen, aunque no sea basura de ellos. Aquí están las imágenes de Japón. Digo, ¿qué te voy a decir? Si vemos que limpian y limpian. Les estaba diciendo que cuando estaban jugando ya lo estaban corriendo. Pero mira, ahí están. Limpiando todo lo que ellos pueden haber ensuciado.
1: No son cochineros. Ah, que pusieron igual también la toma del estadio, ¿verdad? De su vestidor, como siempre lo hacen en el mundial.
0: Sí.
1: Y que dejaron todo
0: impecable, recogido, todo limpio. Los jugadores también limpian sus camerinos, sus vestidores, mejor dicho.
1: Sí, sí, sí.
0: Tanto que ahora estamos viendo en este mundial que se están contagiando otros países. Mira Uruguay.
1: A ver.
0: Uruguay también ya lo está haciendo. Jugó Uruguay. ¿Qué? ¿Anda corriendo?
1: No, se fue como a escupir allá. Oh. Ya lo conoce.
0: Pobre Pedro, anda malón. Ajá. Hijo, nomás vi que corrió así, pero dije, ¿qué trae este güey? Okay. Y Uruguay, mira, los uruguayos también. Lo mismo que Japón.
1: Bien, bien.
0: Se vale, ¿no?
1: Oye, hay que adoptar cosas positivas.
2: Bonito, de acuerdo, bonito, totalmente.
0: Chécale, hay varios uruguayos se quedaron en el estadio. No me acuerdo. ¿Qué estadio es acá en Estados Unidos que jugó Uruguay?
1: El de Uruguay, a ver.
0: Que empataron, ¿verdad? Uruguay apenas...
1: Le sacó el empate a Cabo Verde.
0: A Cabo Verde.
1: Sí.
0: Pues también se quedaron a limpiar los uruguayos, lo cual me parece maravilloso.
1: Increíble.
0: Hemos visto algunas personas también de los Estados Unidos que están limpiando también. Son uruguayos. Bien, bien, bien. Me gusta... hay que adoptar cosas positivas. Y si esto sirve, lo que los japoneses están haciendo, lo estamos replicando también. Ahora van a jugar en Monterrey.
1: Sí.
0: Los japoneses le pidieron a Samuel García, bueno, al gobierno de Nuevo León, 10,000 bolsas de basura.
1: ¡Hora!
0: Porque se van a enfrentar con Túnez en Monterrey y piensan quedarse a limpiar todo lo que puedan también. Así que pidieron 10,000 bolsas para limpiar. Y pues se las van a proporcionar porque quieren dejar todo limpio.
1: Qué bueno.
0: Donde vayan a estar ellos. O lo que vean ellos también, ¿no?
1: Sí, los que están más emocionados son los que limpian el estadio.
0: Pues sí, le están haciendo jale.
1: Sí, pues sí.
0: Sí.
1: No, digo, pero pues qué bueno que hagan eso.
0: Ahora, nosotros vamos
2: le están quitando
0: a una plaza de toros, vamos a un jaripeo.
1: No, lo olvida.
2: Limpiamos cuando...
0: Guacareamos, orinamos, aventamos cervezas, aventamos botellas de agua. En los estadios también aventamos todo.
2: Y es que, por ejemplo,
0: llevamos la bandera y la bandera termina en el piso. Terminamos todos borrachos. Y
2: la mayoría, por ejemplo, vemos que la mayoría vemos que si alguien tiene una basura, pues yo también. Así pensamos muchos, o varios.
0: También.
1: Así piensas tú, güey.
2: No, es que mucha gente así piensa, por ejemplo, que alguien tiene una basura y la ve. Qué cochino, o sea, y pues te involucras en el mismo rollo y también tiras y.
0: Bueno,
2: y así piensa el otro y va pensando el otro y va pensando el otro y todo, o sea.
0: Bueno, ¿qué opinas al respecto? ¿Se pasan los japoneses? ¿Lo hacemos? ¿Vas a un lugar? ¿Tú también limpias tus cosas? Pero ¿vas al parque? Hacer una carne asada, recoges el carbón, recoges tu comida, recoges la basura, te la llevas o dejas todo regado.
2: Cuando vamos a la playa también.
0: Tienes razón.
2: Porque yo he ido y sí hemos dejado basurita así.
0: Sí, ok.
2: Antes.
0: Ok, antes.
2: Ahora ya agarramos la opción de que, o sea, aquí no, o sea, te pueden castigar pues si te
0: ven. Ah, porque te castigan, no porque te nazca hacerlo,
2: exacto,
0: ¿verdad?
2: Ajá.
0: Entiendo.
2: Y echas la basura en una bolsita y ya la tiras al bote de la basura.
0: Sí.
2: Pero antes yo me acuerdo cuando llegué recién, íbamos a la playa que era aquí en Galveston.
0: Sí.
2: Que íbamos hasta allá, hasta el fondo.
0: Ok.
2: Donde iban todos los hispanos hasta allá.
0: Ajá.
2: Arrinconados allá, todo con los asadores y todo.
0: Sí.
2: Botes de cervezas
0: Sí.
2: Y de todo.
1: El Carita habla de la playa porque pues es de allá. Yo te hablo de la sierra y ahí sí está más gacho. Okay. Porque pues allá en Coahuila, en la sierra de Monterrey, por allá, sí, deja tú la basura. La bronca es que dejan prendidos las cosas, vale, y okay, agarran los árboles, agarra el incendio y valió. Ay, sí, valió mal.
0: Déjame también agregar, no es nada más de los hispanos. Por alguna razón,
1: sí,
0: tenemos este estereotipo, los hispanos, de que somos cochinones.
1: ¿Será porque somos los que conocemos?
0: Sí, pero te digo, por ejemplo, cuando camino en la colonia donde yo estoy, son pocos hispanos, son más de otras nacionalidades. Sí, señor. Ok. Y el campo de golf está lleno a veces de no me dejarán mentir los que limpian, botes de cerveza. La gente va a tomar y son la mayoría, son blancos, son gringos.
1: Pero son de los que viven en tu colonia, son los paracaidistas, ¿no?
0: Son los que van a jugar a la colonia, ellos no viven ahí.
1: Exacto.
0: Pero yo veo latas de cerveza, basura tirada.
2: No puede.
0: Y no digo que son blancos, gringos, no son, pero lo más seguro es que sean ellos.
1: Sí, claro.
0: Les vale madre, van borrachos y avientan las lotes de cerveza.
2: Y no viven en esa área.
0: Y no viven ahí.
2: Por eso
0: entonces,
2: mismo,
0: no es exclusivo nada más de nosotros los hispanos que somos medios cochinos, ¿no? Todos. Uh-huh. ¿Qué opinas al respecto? Y también estábamos hablando hoy acerca de cómo decirle a una persona que le huele mal la boca, que tiene mal aliento. ¿Te ha tocado estar con una amiga,
2: huele a sudor feo,
0: compañero de trabajo, que le apesta? Hoy, por ejemplo, me sentí mal porque no me puse desodorante, se me olvidó. Sí. Saqué el desodorante, me bañé y porque no quería manchar la ropa o la camiseta, entonces ahí lo dejé. Y ahorita que estaba en la mañana dije, no me puse el desodorante, pero me puse un poco de perfume que traía, ¿no? Uh-huh. Hay gente que le huele, tiene un olor corporal malo, le huele la boca y no hayas cómo decirle, cómo aproximarse a una persona, a un compañero de trabajo y decirle, oye, te digo de corazón y de amigo, hueles mal, ¿no crees que podrías hacer algo?
2: ¿Qué palabra le diría?
0: 713-930-9292. Dime, señor, carita.
2: La gente ver, también que tiene bien cochinón la camioneta, el carro. Sí. Es que hace rato habló un compadre que dice que tiene su propia compañía.
0: Ok.
2: Pero que dice que por ejemplo, la camioneta de la compañía, o sea, de que trabaja.
0: Sucia.
2: Que es su compañía y es su troca.
0: Ajá.
2: La trae sucia.
0: Sí.
2: Pero su troca personal la trae bien limpia.
0: Ok.
2: Entonces dice, no, aquí traigo de todo, o sea...
1: Ay, no, pero a mí se me hace, no...
0: ¿Tú crees que no?
1: No, una persona que trae sucio algo, trae sucio todo.
0: No sé, Mario.
1: Yo sí, generalizas.
0: No voy a decir el nombre, pero me acordé de una persona que trae la camioneta toda desmadrada, que yo le digo, güey, ¿cómo sabes dónde tienes un cable? ¿Cómo sabes dónde tienes algo? Me dice, yo sé dónde está, pero su camioneta está muy limpia. Entonces digo yo...
1: Cierto. Es que yo creo que son hábitos que son totalmente como difícil, como discordantes, que seas de una manera y que seas de otra en otro, ¿no?
0: Bueno. Pero bueno, pues 713-930-9292.
1: Échale.
2: Venga, Rino. ¿Qué recoge cuando limpia su casa Beatriz Adriana?
3: ¡La basurita! ¡Es la basurita!
1: ¡Es la basurita, mami!
2: ¡Es la basurita!
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0: Tenía que ser el chavo del
6: otro. No, Raulito, pues yo creo que este pueblo borrego, por eso está fregado, por eso enferma mucho. Necesitas agarrar defensas, borreguito. Agarre lo que sea.
7: Tus defensas, que no vean.
6: Que agarran tierra y come tierra. Tus defensas lo pelean. Y ya después ya no repasa nada. Muy limpio, limpio, ¿no? Pues cualquier cosita que te agarres por ahí te vas a enfermar.
8: Y ahora está de revolver y pepito.
6: Sí, estamos invadidos de chúntaros del Salvador. Nomás pusiste ese video en el chat del Salvador y que salieron bien patriotas a escribir ahí, oye, la pura neta.
9: Feliz, feliz miércoles, choperrón. Oye, Raúl, nunca he tenido duda que te apasiona el trabajo. Eso sí, no, cero dudas, pero como que entiendo esto a un nivel más profundo, porque imagínate ir ahí al trabajo y aguantar el olor a pastillas, aguantar el olor a flautas con aceite de ese de la tapita roja, Raúl, y luego aguantar usar el inodoro después del Chema.
10: ¡No!
9: Eso sí es amar el trabajo.
11: Bien, así es. ¿Cómo ves, Carita?
10: No, hombre, espérame, está en el baño.
11: Ah, está en el baño, Carita, valiendo.
10: Es que traía dolor de panza.
11: Anda con dolor de panza, sí, tienes toda la razón, borrego.
10: Algo dijo que...
11: Ay, güey, anda, le pegó el chorrillo. Ahora el Carita, ¿no? Déjame ver. ¿Le pegó el chorrillo a tu amigo el Carita? ¿Qué onda, güey?
12: Es que no le pedí la leche de soya.
11: ¿Eh?
12: Y me lo había pedido con leche de soya.
11: ¡Ah, qué ¡Ah, la mouse!
12: Yo le dije que era un frappuccino, pero se me olvidó decirle que...
11: Desgraciado, sí. Lo hiciste adrede, mendigo Pedro.
12: No, y la muchacha lo preparó normal.
11: Entonces, con razón.
12: Y por eso le anda al baño, cariño.
11: ¡Ah, la
10: mouse! Eso le pasa por pedir café cuando no da.
11: ¿Ves, güey? Nunca pide café el desgraciado, sí. Y de esos...
10: Ahí está pagando,
11: un frappuccino. Ahí está el frappuccino, güey.
10: Está pagando.
12: Y luego le pusieron el whipping cream.
10: ¡Oh!
12: Y hasta el chocolatito que le pusieron ahí.
11: Todo le está saliendo ahí, el chocolatito, el whipping cream, todo.
12: Es una explosión.
11: Valiendo Mauser, güey. Le dio el córrele que te alcance. Con razón, yo lo vi hace rato y no entendía por qué. El café.
10: No, pues sí.
12: Y luego le pedí el grandote del Bentley.
11: Y se lo tragó todo.
12: Porque digo, otra vez me pidió, me hubieras ordenado el más grande. ¿Ves? Ya me había dicho, el otro le pedí el grande. ¿Ves?
11: Me da gusto, sabes, sí, que sí, al final me dio gusto, güey.
10: Pues sí, está pagando
11: el güey.
10: Sí, pues sí.
11: Sí. No, yo te protejo, yo te quiero y quién sabe qué.
10: Estoy cuidando.
11: Ahí está la ahí pidió lo más grande. Tengo un café.
10: Sí, cuando no toma café.
12: No, pero yo creo que es mi culpa, Raúl.
11: No toma café el güey.
10: Exactamente.
11: Pero nada más por fregar y aprovechar que había ahí un viaje. Tráeme un café. ¿De dónde?
10: No, desgraciado.
12: Eso que no he checado el deal,
11: Ahí, no, ni quiero checarlo, güey. Aquí está. No. ¿Qué hubo, papá?
10: ¿Qué hice el café, güey? ¿Otro qué?
11: ¿Otro café, güey?
10: ¿Otro café?
12: La panza, Raúl. La panza.
10: Y por más que le echaba.
11: ¡Eso
10: le pasa, güey!
12: Estaba echando muchas ganas.
11: Te castigo, Diosito. No quiero decir eso, pero te castigo, Diosito. Por aborazado. Por aborazado, güey.
12: Sí, ¿eh? Hombre, no.
10: Ya te se olvidaron los nombres de los que están esperando.
11: Ya te la fregada, güey. ¿Ves?
10: No, güey, así no se va a poder.
12: No, y estaba echando muchas.
11: Sí.
12: Todos los kilos, así, vámonos recio.
11: Ok, bueno, ahí estás.
12: Vámonos
11: al público. ¿A quién le importa el chorrillo del Carita? ¿A quién le importa? No sabemos ni quién es, pero ahí está. 713-930-9292, 713.
10: Pedro.
11: Pedro, venga, vámonos con Pedro.
10: Pedro.
11: Adelante, Pedro, buenos días. Pedro, buenos días.
13: ¿Cómo están?
11: ¡Con tenis! Venga, Pedrito, adelante.
13: Yo, como le traté de explicar a Clarita, tengo una peor y una muy fea que la verdad no sé si ustedes, amigos o alguien en el público, me puede ayudar.
11: A ver, ¿de qué es?
13: ¿Cómo le dices a tu pareja que le apesta la boca?
11: Ah, bueno, wow. Es más difícil. Sí, amigo, es más difícil, Pedro, porque a tu... O es más fácil o es más difícil, ¿verdad?
10: Depende de la confianza.
11: Dios, ok.
13: No, ¿cómo te explico? Yo, haz de cuenta, yo me huelo, antes de besarla, yo me huelo, me digo, huelo a alcohol, huelo a esto, huelo al otro, a la comida, sí. Lo que sea.
11: ¿Cómo? Sí, Pedro. Uh-huh.
13: Pero haz de cuenta que cuando ya estás en la intimidad con ella, ¿cómo le dices? Cuando ya estás en lo más ardiente de
11: sí,
13: la
11: gente. Sí, te entiendo.
13: ¿Cómo le dices, no me beses porque la neta te pesa?
11: Pedro, no sé si le ha tocado a alguien, se te baja hasta la pasión, se te baja hasta las ganas, se te baja Y no, escucha, probablemente no es que tenga un mal olor, pero si comiste algo
12: fuerte, taco con cebolla,
11: va a venir el olor, quieras o no. Pedrito,
13: Pedro, yo he investigado, o sea, ¿cómo te digo? Yo he investigado, ¿sí? Y a veces, o sea, no es de los dientes, no es de la boca, el mal olor viene de...
11: No, del estómago.
13: De los intestinos.
12: Pues claro, pensando,
11: que eso es peor, es más difícil a veces, amigo. No es una higiene vocal. Es
13: algo más, ¿me entiendes?
11: Sí. Si la halitosis es provocada por otras situaciones más graves, que aunque te limpies, aunque utilices el
12: enjuague,
11: esto ya no se va a ir. Tiene que ir al doctor y tiene que ver esas posibilidades.
12: Una purga, ¿no?
11: A ver, en todo caso, mira, ay, preguntaste que si a tu pareja le puedes decir, en mi caso particular, yo sí tuviera la confianza de decirle a mi pareja.
12: Sí.
11: Y ella, yo creo que a mí también. No creo que haya ese tipo porque nos estamos haciendo un favor.
12: Yo creo que alguna vez Aranza a mí me dijo, ¿te acuerdas cuando fumaba yo?
11: Sí.
12: En algún momento me dijo, hueles muy fuerte al humo del cigarro. Y no me gusta. Y entonces yo dije así como...
11: Pues pero es más, el cigarro es más fácil de decir, ¿no?
12: Bueno.
11: ¿Hueles alcohol? Pues sí, sé que es alcohol. Sí. Pero cuando ya es tu olor...
12: De adentro.
11: Corporal, un olor fuerte de tus intestinos también. Sí, ya, es más complicado. Más pero por salud y por amor, yo creo que se debe de decir. De la manera como quieras decirle... Pero sin herir sentimiento, yo sé que es complicado, amigo. Pero si alguien ha pasado por eso, que nos diga.
13: Le he pensado de muchas maneras, y por más que, como sea, he visto muchos escenarios, haz de cuenta, en mi mente he visto escenarios.
11: Sí, te entiendo.
13: Pero no, o sea, no te avientas. Por más que le busco, no hay yo cómo decirle.
11: Es que tienes que decirle.
13: Prefiero... ¿Cómo te digo?
11: Aguantarte.
12: No, pues sí, entonces ya quedas
11: No, es que no, así no, no, la verdad no.
12: No,
11: es que no se quede así, no claro que no, va a tener que decirle.
12: Y no disfrutas.
11: Es que no hay otro, no disfrutas, no pasas un buen momento, es tu pareja. Imagínate, si contigo hay problemas, imagínate con sus amigas, con la gente, con otras personas. Tú eres la persona que debe decirle, no hay otra persona que más le pueda decir más que su propia pareja. Yo creo que no hay otra alternativa y más... Por salud, amigo, por salud, ella probablemente puede estar experimentando un problema. El doctor le puede detectar y le puede decir, mire, ese es el problema tuyo, ¿no? Pero tienes que decirlo, yo agarraría el toro por los cuernos y decirle, no es que, no quiero que te vayas a enojar, sabes que te amo, sabes que quiero lo mejor para ti. Y por salud, creo que deberíamos hacer esto. Te voy a decir algo con confianza.
13: No, incluso una vez, aventé como pedraditas, ¿me entiendes? Así como sí,
11: te entiendo.
13: Mira, aquella le huele la boca, pero...
11: No lo va a agarrar. No lo va a entender hasta que no se lo digas. No lo va a entender.
12: Ya, para que no lo tome tan mal, dile, besé una de tus amigas y le olía bien bonito la boca.
11: No lo va a entender hasta que seas directo. Y yo opino que sí tienes que decirle. Es tu pareja, es la persona con la que vives. ¿Sí? Si fuera un amigo, un compañero de trabajo, todavía yo le pensaría, pues, digo, pues nada más lo aguanto una hora, dos horas, cinco horas, pero es tu pareja. Creo que debes de tener la confianza para decirle. ¿Cómo? No sé, tú más que nada tendrías que saber, Pedrito.
13: Me va a costar una
11: neta.
13: Una cena ahí en el antiguo reloj.
12: Está barato, güey.
13: Perdón por decir la marca.
11: No, está bien. Pedrito, te mando un abrazo y ojalá alguien que haya pasado por lo mismo que nos diga cómo le ha hecho, ¿no? También. Sí,
12: claro. ¿Sabe cómo le hizo mi esposa?
11: Te mando un abrazo, Pedrito. Salud, gracias, Peter. Gracias, Pedrito.
13: Muchísimas gracias.
11: Un abrazo. La verdad, tienes que decirlo. No sé si haya una persona que nos vaya a comentar cómo le hizo, pero créeme que no hay otra más que decirle. Dime, adelante, Carita, perdón.
12: Es fácil, Raúl. A ver. Que, y eran los sentimientos ni nada. Mira, compra unas pastillitas esas de menta y se la das.
11: No, güey, es indirectamente fue más claro con lo que le dijo él que con la pastillita.
12: ¿Tú crees?
11: Sí, claro. ¿Tú dices la pastillita para disfrazar el olor?
12: Sí, para que le diga, ¿sabes qué?
11: No.
12: Mija, ten una mentita. O echésele la bebida, güey, así ya no.
11: Es que no se va a resolver el problema. Es un problema intestinal, es un problema de raíz.
12: O que cambie el chava.
11: Es un problema, no digo grave, es un problema que se tiene que resolver con un doctor.
12: Eso sí, también.
11: No hay otra forma, ¿no? Uh-huh. Vámonos a más llamados, 713-930-9292.
12: ¡Vicente!
11: Vicente, adelante. A ver, adelante, Vicente.
14: Buenos días a todos, ¿cómo andan?
11: Buenos días, con tenis, venga, adelante.
14: Mira, el compadre que acaba de hablar, yo tengo una... anécdota que le pasó a un amigo.
11: A ver.
14: Entonces yo le comenté de que yo tenía un problema, algo así, pero empecé a comentarle de que el aliento era malo.
11: Sí.
14: Entonces tuve que ir al doctor, pero era un problema médico. Entonces, por ese lado uno le puede buscar para darle un buen consejo a la persona.
11: ¿Cómo? A ver, no entendí. ¿Cómo? ¿De qué manera?
14: O sea, decirle, para no ofender a la persona, en este caso es su esposa, le puede decir, mira mi amor, ¿sabes qué? Había un amigo que tenía un problema de mal aliento de su boca y todo, entonces él consultó con un doctor y yo quisiera que tú trataras porque pienso a veces que necesita ir al doctor para ver que por qué te está oliendo tu boca.
11: Sí, correcto. Es lo que le comenté, porque soy de salud, ¿verdad?
12: Que sabes que muchas...
11: De acuerdo, amigo.
12: ¿Mujeres van a tomar eso?
11: Todos. Yo también lo tomaría así como que me daría mucha pena que me dijeran.
12: Sí.
11: Pero pues, ¿sabes qué? Tendría que entender lo que lo hace por mi bien. Es bien complicado decirlo.
14: Como mucha gente dice, por ejemplo, yo he entendido hace mucho tiempo que cuando vos querés que te digan algo o querés decir algo... Dilo sí. Como a ti te gustaría que te lo dijeran, con respeto.
11: Sí.
12: A lo mejor sí le dices, oye, mi amor, siempre has olido bien rico. Últimamente como que noto que de repente te huele mal. ¿Quieres que chequemos? O sea, eso para quedar bien con la persona, pero tampoco le estás diciendo eres bien
11: cochino. Me gustó esa forma.
12: Puede ser.
14: Exactamente, Borrego. Yo pienso que tú tomaste de una vez el mensaje que yo quería dar. Bueno, y con respecto a... bueno, yo soy chileno. Allá en Chile hay un lugar que se llama Las Torres del Paine. Y Isla de Pascua, que, que así te agarran tirando basura, te expulsan del lugar allá en Chile. Y eso yo lo admiro, sobre todo los japoneses.
11: Claro.
14: Y ya para terminar, compadre, lo de Messi y Ronaldo, hay mucha gente que para mí, yo siempre he visto fútbol desde niño, me encanta el fútbol.
11: Sí.
14: Hemos sido campeones de América.
11: Sí.
14: Cuando ganamos a Messi con Argentina, sus mejores jugadores, jamás nos burlamos, ni lo criticamos, ni nos sentimos mejores. Incluso los argentinos, para nosotros, ellos son un paso más adelante mejor que nosotros. Pero pienso yo que deberíamos disfrutar los últimos momentos que estamos viendo de Messi y Ronaldo y no estar que este malo, que ya no camina, este no sirve. Si te duele tanto, reconoce que el tipo... Si no es de tu país, pero reconoce que el tipo es bueno. Yo soy chileno, admiro a Ronaldo, admiro a Messi, y pienso yo que no sabemos lo que tenemos y compararlo es un error muy gigante, muy grande, porque el que realmente sabe de fútbol, Messi es el mejor de los tiempos y Ronaldo también es el mejor, pero en su posición no podemos comparar a Messi con Ronaldo porque uno es delantero nato y el otro es un volante ofensivo.
11: Sí, ajá.
14: Y muchas gracias, la última que quería decirle, muchas gracias a las personas que creyeron en ti, Raúl, el Borrego, el Carita, el Turqui, especialmente ahí al ardillo que interrumpe mucho.
7: No, no te había interrumpido, te estaba guardando que salimos a las 11. Y ahora me estás tirando, compadre.
12: No te enojas.
14: Por eso estoy...
11: ¿Sí?
14: Estás hablando pavadas, mira, ¿sabes qué? Yo quería decirle que por favor.
11: Sí, por favor, ¿qué?
14: Sí, que por favor démosle gracias a la persona que creyó en ti y te apoyó. Gracias. Y que 100% esa persona, honestamente, nunca yo he escuchado que alguien le dé tributo también, porque el tributo que ustedes hacen para todos nosotros, alegrando, yo soy chileno y admiro el trabajo que ustedes hacen, se lo merecen estar de vuelta al programa.
11: Muchas
14: y gracias a Dios los bendice porque los queremos mucho.
12: Yo no quiero otro
14: país, de corazón siempre los quiero.
11: Saludos, gracias, saludos, hermano. Chile, un abrazo.
12: Saludos, gracias.
11: Abrazos y gracias.
12: Sí.
11: Por el dato, sí tiene nombre esa persona, y esa persona se llama Jesús Salas, que fue la primera persona que se comunicó y que dijo, Raúl, vamos a hablar, se llama Jesús Salas.
12: Vente para acá.
11: Sí, dice, probióticos y prebióticos debería tomar esa persona. Sí, la Regia me estaba comentando de la sí, porque no solamente viene siendo, gracias Regia, no solamente viene siendo de salud o higiene bucal.
12: Sí, claro.
11: Viene de más adentro también, ¿verdad?
12: De lo que comes, ¿no? También.
11: Mira, desde problemas con las amígdalas, con las anginas. Las anginas pueden provocar mal aliento. Ahí te va otro problema. Sinusitis. gente que tiene sinusitis puede provocar mal aliento.
15: Con razón la que le apestaba.
11: Problemas respiratorios pueden provocar mal aliento. La gente que tiene reflujo, ¿sí? Usualmente la gente que tiene reflujo provoca también el mal aliento, entre otras cosas. Ya ni se diga de diabetes, otro tipo de problemas también.
12: Ya para.
11: Perdón, güey. Y luego si lo combinas con el tabaco.
15: Ya para.
11: No, güey, es cierto. Estoy hablando nada más de.
12: Muchas llamadas.
11: Bueno, sí, perdón, ya me cayó el hocico, perdónenme.
12: Esteban.
11: Gracias. Sí, perdón, perdón. Perdóname, güey. Perdóname, no.
12: Esteban.
11: Esteban, buenos días, Esteban. Te escuchamos, Esteban. Venga. Adelante.
16: Perdón. Hola, hola, buenos días.
11: Sí, caballeros. Buenos días, Esteban. Te escuchamos. Venga.
16: Oye, te hablo para hablar de los apestosos.
11: ¿Cómo ¿Qué pasó? Venga, adelante.
16: A ver. No, mucha gente piensa que, como cuando eres oloroso o así, piensas que eres cochino, pero a veces también no te enseñan, como tus papás desde chico no te inculcan ese tipo de higiene, lo que sea. Yo batallé mucho en mi adolescencia porque mi mamá era muy limpia y todo, pero no me enseñó muchas cosas y yo tuve que ir. Ahora vas a ser la persona que vuelas más rico. Y eso le estoy tratando de inculcar a mis hijos, que se bañen bien, que se tallen bien, que se hagan floss los dientes, la lengua, que se la tallen muy bien. Uno tiene 7 años, 8 años, y otro tiene 5, ya los perfumo, les cambio sus calcetines, hay que ir comprando nuevos calcetines, nuevos calzoncillos, para ir al baño, limpiarte con unos wipes, yo no uso papel regular, muchas cosas que mucha gente piensa que son porque son cochinos, pero en sí pues
15: el bidet, no, también yo
16: nunca nadie les enseñó.
11: Amigo, perdón, tu nombre me dijiste es tienes toda la razón, Esteban, tienes toda la razón. Creo que nos enseñan que tenemos que bañarnos, peinarnos, quizás lavarnos los dientes así rapidito, pero hay una educación de higiene muy grande y a veces
16: de cómo hacerlo,
11: ¿verdad? Uh-huh. Entonces tienes toda la razón del mundo. Definitivamente tendríamos que concentrarnos en los niños, en cómo educarlos, porque ya de grande dices tú, güey, te das contra la pared y dices, güey, me apestaba esto, me apestaba el otro, no hacía la limpieza como debería de hacer, y lo aprendes de grande a base inclusive de vergüenzas.
12: Sí,
11: porque
12: ¿verdad?
11: Dices
16: sí, eso fue lo que me pasó a mí exactamente así. Ajá. Y yo fui aprendiendo, ya ahorita te digo, ya de grande, pues te vas a acercar a mí mientras no esté en el trabajo, porque en el trabajo tú sabes, pues andamos acá con botas y en el suelo y lo que sea. Uh-huh. Pero si yo pues si vas a pasar enseguida de mí, te vas a quedar con mi olor y va a ser el olor más rico que vayas a oler.
11: Amigo,
16: es lo que le digo a mis hijos porque
11: Sí.
16: Dime.
11: No, dile. ¿Le dices a tus hijos qué?
16: Porque la impresión es lo primero. Te acercas a alguien y cómo le apesta la boca, híjole, y te quedas con eso. Tu cerebro se va a quedar con eso casi para siempre, como los olores, como cuando una comida,
12: o
16: un perfume, exactamente.
11: Sí, lo dices y lo dices bien, como dicen por ahí, la verdad, porque eres lo que comes, lo que ingieres, cómo te portas, cómo te bañas.
12: Pero eso hay mucha gente que también que bien. Son muy limpiecitos de la boca, del hocico, todo eso.
11: Y ahí se ve nada más que no necesariamente tiene que ver el trabajo. Dices, es que la gente que trabaja en la construcción no tiene nada que ver. Tú vas a una oficina y en una oficina una persona que ni siquiera tiene tiene mucho movimiento, está en el sol, y huele más feo que una persona que está trabajando afuera.
12: Sí.
11: Te mando un abrazo, amigo. Esteban.
16: Claro. Saludos.
11: Gracias, Esteban. Carnal. Gracias. Muy amable, Esteban, por comunicarse con nosotros.
15: Me gusta que no se refugie en la situación de cómo fue criado para avanzar, ¿no? Mejorar.
11: Y que nos digan, si hablemos mal, agárrate de valor y qué decir. Es un tema de salud y higiene, no es nada malo, pero es mejor una buena comunicación con la pareja. Gracias. Mi mamá cumple 47 años, dice Kevin, felicidades a tu mami hermosa, no sé cómo se llama, pero la mami de Kevin Vázquez, un abrazo enorme también. Dile, Carita, que aquí mismo traigo un tapón del mismo Panacaña. Saludos. Tengo una amiga que hace muchos años con un olor así, pero ella sí sabía y siempre se disculpaba por su olor y dijo que ya se había hecho diferentes tratamientos y no lo podía solucionar. Sí, María Torres, pasa eso, ¿eh? pasa eso, sí. Dices, es que ya fui con el doctor, ya hice lo que decía, pero no.
17: Yo, por ejemplo, cuando me echo un cigarrito así, ajá, me lavo el hocico bien, o sea, lo tallo bien, lo que es la parte de arriba de la garganta, digo, del hocico,
11: okay,
17: arriba, sí, la cepillo bien, y la lengua también.
11: Anabel me decía algo, que su esposo me decía, Anabel, pero ya se me perdió. Ay, Anabel, creo que dice, me estaban retratando a mi esposo, y no sé, pero... Anabel tenía un punto muy, muy importante de su marido. A las personas que tienen diabetes, les huele a veces mal la boca, y a veces deberían beben cervezas y fuman, y ahí está el problema. Dice, es como, y comen ajos, ese es mi marido, dice Eugenia Araujo también.
17: Con cebolla, tacos, sí.
11: Sí, también, ¿verdad?
17: Es que nomás cepillarse bien y llevar un control de tu higiene, ¿no?
11: Bueno, ok, vamos. Sí. ¿Qué? Venga, vámonos con Quique. Adelante, Quique.
17: A ver, Enrique, no me acuerdo
11: cómo. Venga, Enrique, te escuchamos.
18: ¿Cómo está la banda? ¿Cómo está la banda?
11: Con tenis, venga, Enrique, adelante. Te escuchamos, Enrique.
18: No, mira, yo nada más un consejo rápido para el señor que, bueno.
11: A ver, con la esposa.
18: Sí, con el de la esposa. Sí. Mira, ustedes en varios temas de pareja siempre han dicho que la mayor confianza, y yo siempre estoy de acuerdo con eso, simplemente es entre nosotros como pareja, ¿verdad?
11: Uh-huh.
18: Mira, yo en una... Nosotros, mi esposa y yo, en alguna ocasión, hace bastantes años, hablamos y dijimos de eso, mira, ya que tú veas algo mal de mí, algo, ya sea el viento, sea un olor, sea cualquier cosa, por favor dime, porque yo no quiero quedar mal frente de otra persona, o que yo me esté sintiendo bien y probablemente le estoy incomodando a otras personas y eso. Yo creo que lo mejor es que tenemos que hacer es hablarnos, decirme, si tú me sientes algo a mí, dímelo, ¿sabes qué es? Está oliendo mal, está pasando esto, y viceversa, porque yo te lo voy a decir, yo no voy a querer igual que tú estés quedando mal con otras, estando a lo mejor en una reunión, en otras personas, pensando tú que te estás viendo bien y la gente te está criticando, te está viendo mal porque algo no se ve bien en ti. Entonces, mira, afortunadamente con esa plática hemos tenido esa confianza de que han pasado cosas, ¿sabes qué? Mira, y como dices tú, a veces en la intimidad, o a veces de repente cuando estamos hablando, te acercas o a dar un besito, ¿sabes qué? Algo está mal en ti, un mal aliento, eso, gracias. Y cuando salimos también algo, de repente, ¿sabes qué? Algo pasó, algo tiene, perfecto, gracias. Prefiero que me lo diga mi pareja o decírselo yo, a tener que estar pasando por esas situaciones muchas veces vergonzosas, que lógicamente tus amigos, familiares y otras personas no te lo van a decir.
11: Sí.
18: A ver, creo que ese es mi
11: opinión. De acuerdo, y bien dicho. Habrá gente que no nos importe y diga, me vale madre, güey, hay que se aguanten los demás, pero creo que lo más sano sería protegerse y proteger a las personas que están contigo. Te agradezco, mi querido amigo, te mando un abrazo.
18: Cuídate.
11: Gracias,
18: tú también. Hasta luego.
17: Cuídate. Gracias.
12: Mente que digan, al marido de la chela le huele el hocico.
11: No me digas.
12: No, pero digo. Por eso ya no le dan besos, ¿eh?
11: No.
12: Por eso ya no le dan besos al vato.
7: Pero viejito, ni dientes tiene, compadre.
12: No, pero no, a mí me mandaba. Pasa, cuando quieres es que me cueste con ella, me manda a bañar. Cuando me viviera muy sudado.
7: ¿Y o sea, que te manda, baña, pero a la
12: chica? No, bañate primero. Si no te acuestas acá, me manda para el cuarto de visitas.
11: ¿Ah, sí?
12: O sea, sí, es de exigentes, ¿no? Porque cuando me quiero bañar, así, me baño. O sea,
17: y así pero, todos los días. No, pero. Bueno,
12: ¿cuál es el lápiz más sucio?
7: ¿Cómo?
11: ¡Ay, ay, ay!
7: ¡El lapistoso!
19: ¡Espérate!
7: ¿Cómo no? ¿De veras? ¿Es el lapistoso? ¿El lápiz más sucio o el lapistoso?
19: Se lo va.
7: El mismo nombre lo va indicando.
12: ¿Cómo ayudas tú en la limpieza de la casa, Ruy? ¿Cómo ayudas en la limpieza?
7: Uy, fíjate que mi mamá es muy limpia. Siempre, ¿sí? siempre. Siempre colaboro en la casa con mi mamá.
12: ¿Y cómo le haces?
7: Levanto los pies cuando pasa con la aspiradora y la escoba.
19: Ah, no, ya con eso.
7: Ya con eso ya está perfecta. Dime una lluvia. Perdón, ayer sí quedé mal, pero la verdad, hoy viene. Nos preparamos. Por la vergüenza que pasé ayer, hoy sí viene.
19: Ya venimos listos.
7: Venimos, pero
12: mira. El repuesto.
19: Empezamos con buenos chistes.
7: Voy al baño, ahorita regreso. Dale. Porque todavía me está gorgojeando el estómago. Ya no. Gorgojeando.
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0: let's just get started.
1: Por favor, llamen, comiencen a llamar ahora mismo.
0: All right, so a couple things we're going to talk about are the speed at which immigration courts are moving.
1: Una de las cosas que quiero hablar el día de hoy es acerca de cómo las cosas se están moviendo rápidamente en el tribunal.
0: Okay. And also we're going to talk about ICE enforcement priorities and some common myths about immigration court.
1: Y también estamos aquí para hablar acerca de cómo ICE está manejando sus prioridades.
0: But the speed at which courts are moving, that's the biggest thing right now.
1: Pero la rapidez con la que se está moviendo el tribunal de inmigración ahora mismo, de eso es lo que queremos hablar el día de hoy.
0: Historically, cases can last, 5, 10, 15 years in immigration court.
1: Históricamente, un caso en inmigración podía durar 5, 10, 15 años.
0: And that's the mindset that a lot of people had when they were coming in right after COVID in 2020, 2021, that they could stay in the U.S. for 10, 15 years.
1: Y eso es normalmente lo que tienen en mente las personas, ¿verdad? Después del COVID, cuando vienen con nosotros, que piensan de que un proceso en inmigración puede durar esa cantidad de años.
0: Well, that's the exact mindset that the Trump administration is trying to combat.
1: Pero eso es exactamente lo que la administración de Trump está tratando de cortar.
0: And Trump is sending a message worldwide that if you come to the United States the wrong way, you're going to get a very quick process.
1: Y ese es el mensaje que está tratando de enviar el presidente Trump al mundo, de que si quieren venir aquí a Estados Unidos, sus procesos van a ser muchísimo más rápido.
0: He's doing that by attacking the backlog in immigration court.
1: Y él está haciendo eso, ¿verdad? Atacando todo el retraso que tiene el Tribunal de Inmigración.
0: He's hiring immigration judges that will enforce the new policies.
1: Él está contratando nuevos jueces de inmigración, ¿verdad? Para aplicar nuevas políticas.
0: Last month alone, May 2026, the Department of Justice added 77 new immigration judges.
1: El pasado mayo del 2026, él contrató 77 jueces de inmigración.
0: Since the beginning of 2026, the Department of Justice has added over 150 immigration judges. Yes. Since the beginning of this year, 2026, there have been over 150 judges added.
1: Desde enero del 2026 de este año, ¿verdad? Él ha contratado más de cientos de abogados, de jueces.
0: Now there are over 700 total immigration judges.
1: Y ahora mismo tienen más de 70 jueces.
0: 700.
1: 700 jueces.
0: Judges. So things are happening fast.
1: Las cosas están pasando rápido.
0: These new judges, their schedules are empty. The new judges.
1: Los nuevos jueces.
0: They have an open schedule.
1: Ellos tienen como un calendario bastante abierto ahora mismo.
0: So what's happening is that some of the cases that are scheduled for 2027 or 2028, they're being moved to these new judges' dockets.
1: Así que normalmente los casos que estaban agendados para el 2027 o 2028 se les están colocando a estos nuevos jueces.
0: People that thought their cases were scheduled for 2 years in the future, they're all of a sudden getting hearing notices that they've got court next month.
1: Las personas que pensaban de que iban a tener una audiencia dentro de uno o dos años, ¿verdad? Están recibiendo un aviso de notificación de que ahora están haciendo adelantadas estas audiencias.
0: So Trump administration has actually shrank the backlog by almost 500,000 cases.
1: La administración de Trump, ¿verdad? Está tratando de reducir la cantidad de retrasos en el Tribunal de Inmigración con todos estos casos.
0: So this is the first time in decades that we have decreased the backlog in court, in the immigration court.
1: Esta es la primera vez en décadas, ¿verdad? De que están tratando como de recortar este retraso en el Tribunal de Inmigración.

0: about 3.5 million cases in the backlog.
1: Ellos tienen 3.5 millones de casos en inmigración.
0: And so although Trump's policies are working, he's got a lot of a long way to go to really cure the backlog.
1: Entonces la administración de Trump, ¿verdad?, está trabajando bastante duro para tratar de acortar esta cantidad de casos.
0: So people are not getting more time in court.
1: Las personas no están obteniendo mucho tiempo en el Tribunal de Inmigración.
0: Continuances, they're very rarely being granted.
1: La continuidad, ¿verdad?, es muy raro que la estén garantizando ahora mismo.
0: They're only granted if you have a very good reason.
1: La única razón para que lo garanticen es si tienes una muy buena razón.
0: That's usually something like, you're waiting for a certain piece of evidence to arrive.
1: Como por ejemplo, si tú estás esperando porque venga una evidencia muy específica, muy importante, a que llegue, o sea, estás esperando que llegue esa evidencia.
0: Or you have what we call a collateral form of relief with USCIS.
1: O tú tienes una forma colateral, ¿verdad?, con USCIS.
0: And that case with USCIS is close to being finished.
1: Y que ese caso con USCIS, ¿verdad?, está a punto de ser terminado.
0: In cases that are taking, you know, 2 or 3 years with USCIS, the judges are not giving people that kind of time.
1: Pero casos que estén con USCIS que lleven 2 o 3 años, el juez de inmigración no les está dando esa cantidad de tiempo.
0: I'm specifically talking about special immigrant juvenile status.
1: Estoy hablando específicamente acerca de la visa juvenil.
0: Right, that process, it takes about 5 years for people for a visa to become available.
1: Porque ese proceso en específico dura aproximadamente unos 5 años para que una visa esté disponible.
0: And judges are telling these kids, sorry, you just don't have the time to wait.
1: Y los jueces les están diciendo a los jóvenes, lo siento mucho, no tengo el tiempo para esperar.
0: And that's not everybody. There are ways to get people more time.
1: Y esa es la manera en que...
0: There are ways to get people more time.
1: Esa es la manera de que las personas pierdan tiempo.
0: Right, so come and talk to an attorney about your case.
1: Así que por favor vengan a hablar con un abogado acerca de su caso.
0: Right, so with the increased speed, you know, clients are asking, how does this affect them?
1: Con este nuevo cambio en la velocidad de los casos de inmigración, las personas vienen a nosotros preguntando de qué manera afecta sus casos.
0: This is a huge shift to how things used to work in immigration court.
1: Y esto es un gran
0: change.
1: Es un gran cambio, ¿verdad?, en la corte de inmigración.
0: It changes how people need to prepare for cases.
1: Este cambio necesita preparar a las personas para este cambio.
0: In the past, people would wait about a couple of months. Sometimes people would wait a couple of months before their final hearing date to start preparing for their case.
1: Normalmente las personas en el pasado, ¿verdad?, esperaban meses para prepararse para su caso.
0: Well, people can't do that anymore.
1: Pero ya las personas no pueden hacer eso.
0: Get your cases ready now.
1: Porque los casos se tienen que mover ahora.
0: Get your evidence now.
1: Así que consigan las evidencias ahora.
0: File your evidence early.
1: Presente sus evidencias con tiempo.
0: You have no control over the speed of your case.
1: Porque ustedes no tienen control acerca de qué tan rápido se va a mover su caso.
0: And work with your attorney.
1: Y trabajen con sus abogados.
0: Right. Yeah, save your money.
1: Ahorren dinero.
0: Right. If you really want a chance to win a case, certainly with asylum cases from Mexico, it often requires an expert witness to testify for you.
1: Y si ustedes quieren ganar un caso de asilo de personas que son de México, les recomiendo que contraten a un testigo experto.
0: That often times requires more money.
1: Y eso va a requerir más dinero.
0: It's usually worth the money.
1: Pero va a valer la pena ese dinero.
0: But nobody likes financial surprises.
1: Pero a nadie le gusta sorpresa financiera. No le gustan las sorpresas financieras.
0: So keep your money ready, because if your case shortens, you need to be able to hire your lawyer and an expert witness.
1: Así que por favor ahorren dinero, ¿verdad? Porque si van a necesitar un testigo experto y un abogado, pues lo tengan a la mano.
0: In addition to the speed of which cases are moving, ICE and detaining people are also a big issue in our world.
1: Aparte de cómo se está moviendo de rápido los casos en el Tribunal de Inmigración, ICE también está
0: Detaining people.
1: Deteniendo personas.
0: It's a big challenge with the practice.
1: Es un gran reto para la práctica.
0: We're seeing more detentions than ever before.
1: Nosotros estamos viendo muchas detenciones más que nunca.
0: It is a problem for immigrants.
1: Y es un problema para los inmigrantes.
0: You guys know this. I'm preaching to the choir here. It's a saying. you guys know the problem. So
1: ustedes bien saben muy bien el problema.
0: Right, ICE is going after people who don't have lawful entries.
1: ICE está yendo detrás de las personas que no tienen una entrada legal.
0: ICE has more power to stop people and ask about their status than ever before.
1: Ahora mismo ellos tienen más poder de poder detener a las personas y preguntarles acerca de su estatus legal.
0: The U.S. Supreme Court has given ICE the authority to stop people, to discriminate against people and profile people.
1: Y el Tribunal Supremo le está dando la autoridad a ICE de poder detener a las personas, de hacerles preguntas, de discriminar a los a las personas.
0: If you look Hispanic and you speak Spanish, ICE has the authority to stop you whether or not you're a U.S. citizen.
1: Si tú eres hispano o luces como hispano y hablas español, un oficial de ICE tiene derecho a pararte y preguntarte tu estatus legal aún y si eres ciudadano americano.
0: So truly your skin color and the language that you speak can get you detained.
1: Así que simplemente el color de tu piel o el lenguaje que tú hablas puede hacer que te detengan.
0: But I'm seeing detentions happen mostly from criminal matters.
1: Pero he visto más que todo detenciones con problemas relacionados a casos criminales.
0: Driving without a license is the biggest issue.
1: El mayor problema ahora mismo es cuando manejan sin licencia de conducir.
0: In the past, that would never really lead to detention.
1: En el pasado, esto nunca hubiese sido motivo para detención.
0: And now, here in Indiana, the police are required to report this information to ICE if they catch you without status.
1: Pero ahora mismo, es un requisito de que la policía, una vez que te detenga, le reporte a ICE si ya estás manejando sin licencia de conducir.
0: So be very careful out there. I would avoid driving without a license.
1: Así que tengan mucho cuidado allá afuera. Eviten manejar si no tienen licencia de conducir.
0: Take an Uber, have somebody with... Pay somebody with a license to drive you places.
1: Paguen un Uber o páguenle a alguien para que maneje y que tenga licencia de conducir.
0: Because once you're detained, your immigration case changes substantially.
1: Porque una vez que tú estás detenido, tu caso de inmigración cambia sustancialmente.
0: Immigration cases for non-detained people are moving faster.
1: Los casos de personas que no están detenidos se están moviendo rápido.
0: And the cases for detained people are moving faster than ever before.
1: Y los casos de personas que están detenidas se mueven más rápido que nunca.
0: Even if you have a decent case, the Trump administration is trying to keep people detained throughout their proceedings.
1: Inclusive si tú tienes un muy buen caso de inmigración, Trump tiene la autoridad o el gobierno de Trump tiene la autoridad de mantenerte detenido mientras que dure todo tu proceso.
0: Government attorneys are arguing that not having a license, driver's license, makes you a danger to society.
1: Los abogados de la administración de Trump están alegando que el que tú estés manejando sin licencia de conducir representa que eres un daño para la sociedad.
0: And that's what immigration judges are looking for when they're granting bonds, whether you're a danger to society or whether you're likely to flee authority in the future.
1: Y eso es lo que están viendo los jueces de inmigración ahora mismo para garantizar o no una fianza. Ellos se están dando cuenta de si esta persona representa un daño a la sociedad o si representa un riesgo de escape a que no se presente a sus cortes de inmigración.
0: In the past, driving without a license would never keep you in detention.
1: En el pasado, el manejar sin licencia de conducir nunca te iba a mantener detenido.
0: But right now, the Trump administration is trying to make that the case.
1: Pero la administración de Trump está tratando de que ese sea el caso.
0: So, this really applies to people who entered without inspection.
1: Esto realmente aplica a las personas que entraron aquí sin una inspección.
0: People who entered with visas, they're generally eligible to request a bond.
1: Porque las personas que entraron aquí con una visa, normalmente se les permite solicitar una fianza.
0: But any crime that they do, it's getting criticized, it's getting scrutinized extra badly by the Trump administration.
1: Pero cualquier caso criminal lo que va a hacer es incrementar
0: crimes are worse than before.
1: O sea, los crímenes ahora son peores que nunca.
0: A DUI now is a worse offense than a DUI 5 years ago.
1: El manejar bajo los efectos del alcohol, ¿verdad? Ahora mismo representa, digamos, es mucho más peligroso ahora que anteriormente.
0: I've seen very inconsistent detention policies.
1: Yo he visto muchas inconsistencias en las políticas de detención.
0: People that have attorneys and that have a case,
1: personas que tienen abogados y que tienen un caso,
0: they are much more likely to get a bond or be released by ICE.
1: Es más probable de que puedan obtener una fianza y ser liberados de ICE.
0: People that don't have an attorney that haven't filed anything, they're not going to get released.
1: pero personas que son detenidas, que no tienen un caso y que no tienen abogados, no van a ser liberados.
0: And when they get detained, the immigration judge gives them an option.
1: Y cuando ellos son detenidos, el juez de inmigración les da a ellos una opción.
0: They can go forward and represent themselves.
1: Ellos pueden seguir adelante y representarse a sí mismos.
0: Which requires them to fill out a complicated form for status based only in English.
1: Lo que requiere de que llenen una planilla que está completamente en inglés y es bastante difícil de llenar.
0: And provide evidence.
1: Y proveer evidencias.
0: While they're locked up in jail.
1: Mientras que están en la cárcel.
0: It's almost impossible to really produce a case that way.
1: Y es bastante imposible poder producir un caso de esa manera.
0: So people are just asking for voluntary departure while detained or just to be deported.
1: Así que las personas, mientras que están detenidos, simplemente lo que piden es la salida voluntaria o ser deportados.
0: Even if they have a case, many are choosing deportation over fighting their case from jail.
1: Inclusive si ellos llegan a tener un caso, ellos prefieren
0: deportation.
1: Prefieren ser deportados.
0: Right, rather than fight their case in jail.
1: En vez de estar peleando el caso mientras que están en la cárcel.
0: Right, and I don't blame them.
1: Y no los culpo a ellos.
0: This is the new policy to scare people to make this process terrible for them.
1: Y no los culpo a ellos porque esta es la nueva política, ¿verdad? De que hace que las personas tengan miedo y de que lo que quieran es que se rindan en sus casos y salgan.
0: The easiest way to reduce this backlog is to get people to voluntarily leave.
1: Porque la manera de la administración de Trump para poder reducir toda esta cantidad de casos en inmigración es como empujarlos a ellos para que voluntariamente salgan del país.
0: Because completing the case process is usually beneficial.
1: Porque completar un proceso, de hecho, es algo beneficioso.
0: If you have a good case, you should try your case.
1: Porque si tú tienes un buen caso, pues deberías de pelear por tu caso.
0: If you're not detained, trying your case is much easier.
1: Y si no estás detenido, intentar tu caso es mucho más fácil.
0: And that's many people's strategy, you know, file a case, fight it, and even if they lose, file an appeal.
1: Porque esa es la estrategia de muchas personas, tener un caso, pelearlo
0: fight your case and file an appeal if you lose.
1: Y si llegan a perder, pues presentar una apelación y tratar de obtener la mayor cantidad de tiempo que puedan.
0: That's what I encourage my clients to do.
1: A eso es a lo que yo empujo a mis clientes a que hagan.
0: Get good evidence.
1: Obtengan buena evidencia.
0: Have good witnesses.
1: Tengan buenos testigos.
0: But even if your case is challenging, fight it.
1: Inclusive si su caso es un reto, peléenlo.
0: And if you lose, file an appeal.
1: Y si ustedes llegan a perder, presenten una apelación.
0: But I want to be very clear. Filing an appeal has
1: ahora
0: changed.
1: Ahora quiero hacer una aclaración. Presentar una apelación.
0: In the past, filing an appeal, it protected you from a removal order.
1: Anteriormente, presentar una apelación te protegía a ti de una orden de deportación.
0: But the Trump administration has changed that.
1: Pero la administración de Trump está cambiando eso.
0: They're going after people who have filed appeals.
1: Ellos están yendo detrás de las personas que presentan apelación.
0: And their position is simple. You wait in jail while your appeal pends.
1: Y la posición de ellos es simple. O sea, puedes esperar en la cárcel mientras que tu proceso está pendiente.
0: The appeal process could take months or years.
1: Y un proceso de apelación puede durar meses o años.
0: Well, who's going to sit in jail and wait for that?
1: ¿Y quién va a querer esperar en la cárcel por ello?
0: Right. So, be careful out there.
1: Así que tenga mucho cuidado allá afuera.
0: The judges typically give people 30 days to file an appeal.
1: Normalmente los jueces le dan 30 días a las personas para que presenten una apelación.
0: I've had ICE recently go and pick up a client of mine just a week after he lost his case.
1: Y tengo un cliente que ICE lo fue a recoger una semana después de que presentó una apelación.
0: And that's so that he had the choice file his appeal from detention or leave.
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0: And I don't blame him at all.
1: Y no lo culpo para nada.
0: So be careful out there. We're going to take a quick break and then we'll be back.
1: Vamos a tomar un pequeño receso y ya volvemos.
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1: Así damos inicio con esto que son las mezclas del mediodía aquí en el Guateque del Rich en Radio Latina 107.1. DJ Vicente Mix, DJ Nayo Remix, con toda la música, con todos los éxitos del momento, de los ayeres y todo lo de la programación del 107.1 Radio Latina. Así es que arrancamos, pero no sin antes dejarle esta información sobre los servicios que ofrece DJ Vicente Mix.

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1: Ahí quedó la mezcla del mediodía a través del 107.1 Radio Latina. DJ Vicente Mix, DJ Nayo Remix. Recuerde, síguelos en sus redes sociales. ¿Quiere más información? 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

0: con más de esto que es el Huasteca del Richie. Ya estamos en esta hora en la que te complacemos con esa rolita que quieres escuchar. No se te olvide, esto es Pídeselas al Richie. Y también, déjame te recuerdo que el día de hoy voy a estar regalando un paquete de 4 entradas que incluye también su estacionamiento para que se vayan a disfrutar del zoológico de Indianápolis. Así merito, así es que pare oreja cuando yo le indique, se va a poder registrar. Y el día de hoy a las 3:30 de la tarde doy a conocer a la persona afortunada de ese paquete de 4 entradas para el zoológico de Indianápolis el día de hoy, aquí a través del 107.1 Radio Latina, en esto que es el Huateque del Richie. Y pues bueno, déjeme le doy esta información. Ya ve que se está reportando pues para este día clima severo, para que siempre se mantenga pues alerta, al tanto, informado, y que no lo agarre de sorpresa. Eso es lo importante, ¿sale? Saber qué hacer en este tipo de situaciones. Como puede ser que llegue fuerte, como puede ser que no. Así es que hay que estar al tanto, pues. Y más adelante le voy a dar un número donde puede reportar, por ejemplo, si lamentablemente le toca ver algún árbol derribado, alguna señal de tráfico o escombros grandes que estén bloqueando la carretera. Lo puede reportar ahí a la oficina del alcalde. Ahorita le voy a dar el número en unos momentitos. Por lo tanto, continuamos. Esto es el Huateque del Richie. Y no se pierda también los domingos esto.
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0: Ahora pues se quedaron los Mier, te amo. Eso es el 107.1 Radio Latina, afiliada a Fútbol de Primera, la estación oficial de la Copa Mundial FIFA 2026. Y recuerda, si quieres escuchar los partidos, te invito para que sintonices la estación hermana, La Pantera 103.9. Ahí vas a escuchar los partidos en vivo y a todo color, ¿sale? Esto es el 107.1 Radio Latina. Vámonos con la siguiente información. 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Y continuamos con más de esto que es Pídeselas al Richie.
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0: ¿Dónde le pensé quedaron los dos de Tamaulipas? Esto es el 107.1 Radio Latina, afiliada a fútbol de primera, la estación oficial de la Copa Mundial FIFA 2026. 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Este es el 107.1 Radio Latina. Vámonos directo con las palabras llegadoras del día de hoy. Y dicen de la siguiente manera: no juzgues cada día por la cosecha que recoges, sino por las semillas que plantas. ¿Quién lo dijo esto? Robert Louis Stevenson.
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1: Bueno, nos vamos con este popurrí ranchero que nos pidieron con mucho gusto. Ahí con saludos a la gente de Sonora, a la gente de Aguascalientes. Y déjeme, vamos a aprovechar para que usted se pueda registrar para irse a disfrutar en la flaca de los inquietos del norte. Tiene en lo que suena esa rolita del grupo Laberinto alrededor de 5 minutos. Así es que marque ya 317-239-1071. Recuerde que mañana a las 5 de la tarde Poncho da a conocer a las personas afortunadas de entradas para irse a disfrutar.

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1: Háganle pues suerte a las personas que lograron registrarse para participar por entradas para irse a disfrutar este viernes 19 de junio en la Flaca de los Inquietos del Norte con su tour Llueve Cerveza 2026. Además, recuerde que va a estar La Pócima Norteña, va a estar Tierra Cali y también La Auténtica de Jerez, sin faltar las mezclas de DJ Vicente Mix y DJ Nayo Remix en el 3733 Commercial Drive. Y también le recuerdo que va a estar Poncho ahí con la unidad móvil de 9 a 11 de la noche, haciéndole la invitación para que no se pierda este super eventazo traído a ustedes por Zamora Live. Y pendientes, ya sabe, el día de mañana Poncho a las 5 de la tarde da a conocer a las personas afortunadas de entradas para este super eventazo. Y pues bueno, vamos a continuar. Déjeme le doy esta información. Se reporta un vehículo parado en lo que es la calle 30 y la calle 26. Para que tome sus precauciones, pues si usted anda en esa área, no le agarre de sorpresa que se acumule un poquito de tráfico debido a este vehículo pues que está ahí parado, descompuesto, ¿sale? Bueno, ahí tiene la información. Vamos a continuar recordándole también que el día de hoy voy a regalarle 4 entradas para que se vaya al zoológico de Indianápolis también. Bien pendiente, yo le voy a indicar a qué horas y cómo, y déjeme le digo el día de hoy qué es lo que se celebra aquí, allá y más allá. Y ahí le va, qué es lo que se celebra el día de hoy. Es el Día Mundial del Cocodrilo, es el Día Mundial del Recolector de Basura, es el Día Mundial también de la lucha contra la desertificación y la sequía, y aquí en Estados Unidos es el Día Nacional de Comer Tus Verduras. Ahí tiene pues lo que celebra aquí, allá y más allá. 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

Y hasta aquí llegamos con Pídeselas al Richie, pero el guateque continúa. 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

0: El circo aquí a través del 107.1 Radio Latina. 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Vámonos con la primera parte del horóscopo del día, que dice así.
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0: Para Aries, el día de hoy un proyecto importante está por hacerse realidad gracias a tu actitud positiva.

0: Así es que dedica tiempo también a tus seres queridos. El día de hoy, Aries, para Tauro. Tauro, comienzas a percibir mayor estabilidad. Es un día excelente también para aclarar sentimientos y dialogar con tu pareja, Tauro. Para Géminis, Géminis, tu intuición está muy afinada. Hazle caso solo a ti mismo y aprovecha el buen momento energético para canalizar tu mente y algo en algo productivo, Géminis. Y para Cáncer, Cáncer, una buena noticia en el ámbito familiar te va a alegrar la jornada. Cuentas con gran fortaleza emocional para avanzar. Lo tienes el día de hoy todo, Cáncer. Escuchamos Géminis, Tauro y Aries. Ya regreso con Leo, Virgo, Libra y Escorpión. Aquí en el Guateque del Rich en Radio Latina 107.1.
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1: Eso, y continuamos. 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Y continuamos con más de esto que es el Guateque del Richie.
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0: Continuamos con más. Esto que es el Guateque del Richie. 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Y vámonos con la segunda parte del horóscopo del día.
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0: Para Leo, Leo, el día de hoy deshazte de compañías tóxicas y mantén un espíritu positivo. El entorno astral te invita a concentrarte en tus metas, Leo. Para Virgo, Virgo, tómate un momento para meditar, te va a ayudar a descubrir quién realmente valora tu compañía, Virgo. Para Libra, Libra, concéntrate en visualizar lo que tanto deseas. Tu poder mental está hoy muy potenciado, Libra. Y para Escorpión, Escorpión, etapa ideal para renovar tu energía. Evita las prisas en el trabajo y mantén la calma ante los imprevistos, Escorpión. Escuchamos Libra, Virgo y Leo. Ya regreso con Sagitario, Capricornio, Acuario y Piscis. 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
1: Continuamos con más del Guateque del Richie. 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Y nos vamos con la tercera y última parte de...
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1: Para Sagitario, Sagitario, en este día tu optimismo te va a abrir puertas. Es momento de para que dejes pues atrás inseguridades y aventures en nuevos retos el día de hoy, Sagitario. Para Capricornio, Capricornio, la constancia rinde frutos. En el amor es un buen día para consolidar vínculos y buscar la paz interior, Capricornio. Para Acuario, Acuario, vas a tener ideas muy creativas, no temas a expresar lo que sientes y delegar tareas si te sientes sobrecargado, Acuario. Y para Piscis, Piscis, es un día para escuchar tu voz interior y cerrar ciclos. Sé paciente, las respuestas que buscas van a llegar muy pronto. Escuchamos Sagitario, Capricornio, Acuario y Piscis. Y con eso finalizamos esto que es el horóscopo del día aquí en el Guateque del Richie en Radio Latina 107.1. 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Ahí está pues la información. Continuamos, esto es el 107.1 Radio Latina. Ya vengo con la hora de los cuernudos Club.
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1: Eso, bueno, vamos a continuar con más de esto que es el Guateque del Richie, quien de la tira 107.1, ya sabes, afiliada a Fútbol de Primera, la estación oficial de la Copa Mundial FIFA 2026, y es 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
1: Desde los estudios de MLC Noticias se saluda con mucho gusto Rosalba Suara. El Departamento de Justicia solicitó posponer la audiencia del caso penal contra Nicolás Maduro y su esposa Cilia Flores en Nueva York, originalmente fijada para el 30 de junio hasta el 22 de julio. La razón oficial son problemas logísticos de seguridad para el traslado de los acusados, aunque también coincide con un partido del Mundial que se jugará ese día en la misma ciudad. Ambas defensas aceptaron el cambio. Maduro enfrenta cargos de narcoterrorismo y tráfico de drogas. En el marco de la cumbre del G7 en Francia, Donald Trump declaró ante el emir de Qatar que Irán nunca tendrá un arma nuclear y que las consecuencias serían inimaginables si lo intentara. Al mismo tiempo, el presidente dijo que el diálogo con los actuales líderes iraníes ha sido muy positivo, que no quiere un cambio de régimen y que los considera personas racionales. También rechazó las versiones de que el acuerdo de paz en negociación incluye un pago de $300 millones a Irán. La Reserva Federal inició su reunión de política monetaria de 2 días, la primera bajo el liderazgo de Kevin Warsh, designado por Trump tras sus críticas al anterior titular, Jeremy Powell. Warsh llega en un momento complicado. La inflación en mayo subió al 4.2%, muy por encima del objetivo del 2%, impulsada en parte por el alza de los combustibles derivada del conflicto con Irán. Trump ha presionado por una baja de tasas, mientras los expertos advierten que los precios no bajarán pronto, aunque se firme un acuerdo de paz esta misma semana. Para MLC Noticias, te informó Rosalba Suara.
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3: Eso, y continuamos con más de esto que es el guateque del Richie en esta hora de los Cuernudos Club. Y pues bueno, le vamos a estar dando también información sobre cómo va esto de la tormenta. Hay algunas áreas pues que ya está lloviendo, a lo mejor no fuerte, pero pues siempre hay que estar ahí al tanto y alerta, ¿sale? Bueno, para que no le agarre desprevenido. Déjeme, le doy esta información. 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Ahí, rapidito, déjeme, le doy el tipo de cambio del dólar para el día de hoy, ¿cómo está en este momento? En México le pagan por un dólar 17 pesos con 26 centavos. En Nicaragua 36 con 78 córdobas. En Colombia 3,452 con 20 pesos colombianos. En Venezuela 595 con 43 bolívares. Y en Argentina 1,441.4 pesos argentinos es lo que le dan por un dólar. Ahí tiene el tipo de cambio en tiempo real, aquí a través del 107.1 Radio Latina. ¿Y de qué vamos a hablar el día de hoy? Ya sabe que esta es la hora de los Cuernudos Club. Y pues ahí le va, le doy rapidito de lo que vamos a hablar en esta hora. Ya ve que ahorita en estas épocas pues hay personas, les he platicado temas de que se sienten

0: hasta que ya cotorrean bien chido, pues, con la inteligencia artificial. Pues el día de hoy vamos a hablar de eso, de que tu pareja se queja porque hablas mucho con la inteligencia artificial, pero pues ella tampoco te presta mucha atención. ¿Qué haces? De eso vamos a hablar el día de hoy aquí en Los Cuernudos Club. 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

0: Eso, y continuamos con más. Esto que es el Guateque del Richie, aquí en Radio Latina 107.1. 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Y pues bueno, vámonos con el tema del día de hoy en los Cuernudos Club. Y sí, ya vengo con la persona afortunada ganadora de ese paquete de 4 entradas para el zoológico también. Pero antes, el tema del día de hoy es el siguiente. Mi pareja se queja porque hablo mucho con la inteligencia artificial, pero ella o él tampoco me presta atención. ¿Qué hago? Pues bueno, ya se sabe que la tecnología pues ha cambiado y está cambiando pues la forma en que muchas personas se comunican, pero hay algunas que buscan entretenimiento o encuentran compañía para conversar, ¿no? Cada vez es más común que alguien pase tiempo, ahora sí que interactuando o hablando con las aplicaciones o en las redes sociales o en las herramientas de inteligencia artificial para, ya sea que lo utilicen para resolver dudas, para compartir ideas o simplemente para tener una conversación. Sin embargo, pues ahí le va. Recuerde que esto ha comenzado a generar conflictos dentro de algunas relaciones de pareja. ¿Por qué? Porque hay quienes sienten celos, incomodidad, preocupación, y más cuando la pareja pues le pone mucho énfasis o le dedica demasiado tiempo a los dispositivos o a las plataformas digitales, ¿verdad? Bueno, pues ahí le va. El problema de todo esto es que muchas veces la discusión no gira realmente en torno a la tecnología, sino ¿a qué? Pues aquí hay una necesidad emocional más profunda, a lo mejor como sentirse escuchado, escuchada, valorada, valorado, o simplemente que te tomen en cuenta, ¿verdad? ¿Sí? Pues bueno, hay quienes argumentan que sí se encuentran, pues esa atención que no les dan en otros espacios, o que están, o lo que no reciben pues ahí con su pareja, ¿verdad? También hay quienes dicen que tienen esta postura, de quienes consideran que nada o ninguna herramienta tecnológica debe de reemplazar el diálogo y la conexión entre dos personas. Pues bueno, todo esto genera otra pregunta más a fondo y ahorita se las voy a decir. Pero antes, pues es momento de irnos a decir quién es la persona afortunada. Persona afortunada que se gana este paquete de 4 entradas para irse al zoológico de Indianápolis, que incluye el estacionamiento, ¿ok? Pues bueno, la persona afortunada, la persona ganadora de este paquete es Horacio Salazar. Horacio Salazar, muchas felicidades. Gracias por estar en sintonía del 107.1 Radio Latina. Ya tienes tu paquete para irte a disfrutar del zoológico de Indianápolis. 4 entradas con su respectivo ticket para estacionamiento. Que lo disfruten mucho. Gracias por estar en sintonía. A las otras personas que se registraron, gracias. Pendientes porque seguimos con más promociones. Ya sea su servidor o Poncho también, más al rato ya sabe que puede ganarse diferentes promociones aquí en Radio Latina 107.1. Ya regreso con el cierre, con las conclusiones del tema del día de hoy aquí en los Cuernudos Club.
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1: Eso, sí, merito el guateque del Richie aquí en Radio Latina 107.1. 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Bueno, vamos a continuar. 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Y ahora sí nos vamos con el desenlace del tema del día de hoy en Los Cuernudos Club, que es el siguiente. Mi pareja se queja porque hablo mucho con la inteligencia artificial, pero él o ella pues tampoco me presta atención. ¿Qué hago? Ya les comenté la situación, pero todo esto genera una pregunta pues más interesante o más a fondo. Cuando una pareja se siente ignorada, la pregunta es la siguiente: ¿el verdadero problema es el uso de la tecnología o la falta de comunicación que ya existía desde antes? ¿Qué dice usted? Acuérdese, es importante pues encontrar el equilibrio entre la vida digital y las relaciones personales, porque si no, pues ese es uno de los grandes desafíos de esta época. Ahí tiene el tema del día de hoy. Los voy a dejar con Poncho a partir de las 4 de la tarde, que llega con los mini conciertos, entrevistas, promociones, música y mucho más para usted. Gracias de verdad por estar en sintonía. Nos escuchamos el día de mañana. 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
3: Desde los estudios de MLC Noticias te saluda con mucho gusto Rosalba Suara. Donald Trump afirmó desde el G7 que mantiene una relación increíble con el primer ministro israelí Benjamin Netanyahu, pese a las diferencias públicas de los últimos días por el ataque israelí en Beirut. Sin embargo, reiteró su molestia con la gestión de Israel frente a Hezbollah y sugirió que sea Siria quien se encargue del grupo armado en el Líbano, argumentando que llevan demasiado tiempo luchando sin resultados. Trump también aseguró que sin el respaldo de Washington, Israel no existiría el día de hoy. El FBI anunció que frustró un plan para atacar el evento de la UFC celebrado en la Casa Blanca durante el cumpleaños del presidente Trump. 5 personas fueron arrestadas en Ohio, Missouri y California. Según documentos judiciales, el plan consistía en lanzar drones cargados con explosivos sobre la multitud y ubicar tiradores en los alrededores. Un sospechoso de 19 años de Ohio fue detenido después de que su propia madre alertó a las autoridades por su comportamiento preocupante. Alrededor de 400 propietarios de tierras en la región de Big Bend, Texas, han recibido cartas del gobierno federal solicitando acceso a sus terrenos para estudios topográficos bajo amenaza de expropiación forzosa. El gobierno de Trump ha enviado señales contradictorias sobre si construirá un muro en esa zona o simplemente instalará cámaras y sensores, pero ya otorgó contratos millonarios a empresas constructoras y eximió al área de leyes ambientales. Familias que llevan generaciones en esas tierras dicen que no quieren un muro. Para MLC Noticias te informó Rosalba Suara.
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de la tarde con 4 minutos. Bienvenidos a los mini conciertos de Radio Latina 107.1 FM. Ya estamos aquí pegando de gritos hasta un punto de las 8 de la noche. Mi nombre es Poncho. Agradecemos a Richie que dejó el asiento calientito, literalmente. Regresa mañana en punto de la 1 de la tarde. Quédese conmigo, hay mucha información. Los vamos a estar manteniendo pues informado acerca de lo que está sucediendo con el clima severo que pues va a tener parte del estado de Indiana. De eso te voy a estar hablando más adelantito. 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

está para todas las tóxicas. El mini concierto de la banda Tierra Sagrada a través de Radio Latina 107.1 FM. 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Abro, solicitar un mini concierto del compa Cristian Nodal. Aquí complacemos a la banda y les dejamos esto en Radio Latina 107.1 FM.

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0: 4 de la tarde ya con 28 minutos. 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Mientras tanto, vámonos a revisar las condiciones climatológicas, porque las cosas dicen por ahí los mentirólogos que se van a poner medio canijas. En este momento, la temperatura se encuentra en 69 grados, la humedad con un 93% y los vientos soplando a 8 millas por hora. Se espera una máxima para el día de hoy de 76 con una mínima para esta noche de 67. Ya para el día de mañana máxima de 76 con mínima de 59 y el día viernes máxima de 76 con mínima de 61 grados Fahrenheit. Pero abusados, porque hay un aviso de clima muy, pero muy severo, con ahora sí que tormentas muy fuertes, tormentas eléctricas, granizo, inundaciones y muchas posibilidades de tornados. No tornado, tornados para el área central de Indianápolis. Más adelante traigo la información completa, pero de todas maneras hay que tomar las debidas precauciones en lo que son peras y son las manzanas. Pues es la información que emiten los meteorólogos. Y lo que yo sí te voy a, pues, informar, ¿no? Pues ya sabes, a nosotros nos gusta, pues, que la gente también esté bien informada y obviamente, pues, hay que cuidar la salud, ¿no? 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
2: Continúa la actividad de la primera ronda en el torneo que está paralizando al mundo del fútbol. En el primer partido de la jornada, Francia sufrió de más, pero venció a Senegal por 3-1, con dos anotaciones de Kylian Mbappé. Para cerrar este sector, apareció Noruega, que con un doblete de Erling Haaland, venció a la débil selección de Irak por 4-1. Por la noche fue el turno de Argentina. Los campeones del mundo comenzaron la defensa de su título con una contundente victoria por 3-0 ante Argelia, con un hat-trick de Lionel Messi. Por la noche, Austria y Jordania entregaron un partido entretenido, que terminó con la victoria de los alpinos por 3-1 ante los asiáticos. Para este miércoles, la jornada incluye los siguientes duelos: Portugal contra Congo, Inglaterra contra Croacia, Ghana contra Panamá y Colombia ante Uzbekistán. Soy Octavio Rivero y ahora estás bien informado.
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4:36. 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Lo más nuevecito de Yair Saldívar en los miniconciertos de Radio Latina, La Chiquitibum.

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0: 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Oye, rápidamente vamos a ir a escuchar las palabras de Vicente Fernández, pues uno de los hijos de don Vicente Fernández, que dice pues que él no le interesa hacer hologramas de don Vicente. Escuchemos.
1: Mira, no hay que estar peleados con la tecnología, pero por el momento no lo tenemos pensado, puesto que siempre nos enseñó mi padre a que no se utilizaran trampas ni trucos, claro. Que todo era con esto y con esto.
2: Con corazón.
1: Sí.
0: Bueno, pues ahí está, bien por él. Finalizamos los mini conciertos con uno de Edén Muñoz. Perdonaré.

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1: Se reporta tráfico lento. Esto en el I-65, lado norte, en sentido sur, entre la calle 29 y la Meridian y la Pensilvania. Tráfico lento también con paradas intermitentes en el I-65 y el I-70. Se reporta un accidente. Esto está afectando ya el carril central en el I-70, al lado oeste, en sentido este, a la altura de la calle West, y se encuentra el tráfico detenido hasta la Belmont Avenue. Tráfico lento con paradas intermitentes en el I-70, lado este, en sentido oeste, entre la rural Keystone Avenue y el I-65. Un accidente aquí en la ciudad, en el lado sureste, entre la Raymond Street y la Sherman Drive. Otro accidente más. El carril izquierdo se encuentra bloqueado en el I-70, en el lado este, en sentido oeste, antes de la Arlington Avenue. Tráfico lento con paradas intermitentes en el I-465, lado este, sentido sur, entre la Pendleton Pike y el I-74. Tráfico avanzando lentamente en el I-465, lado sur, en sentido este, entre el I-69 y la Southeastern Avenue. Y por último, tráfico avanzando lentamente con paradas intermitentes en el I-65, lado norte, sentido sur, entre la calle 29 y la Meridian y la Pensilvania. Hasta aquí el reporte del tráfico. Siga conduciendo con mucha precaución, respete los señalamientos y utilice el cinturón de seguridad. 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
2: Desde los estudios de MLC Noticias te saluda con mucho gusto Rosalba Suara. En el marco del 250 aniversario de la independencia, Filadelfia enterrará una cápsula del tiempo de acero inoxidable de 408 kilos en el Parque Histórico Nacional de la Independencia. La cápsula quedará sellada hasta el año 2276 y contiene objetos seleccionados por los 50 estados, desde cartas manuscritas y un iPhone 17 hasta un diamante de Arkansas, ADN sintético con copias de la Declaración de Independencia y hasta la proyección de inteligencia artificial de cómo será California dentro de 250 años. Las facturas de electricidad en los hogares del país podrían alcanzar niveles históricos durante este verano. La Asociación Nacional de Directores de Asistencia Energética calcula que entre junio y septiembre los hogares gastarán en promedio $800, un aumento de más del 10% respecto al año anterior. Arizona encabeza la lista con facturas que podrán llegar a los $1,000, un incremento del 14%. El calor extremo y el aumento sostenido de tarifas en los últimos años son los principales factores dentro del alza. Miles de personas salieron a las calles en Sanaa y otras ciudades de Yemen para celebrar lo que los hutíes describen como la victoria de Irán frente a Washington y Tel Aviv, y para rechazar declaraciones del presidente Trump que consideran una ofensa a la Meca. La polémica surgió luego de que Donald Trump usara la palabra Meca en una publicación en redes para criticar a Obama, lo que generó indignación en sectores del mundo musulmán. Los manifestantes portaron imágenes de la ciudad sagrada y expresaron apoyo a Hezbollah y Gaza. Para MLC Noticias te informó Rosalba Suárez.

Vaya con 5 minutos, continuamos con más a través de la Latina 107.1 FM. Oye, ¿sabías cuál es el país más antiguo del mundo? Bueno, pues déjame decirte que está en Europa. Igual, pues no creo que sorprenda o sorprenderá a la mayoría, porque el país más longevo del mundo se encuentra en el viejo continente. Pero tal vez te vas a sorprender porque es San Marino. Un pequeño país con tan solo 62 kilómetros cuadrados de extensión. Es el estado más antiguo del mundo, formado en el año 301 después de Cristo. Imagínate nada más. 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Píquele fuera del aire, levanto las llamaditas, así que marquen mientras tanto. Vámonos con estos compas que se presentan este viernes ahí en la Flaca de Square. Son los Inquietos del Norte. Se llama Me Jugaré Este Albur. En Radio Latina 107.1, afiliada a fútbol de primera, la estación oficial de la Copa Mundial FIFA 2026. Para marcar. Camino.

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5 de la tarde ya con 18 minutos, seguimos con más música. 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

0: 5 de la tarde, ya con 25 minutos. Vámonos con la información a nivel local que tiene que ver con el clima, ya que tras el impacto de fuertes tormentas en Indiana de la tarde del día de ayer, se prevé que gran parte del estado se vea afectado por una nueva ronda en condiciones meteorológicas adversas el día de hoy, la cual podría traer consigo tormentas eléctricas muy severas, daños por viento y posibilidad de tornados. Perdón. Se espera, pues, esta segunda oleada, o la primera oleada que ya abandonó, de hecho, entre las 5 y 5.30 de la tarde al estado de Indiana, pero entre la primera y la segunda ronda de tormentas se prevé que continúe el viento en la zona. Se espera que la segunda ronda comience hoy, después de las 7 de la tarde, y traiga consigo, pues, un mayor riesgo de tornados hasta la madrugada del jueves. A partir de las 7 de la tarde, las tormentas eléctricas comenzarán a desplazarse hacia el noroeste de Indiana. Y subrayaron también que son posibles todas las manifestaciones de tiempo severo, incluidos tornados, granizo de gran tamaño, vientos destructivos e inundaciones repentinas, para que tome sus debidas precauciones. 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Es el último día que vamos a estar registrando, porque el día de mañana a las 5 de la tarde vamos a conocer los ganadores de pares de boletos cortesía de Zamora Live y de Radio Latina 107.1 FM. 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Seguimos con más en Radio Latina 107.1, afiliada a Fútbol de Primera, la estación oficial de la Copa Mundial FIFA 2026.
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Y con la tarde ya con 33 minutos, te recomiendo que sigas en sintonía de Radio Latina, porque más adelante voy a estar ganando un par de boletos para que se vayan a Holiday World Splash and Safari. 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

5 de la tarde con 51 minutos. 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Oye, antes de continuar con música, déjame decirte que estamos atentos al clima aquí en la ciudad de Indianápolis y les comparto que se acaba de emitir una vigilancia de tornado comenzando desde ya y terminando hasta la 1 de la mañana, y esto es para todo el área central de Indianápolis, prácticamente casi todo el estado de Indiana. Repito, ahora sí que ya se emitió una vigilancia de tornado en todo el área central de Indianápolis, desde ahorita hasta la 1 de la mañana, para que tome sus debidas precauciones. Vámonos, y ya regreso para platicarte que el compa Karim León va a estar en una novela mexicana. Así como lo oyes. ¿Quieres el mitote completo? El minuto se lo digo. 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
3: Desde los estudios de MLC Noticias, te saluda con mucho gusto Rosalba Suara. La costa del Golfo enfrenta una grave amenaza por inundaciones mientras un sistema meteorológico podría convertirse en la primera tormenta tropical de la temporada que llevaría el nombre de Arthur. El gobernador de Texas declaró desastre en 101 condados. Ya hay al menos una mujer muerta después de que su automóvil fue arrastrado por las corrientes. Más de 17 millones de personas están bajo alertas de inundación en Texas, Luisiana, Mississippi y Alabama, con pronósticos de hasta 8 pulgadas. Adicionales de lluvias. 5 mujeres resultaron quemadas después de que 2 sospechosos en motocicleta les rociaron ácido sulfúrico en Jersey City, Nueva Jersey. El ataque ocurrió en la avenida Wilkinson y, según las autoridades, parece estar relacionado con una disputa previa. Las 5 víctimas fueron hospitalizadas con quemaduras y descamación de la piel, aunque todas están estables al momento. Los sospechosos continúan prófugos y la investigación sigue abierta. En su primera visita internacional desde que perdió las elecciones de 2024, la ex vicepresidenta Kamala Harris participó en una conferencia ambiental en Austria junto al ex gobernador Arnold Schwarzenegger. Desde allí calificó al gobierno de Trump como el más corrupto e incompetente en la historia del país y aseguró no tener ninguna duda de que los demócratas recuperarán el Congreso en las elecciones del próximo noviembre. También aseguró que por esos motivos los demócratas ganarían las elecciones de término medio de este año. Para MLC Noticias te informó Rosalba Suárez.

6 de la tarde, ya con 5 minutos. Seguimos con más a través de Radio Latina 107.1 FM. Oye, déjame decirte que si marcas ahorita y eres la llamada número 7, me dice correctamente la frase que paga, tendrás la oportunidad de ganarte un par de boletos para que te vayas a Holiday World Splash and Safari. 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Fuera del aire voy a levantar las llamaditas. Pero déjame, pues, también, como de que no, decirte que Carin León le pondrá voz al amor en Tierra de Amor y Coraje. Carin León volverá a colaborar con una producción de Televisa y Univision al interpretar Desde que te tengo, tema de amor de la próxima telenovela Tierra de Amor y Coraje, cuyo estreno pues está previsto para el 17 de agosto. El cantante anunció la noticia en sus redes sociales junto con un adelanto de la historia en el que se escucha pues la balada, incluida en su más reciente álbum titulado Muda. La telenovela producida por José Alberto Castro y basada en el clásico brasileño Irmãos Coen, pues contará con las actuaciones de Manuel Palomares, Brandon Peniche, Emilio Osorio y Sofía Castro. Bien, por el compa Carin León. A marcar 317-289-1071 y fuera de él levanta las llamaditas. Ya sabe que me tiene que decir la frase que paga correctamente y tienes que hacer la llamada número 7 para que puedas ganarte ese par de boletos y te lances a Hollywood World Splash Safari. ¡Vámonos con más música! 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

6 de la tarde ya con 18 minutos. 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

6 de la tarde, ya con 24 minutos, seguimos con más. Ay, ay, ay, papel, pa' que te quiero, dicen por ahí. Está buena esta rolita, que por cierto, felicidades a los chavos del grupo Pasión, porque hoy a las 7 de la tarde sale el video de esta rolita modo avión ahí en YouTube. Bien, eso es Toño, la del moño, dicen por ahí. 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Si marcas ahorita, te voy a registrar para que puedas participar por este paquete de Crew Car Wash. Y el día viernes a las 5 de la tarde vamos a conocer al ganador. Si tú me estás escuchando, aunque seas mujer, puedes registrar a tu papá, a tu hermano que es papá, a tu hijo que es papá. También las mujeres pueden registrarlos a ellos, no a ustedes, a los que son papás. Así que píquele 317-269-1071. Vamos a seguir con más de la buena música aquí en Radio Latina 107.1. Fuera del aire, levanta las llamaditas, hay que marcar. Y déjame decirle que mañana el partido entre México contra Corea del Sur lo vas a poder escuchar a través de Radio Latina 107.1 FM en punto de las 8:30 de la tarde. Así que mañana México, Corea, en Radio Latina 107.1 FM, afilada a fútbol de primera, la estación oficial de la Copa Mundial FIFA 2026. ¡Píquele!

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1: Continúa la actividad de la primera ronda en el torneo que está paralizando al mundo del fútbol. En el primer partido de la jornada, Francia sufrió de más, pero venció a Senegal por 3-1, con 2 anotaciones de Kylian Mbappé. Para cerrar este sector, apareció Noruega, que con un doblete de Erling Haaland, venció a la débil selección de Irak por 4-1. Por la noche fue el turno de Argentina. Los campeones del mundo comenzaron la defensa de su título con una contundente victoria por 3-0 ante Argelia, con un hat-trick de Lionel Messi. Por la noche, Austria y Jordania entregaron un partido entretenido que terminó con la victoria de los alpinos por 3-1 ante los asiáticos. Para este miércoles, la jornada incluye los siguientes duelos: Portugal contra Congo, Inglaterra contra Croacia, Ghana contra Panamá y Colombia ante Uzbekistán. Soy Octavio Rivero y ahora estás bien informado.
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6:35, seguimos con más a través de Radio Latina 107.1 FM. 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

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Vámonos con lo de las películas. Déjame platicarte, pues, ahora sí que, de Hechizo. Bienvenidos al mundo de las brujas, el adelanto de este hechizo. Bienvenidos a X. Te cuento que bienvenido a Exe, el mundo de las brujas. Disney presentó ya el primer adelanto y el primer póster de Hechizo. Bienvenidos a Exe, el largometraje número 65 de Walt Disney Animation Studios, a estrenarse en los cines en España, por lo menos el próximo 27 de noviembre. La película nos presenta a Billy, una adolescente impulsiva y poco convencional, y a su cautelosa madre, Alice. Cuando Billy desata accidentalmente pues unos poderes mágicos secretos, sale disparada de los suburbios hacia un reino mágico llamado Exe, donde la recibe Miss Quill y este otro personaje que lleva por nombre Elias Quire. Y a medida de que se desarrolla el viaje de Billy, descubre pues misterios familiares que podrían cambiar para siempre el mundo mágico de las brujas. Mencionar por último que este primer adelanto se podrá ver en las salas de cine junto a Toy Story Parte 5, la por ahora última entrega de la emblemática saga de Pixar Animation Studios, cuya crítica pues ya vamos a poderla escuchar, porque este viernes sale también la de Toy Story parte número 5. 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

7 de la tarde con 4 minutos, seguimos con Música Ligadita en Radio Latina 107.1 FM y ya regresamos para platicar de lo viral el día de hoy, del pato mexicano Merlín. Sí, este pato mexicano llamado Merlín se viralizó. El motivo te lo digo en minutos en Radio Latina 107.1.

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Déjame contarte de lo que se viralizó. Siguen saliendo cosas del mundial, pues es lo obvio, ¿no? Bueno, déjame platicarte de Merlín, el pato mexicano que ya se siente, pues, amuleto del trip. México encontró a su personaje viral más inesperado del torneo, Merlín, un pato doméstico que anda por las calles de la Ciudad de México vestido con una mini camiseta del Tri y calcetines hechos a la medida. Después del triunfo de México 2-0 sobre Sudáfrica, Merlín apareció entre aficionados en Reforma y de inmediato se robó cámaras, celulares y corazones. Su dueña, que es Carla, pues una vendedora ambulante, contó que para ellos era una salida normal, pero la gente comenzó a pedir fotos, videos y hasta predicciones. Merlín incluso eligió a México como ganador frente al partido de Corea del Sur, que es el día de mañana, y con eso terminó de ganarse a la afición. La historia se hizo viral porque tiene todo: fútbol, ternura, humor mexicano y ese toque callejero que convierte cualquier momento en celebración. En medio, pues ahora sí que de boletos caros, calor, presión y análisis táctico, un pato con camiseta recordó que el fútbol también se disfruta con sonrisas. Oye, ¿Merlín ya se le ganó el lugar como el amuleto del Tri o solo es el, pues, viral, ¿no? Bonito por el momento nada más. Yo pienso que nada más es lo viral, hombre, es el momento. Pero bueno, por ahí se andaba quejando, escuché por ahí un rumor que los de la FIFA estaban quejando porque pues le quitó las miradas a las mascotas del mundial este pato mexicano llamado Merlín. 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

Vámonos porque aquí asustan. Mañana nos estaremos escuchando, si Dios nos presta vida y salud, a partir de las 4 de la tarde. Mientras tanto, se quedan con la programación de Radio Latina 107.1, afiliada a Fútbol de Primera, la estación oficial de la Copa Mundial FIFA 2026. Buenas noches, que descansen, que Dios me los cuide y me los bendiga. Hasta mañana. Mm.

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2: Muy buenas tardes a todos. Gracias por estar con nosotros en este segmento legal traído a ustedes por la firma de abogados de Greskin Singleton. Buenas tardes, abogado Pablo.
3: Buenas tardes, Janet. Let's talk about something that is still works and still very popular.
2: Hablemos de algo que todavía está funcionando y todavía es muy popular.
3: I could talk about PIP. That's still around.
2: Sabemos que podemos seguir hablando del tema del amparo militar. Todavía sigue vivo el programa.
3: The visa is good.
2: La visa U todavía está trabajando
3: Trump
2: y funcionando.
3: Trump tried to scare us with adjustment of status, but that's good.
2: Sabemos que Trump quiso asustarnos con los ajustes de estatus.
3: He tried to scare us and saying maybe DACA might be ending. That's still good.
2: Trató de asustarnos con que DACA puede llegar a un final, pero todavía sigue ahí para renovaciones.
3: You see the pattern, the Trump administration threatening anything and everything with immigration.
2: So usted ahí ven un poco a poco. El tipo de situación que está tratando de manejar Trump para asustar al inmigrante.
3: Now, let's talk about special immigrant juvenile, helping children.
2: Pero hablemos de también de la visa especial juvenil para ayudar a esos niños menores de edad.
3: Special immigrant juveniles given to a child under the age of 18.
2: La visa especial juvenil es dada a aquel o aquella que son menores de 18 años de edad y que residen en los Estados Unidos.
3: A child under the age of 18 that's been abandoned.